0: de junio, partiendo de su casa habitación ubicada en pasaje Valentín Báez y número en Dalcahue. El cortejo saldrá a las 11:45 de la mañana con destino a la iglesia de Dalcahue, donde se oficiará una santa misa por el descanso de su alma a las 2:15 del día, para posteriormente ser trasladada al cementerio de Dalcahue. Agradecen su compañía sus hermanos Zulema, Norma y Segundo Báez Barriga, cuñados, sobrinos y demás familiares. Fue un aviso de Funeraria Vázquez. Misas y celebraciones, Parroquia del Sagrario de Ancud. Para este día domingo 7 de junio, 10:30 de la mañana, celebración Capilla Cristo Obrero Fátima. 10:30 de la mañana, celebración Capilla Nuestra Señora de Guadalupe. 11 de la mañana, misa en la capilla de Mechaico. 12 horas, celebración capilla Nuestra Señora del Carmen de Pudeto Bajo. 12 horas, celebración capilla San Pedro de Pudeto Alto. 4 de la tarde, misa en la capilla de Guabún. A las 7, misa en la capilla San Francisco. Se suspende la misa en San Antonio. Y le saluda y bendice el padre Alex Gallardo Quelín, párroco. Se invita a las comunidades que cada año nos acompañan y a todas las personas que deseen compartir la celebración de San Antonio de Padua a realizarse este sábado 13 de junio a las 11:30 de la mañana en Yanco. Invita a la familia Marilcán Guineo. Como preparación, se realizarán 4 noches de rezo en Yanco a las 5:30 de la tarde los siguientes días: este domingo 7 de junio, martes 9 de junio, jueves 11 de junio y viernes 12 de junio. Les esperamos para compartir juntos esta hermosa celebración de fe y tradición. La Comunidad Católica San Francisco de Huillinco invita a la Misa del Mes para este domingo 7 de junio a las 2 de la tarde en la capilla. Invita a la Comunidad Católica San Francisco de Huillinco.
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0: Un trabajador falleció mientras realizaba faenas de buceo en un centro de cultivo ubicado en Melinca, región de Aysén. En paro de brazos caídos se encuentra la Escuela Especial San Carlos de Ancud en reclamo contra el Exlep Chiloé, acusando falta de personal. Denuncian nuevamente la postergación de Chiloé tras el anuncio del Ministerio de Obras Públicas de aplazar las obras de mejoramiento del aeródromo de Mocopulli hasta 2030.
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0: Bienvenidos, bienvenidas a esta edición de Alternativa Noticiosa en Radio Estrella del Mar que hacemos para este día, sábado 6 de junio de 2026. Estamos con las informaciones más importantes de las últimas horas. En la región de Aysén, un buzo murió este viernes cuando desarrollaba faenas en un centro de cultivo en Melinca. La confirmación de la tragedia la entregó la Gobernación Marítima de Aysén a través del teniente segundo Nicolás Briones, señalándose en el comunicado que ayer 5 de junio, a las 13:09 horas, personal de la Capitanía de Puerto de Melinca recibió comunicación electrónica por parte del técnico del centro de cultivo Serrano, informando que había ocurrido un accidente de buceo a bordo, indicando que en dicho lugar se realizaban labores de primeros auxilios al afectado. La persona fallecida fue identificada como Víctor Mauricio Guerrero Barría, buzo mariscador intermedio, que se encontraba a bordo de la barcaza Doña Orfelia, matrícula de Quillón, número 762, siendo trasladado en estado grave hacia Melinca. Durante el trayecto, personal a bordo efectuó maniobras de reanimación cardiopulmonar. Escuchemos lo señalado por el teniente segundo Nicolás Briones de la Gobernación Marítima de Aysén.
2: Para dar cuenta a la comunidad que el día de hoy, 5 de junio de 2026, la dotación de la Capitanía de Puerto Melinca se despegó al sector de Isla Serrano, donde se acudió a un llamado de un accidente de buceo en el centro cultivo Serrano, donde lamentablemente se confirmó el deceso de uno de los buzos que se encontraba efectuando faena en el lugar. Hacemos un llamado e instamos a la comunidad a emplear las medidas máximas de seguridad e instamos al autocuidado en las faenas que realizan en el ámbito marítimo.
0: A eso de las 16 horas se recaló la unidad marítima al muelle de Melinca, donde se procedió a requisar la totalidad del equipo de buceo y bitácoras de faena, con el fin de resguardar los antecedentes necesarios para la investigación. La Capitanía de Puerto de Melinca procedió a empadronar a la totalidad de los testigos presentes y a recabar el máximo de antecedentes vinculados al accidente, dando cumplimiento a las primeras diligencias de la investigación sumaria administrativa marítima, proceso que tiene por objeto determinar las causas, circunstancias y eventuales responsables del siniestro. Los hechos fueron puestos a disposición del Ministerio Público. Alrededor de 1 millón de pesos habría sustraído desde un automóvil en pleno centro de Castro una mujer que fue detenida por carabineros. El delito lo concretó en el sector de la población Juan Soler Manfredini cuando de improviso pudo acceder al interior de este móvil particular haciéndose de este botín y luego escapando en dirección desconocida. Una vez hecha la denuncia se dispuso al trabajo de la sección de investigación policial SIP de la segunda comisaría de la ciudad de Castro, quienes tras varias diligencias pudieron aprehender a esta mujer según relató el capitán Felipe San Martín.
3: Personal policial de la segunda comisaría de Castro, específicamente personal SIP de esta unidad, procede a la detención de una ciudadana femenina mayor de edad por el delito de robo en bienes nacionales de uso público, ante lo cual y ante el registro de cámaras en el lugar se pudo acreditar la participación de dicha ciudadana cometiendo el delito de robo en bienes nacionales de uso público. La detención se efectúa en la vía pública mediante la diligencia de la investigativa por parte de la SIP Castro, mediante la visualización de cámaras de seguridad, quienes al ver la presencia en las cámaras de esta ciudadana proceden a la detención por robo de bienes nacionales de uso público al interior de un vehículo sustrayendo cantidad de dinero en específico. Todo en materia de investigación, pero sería una suma que asciende al millón de pesos de los sustraídos, recuperando parte del monto por parte del personal especializado.
0: En las últimas horas, la mujer compareció ante el juzgado de garantía de Castro para el control de detención y formalización. Y les contamos también que el equipo de SAMU Chiloé participó recientemente en una feria preventiva, oportunidad en la que instituciones públicas y organizaciones pudieron promover la prevención, la educación y el autocuidado entre los asistentes en la ciudad de Quellón. En esta ocasión, funcionarios de la base SAMU de esa comuna efectuaron una destacada labor orientada a acercar a la comunidad el funcionamiento de la red de urgencias prehospitalaria y el correcto uso de los recursos de emergencia. Es así que durante la jornada, las personas pudieron conocer de primera fuente el trabajo que desarrolla diariamente el equipo SAMU en la provincia, los criterios utilizados para la activación de ambulancias, los procesos asociados a las solicitudes de atención prehospitalaria y la importancia de utilizar de manera responsable el número de emergencias 131. De igual manera, se reforzó el mensaje sobre el uso adecuado de la red de urgencias, donde una correcta utilización de estos servicios permite mantener disponibles los recursos para quienes se enfrentan situaciones de riesgo vital y requieren atención inmediata. El jefe provincial de SAMU Chiloé, Sebastián Schmolz, destacó la importancia de generar espacios de educación comunitaria que a su vez permiten fortalecer el conocimiento de la ciudadanía respecto del sistema de emergencias, y explicó que cada llamada al 131 y cada solicitud de ambulancia deben realizarse de manera responsable, ya que detrás de cada recurso desplegado existe un equipo humano dispuesto a responder ante emergencias reales. Y luego puntualizó que estas actividades permiten acercar el trabajo a la comunidad y generar conciencia sobre la importancia de cuidar entre todos la disponibilidad de estos recursos. La participación del equipo SAMU despertó gran interés entre los asistentes, quienes pudieron resolver dudas, conocer más sobre la atención prehospitalaria y comprender la relevancia de la coordinación existente entre los distintos dispositivos de emergencia para brindar una respuesta oportuna y segura a la población.
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0: En paro de brazos caídos se mantiene la Escuela Diferencial San Carlos de Ancud en rechazo a la determinación del SLEP Chiloé de no contratar 5 funcionarios que permitirían atender de una manera adecuada a la matrícula de más de 60 alumnos que posee. Desde el día miércoles de esta semana se mantienen solo asistiendo al establecimiento, pero no realizando actividades lectivas y menos administrativas, posición en la que continuarán hasta que el servicio local y su director ejecutivo, Pablo Baeza, solucione esta problemática. En un comunicado indicaron que con el actual número de funcionarios no es posible atender de manera óptima a los niños que asisten a esta escuela, donde se deterioran los procedimientos que corresponden para este establecimiento. El comunicado fue leído por la profesora Pamela Ortega.
4: Escuela Diferencial San Carlos de Ancud, y en este momento vamos a dar una declaración pública respecto a una huelga de brazos caídos que tenemos desde el día miércoles, así que voy a dejar a la docente Pamela con la declaración. Solamente se va a dar declaración y no se va a dar ningún tipo de entrevistas al final. Eso.
5: ¿Su apellido, por favor?
6: Pamela Ortega. Declaración pública, movilización de brazos caídos, Escuela Diferencial San Carlos de Ancud, a la comunidad educativa, familias, autoridades locales, servicios locales de la educación pública, SLEP y opinión pública en general. Le comunicamos que como comunidad educativa de la Escuela San Carlos de Ancud, formalmente hemos iniciado una movilización de brazos caídos a partir del día 4 de junio del presente año. Esta medida no es una decisión tomada a la ligera, sino una respuesta necesaria ante una situación crítica que pone en riesgo la seguridad, el bienestar y el derecho de la educación de nuestros estudiantes. Todos ellos son con necesidades educativas especiales que requieren atención permanente, personalizada y calificada. Desde diciembre del 2025 hemos presentado reiteradas solicitudes, informes y requerimientos formales ante el Servicio Local de Educación Pública SLEP, exponiendo la urgente necesidad de contar con personal suficiente e idóneo para las tareas de cuidado, asistencia y apoyo directo a los estudiantes. Como trabajadores y trabajadoras de educación, hemos constatado la brecha existente entre el personal disponible y la cantidad de estudiantes que requieren acompañamiento constante, tanto en actividades educativas como en los momentos de recreo, alimentación, desplazamiento y cuidado personal. Hasta la fecha, estas solicitudes no han recibido respuesta efectiva ni solución concreta. Nuestro establecimiento atiende a estudiantes con características y necesidades únicas. En consecuencia, los requerimientos precisamente son distintos a otras escuelas regulares. Sin el equipo completo y calificado, no podemos garantizar las condiciones mínimas de seguridad ni brindar la educación inclusiva y de calidad que nuestros estudiantes merecen. Por lo señalado anteriormente, la movilización de brazos caídos significa que nos mantendremos presentes en el establecimiento sin atención de estudiantes ni labores administrativas pedagógicas, la que se mantendrá mientras no nos llegue la dotación de personal que requerimos. Reiteramos a nuestra solicitud a SLEP destinar de forma inmediata el personal idóneo y suficiente que hemos solicitado desde diciembre de 2025. Dos asistentes de aula de trato directo con los y los estudiantes, dos inspectores, un auxiliar de servicio, menores con conocimiento específico en caldera, garantizar que el futuro se mantenga la dotación adecuada, acorde a las necesidades reales de nuestra comunidad educativa. Hacemos un llamado a las familias para que comprendan nuestra postura. Actuamos en defensa de la seguridad y los derechos de sus hijos e hijas. También solicitamos el apoyo de las autoridades locales, organizaciones sociales y toda la comunidad ANCUB, porque esta es una causa que nos compete a todos y a todas. Cabe destacar que las clases van a ser recuperadas mediante la planificación administrativa. Seguimos dispuestos al diálogo y a buscar soluciones constructivas, pero no dejaremos de defender lo que es justo y necesario para nuestros estudiantes. Su seguridad y su educación son nuestra prioridad absoluta. Atentamente, Comunidad Educativa Escuela Diferencial San Carlos de Ancud.
0: ¿Cuál es el número de estudiantes?
6: 62 estudiantes.
0: ¿Y el personal que necesitan llega a cuánto?
6: 5 personas.
0: Ya. En respaldo del paro de brazos caídos se pronunció la presidenta del Colegio de Profesores Comunal ANCUD, Pamela Carrasco, donde señaló que es inexplicable que el SLEP Chiloé argumente que no se puede contratar más personal por falta de recursos y los recortes presupuestarios.
7: Sí, nosotros consideramos que es una situación lamentable. El día de ayer yo me encontraba en Santiago viendo temas referentes a la deuda previsional. Vino nuestra presidenta y secretaria general a prestar apoyo a la comunidad frente a la situación en donde la escuela en reiteradas oportunidades ha señalado que hay falta de personal y lo ha manifestado al sostenedor. Desgraciadamente lo que argumentan es que no pueden realizar contrataciones, pero siempre pueden existir soluciones y voluntades para que se pueda trasladar personal de otras escuelas. Creemos que la comunidad de esta escuela ya no puede seguir esperando frente a la coyuntura que vivieron y que esperamos que el sostenedor pueda actuar con toda la celeridad posible, porque el argumento de que existan recortes o que no puede existir posibilidad de no contratar personal no puede ser a costa de la explotación de los trabajadores que día a día sostienen la educación de los más vulnerables de esta comuna.
0: Para entender entonces, el SLEP habría dicho que la no contratación es por...
7: Bueno, que las no contrataciones se deben porque hay disposiciones por parte del gobierno central a que no se permite contratar más personal producto de las sobredotaciones que existen. Pero nosotros consideramos que, a pesar de esa respuesta, debe haber una solución para esta comunidad.
0: Claro, teniendo en cuenta, bueno, yo lo veo desde afuera, pero se trata de una escuela especial también, ¿no?
7: Sí, sí. No, en donde, como ya te decía, hay prioridades. Que te reitero, frente a estas coyunturas, esto no puede recaer en la sobreexigencia, en el agobio y en la explotación de los funcionarios. Y prueba de eso fue lo que ocurrió el día de ayer y que no se puede permitir ni naturalizar.
8: ¿Qué fue lo que ocurrió el día de ayer?
7: El día de ayer fue lo que manifestaron los colegas con respecto al incidente que tuvieron con dos estudiantes.
0: En la oportunidad, FENATREDUC, Federación Nacional de Trabajadores de la Educación, que reúne en ANCUD asistentes de la educación, también solidarizó con el personal de la Escuela Diferencial San Carlos.
9: Mi nombre es Mónica Barría, soy miembro integrante de FENATREDUC y estamos hoy día para respaldar a los colegas que tuvieron, bueno, como ya están todos en conocimiento, lo ocurrido el día miércoles en la Escuela Diferencial San Carlos de ANCUD. Declaración pública. Como dirigentes de la Federación Nacional FENATREDUC manifestamos nuestra profunda preocupación por el grave incidente ocurrido recientemente en la Escuela Diferencial San Carlos de ANCUD, donde un estudiante resultó con lesiones de consideración y una funcionaria debió intervenir en una situación de alta complejidad para resguardar la vida e integridad de todos los involucrados. Ante estos hechos, exigimos la presencia inmediata del director ejecutivo, don Pablo Baezas, director ejecutivo del Servicio Local de Educación Chiloé, en el establecimiento, para conocer en terreno la realidad que enfrenta diariamente los funcionarios y la comunidad educativa. Asimismo, respaldamos plenamente la solicitud realizada por la dirección y los trabajadores de la escuela respecto de la incorporación de 5 funcionarios adicionales, dotación que resulta indispensable para cubrir adecuadamente las necesidades de atención, supervisión y resguardo de los estudiantes, considerando las características y requerimientos propios de una escuela especial. No es aceptable esperar a que ocurran hechos aún más graves para adoptar medidas que han sido solicitadas reiteradamente desde hace meses. La seguridad de los estudiantes y de los trabajadores debe ser una prioridad y requiere acciones concretas e inmediatas. Atentamente, Federación Nacional de Trabajadores, FENATREDUC.
0: Y ponga mucha atención también a lo siguiente, porque las obras de mejoramiento y ampliación del aeródromo de Mocopulli fueron postergadas y podrían iniciarse recién en el año 2030, según un informe entregado por la Dirección de Concesiones del Ministerio de Obras Públicas. Esta determinación ha causado enojo y preocupación en la provincia de Chiloé, la que se expresó con fuerza en la reciente asamblea plenaria del CORE que tuvo lugar en Castro y donde el presidente de la Comisión Chiloé, Nelson Águila, apuntó a que no se entiende este enorme aplazamiento de 6 años para la necesaria modernización del terminal aéreo de Chiloé, lo que es inexplicable puesto que su construcción tomó solo 2 años y concluyó en 2012. El personero recalcó que el mejoramiento del aeródromo de Mocopulli es muy importante para los habitantes de Chiloé porque, de lo contrario, deben viajar a Puerto Montt para tomar un avión, aumentando las estadísticas del aeropuerto del Tepual y no en Chiloé, donde además se carece de vuelos diarios.
10: Con respecto al aeródromo de Mocopulli, señala que en caso de que esta obra, estoy leyendo textual de la Dirección de Concesiones, en caso de que se lograra realizar el llamado a licitación este año, el cronograma incluye el proceso de licitación que considera un plazo estimado de 8 meses más 4 meses para adjudicar. Una vez adjudicado, se considerarán 30 meses para el desarrollo y aprobación del proyecto de ingeniería de detalle, por lo que la construcción debería comenzar a mediados del año 2030. Las obras debiesen finalizar el 2032, o sea, para arreglar un aeropuerto se necesitan 6 años y para construirlo se necesitaron 2. Me deja preocupado los plazos que da concesiones y que esto se venía anunciando del gobierno anterior, ¿cierto? Que se iba a llamar a licitación, no se licitó y ahora se dice que se va a licitar y la ingeniería no está lista y hay que hacerla. Y en el fondo era instalar una manga y la ampliación del espacio donde están cuando vamos a tomar el avión y apretujado ahí esperando el avión, y para eso necesitan 6 años. No sé qué complejidad tendrá la obra.
0: Frente a esta inquietud, el gobernador regional Alejandro Santana sugirió enviar un oficio a la Dirección de Concesiones del Ministerio de Obras Públicas para solicitar mayor certeza con respecto al desarrollo y ejecución de dichas obras. Cambiamos de ámbito informativo, ahora vamos con el despacho de Enrique Barría.
11: Hace días atrás se llevó a cabo en la población Inés de Bazán un operativo veterinario. Esto fue lo que señaló Gerardo Morales, el médico veterinario, en cuanto al trabajo que desarrollaron en la población.
12: Hoy estamos como Centro Veterinario Municipal, junto a la Oficina de Tenencia Responsable de Mascotas de la Ilustre Municipalidad de Castro, realizando un operativo de control sanitario en la población Inés de Bazán. Este operativo consiste en la implantación de microchip para las mascotas de las personas que residen en este sector, junto con la vacunación antirrábica, la vacunación polivalente triple felina y séxtuple y la desparasitación interna. Recalcamos la importancia de que el municipio está llevando a terreno las atenciones veterinarias para poder mejorar el acceso a estos operativos por parte de la comunidad. Esperamos que se sigan fomentando tanto en los sectores urbanos, rurales e insulares de nuestra comuna. Y destacamos además que en esta ocasión estamos además realizando vacunaciones polivalentes como la triple felina y la séxtuple, que desde hoy se unen estas vacunas a los operativos que va a realizar el municipio en terreno. Sí, justamente en el centro veterinario se realizan atenciones de lunes a viernes en esterilización quirúrgica, implantación de microchip y vacunas, y en paralelo se realizan operativos en terreno. Por tanto, esperamos que este año se aumenten, sobre todo en sectores rurales e insulares, para poder fomentar la participación de la comunidad en estos operativos, sobre todo para que sus mascotas se encuentren en una situación óptima de salud y también para que puedan recibir una asesoría en tenencia responsable de mascotas, y de esa forma podamos avanzar hacia un Castro responsable con nuestras mascotas.
11: Una de las beneficiarias, Juana Peranchiguay, se mostró contenta por este operativo.
13: Sí, por supuesto, es muy importante porque así nosotros podemos esterilizar nuestros animalitos y vacunarlos con todas sus vacunas al día. Sí, por supuesto, muy contenta poder de estar ahí, de parasitar a mi gatito y vacunar, tener con todo su vacuna, así que muy bien por eso.
11: Rodrigo Mora, quien forma parte del Departamento de Tenencia Responsable, dio a conocer la importancia de estos operativos, pero también recordar que las personas pueden hacer las denuncias con ellos.
14: Bueno, nosotros como Oficina de Tenencia Responsable salimos a fiscalizar a los sectores de la comuna de Castro, pero también hacemos jornadas de control sanitario, porque lo que fiscalizamos también lo ayudamos para que lo tengan las mascotas. Todas las denuncias son anónimas. Cuando va un vecino a poner una denuncia sobre la ley 21020, nosotros recibimos una denuncia por escrito, también puede ser por correo electrónico o por formulario de denuncia, el cual nosotros después lo pasamos a un drive, en el cual tenemos un listado de todas las denuncias del 2026, y después salimos a fiscalizar las denuncias con la autoridad sanitaria a los sectores por faltar a la ley 21020 de tenencia responsable de mascotas.
15: Claro. ¿Las denuncias anónimas?
14: Son todas anónimas. Todas las denuncias son anónimas, así que los vecinos no tengan duda de cuando, si ustedes, no sé, tienen que salir de su casa y se acercan a tomar la locomoción colectiva y hay en un sector donde hay muchos perros y ustedes no pueden pasar, los invito a que hagan la denuncia y nosotros vamos a ir a fiscalizar y a buscar a esos tutores irresponsables de las mascotas que tienen en la vía pública. Llamo a todos los presidentes y presidentas de la Junta de Vecinos, tanto urbana, de las dos urbanas que hay, de las uniones comunales urbanas, de la Esteban Antigual, de la otra que está ahí, no me recuerdo en este momento el nombre, y de la UNCAM, de la rural, también les invito que se acerquen a la Oficina de Tenencia Responsable y hagamos un calendario para trabajar este 2026. Ya hay juntas de vecinos que se han acercado, pero faltan muchas también que lo hagan.
11: En la población Inés de Bazán se llevó a cabo operativo veterinario en la ciudad de Castro.
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0: Preocupación existe en Chaitén por el eventual cierre de la Casa de las Mujeres, un espacio que brinda apoyo a víctimas de violencia y a fomentar el desarrollo de emprendimientos, el que se mantiene desde hace 2 años en vigencia. La situación se habría presentado por eventualmente falta de financiamiento para este inmueble, que se destina a atender a quienes participan del programa Mujeres Jefas de Hogar. Según informó el diario elhuemul.cl, el espacio se encontraba funcionando bajo dependencia de la Delegación Presidencial Provincial de Palena. En la publicación se expuso que tras el cierre, las atenciones continuarían desarrollándose bajo la responsabilidad de otra institución o administración, por lo que existe inquietud respecto a los cambios que esto podría significar para las usuarias. Entre las principales preocupaciones se encontraría, entre otros, la pérdida de un espacio exclusivo para estas atenciones, ya que en el futuro podrían compartir dependencias con otros servicios, afectando las condiciones de anonimato y de resguardo que muchas mujeres consideran esencial al momento de solicitar ayuda. Incertidumbre que compartieron en esta nota Gabriela Zen, usuaria del programa Mujeres Jefas de Hogar, quien destacó que en este espacio recibió mucha información para su emprendimiento, apoyo psicológico, información con profesionales sobre pensión de alimentos, entre otras muchas ayudas. En esta línea, Diana Torres lamentó profundamente la decisión de cerrar la Casa de las Mujeres, puesto que ha sido fundamental, dijo, en la entrega de apoyo, orientación, capacitaciones y un lugar seguro. Al respecto, la Delegación Presidencial Provincial de Palena confirmó que la Casa de las Mujeres continúa en funciones con normalidad y donde los programas de atención y acompañamiento seguirán operando en dependencias de la delegación. También señalan que se mantiene vigente el convenio hasta diciembre de 2026. Los funcionarios del Servicio Médico Legal a nivel nacional iniciaron una movilización de carácter indefinido debido a la incertidumbre presupuestaria que afecta directamente el pago de los turnos técnicos y de contingencia de la institución forense. La medida de presión responde a las restricciones impuestas por un dictamen de la Contraloría, resolución que limita el uso de horas extraordinarias para el sistema de turnos continuos, afectando las remuneraciones del personal. El conflicto escaló rápidamente desde un estado de alerta inicial de 24 horas hacia un paro indefinido, impactando áreas operativas críticas. Entre los servicios afectados se encuentra tanatología, laboratorios de sexología y las unidades de levantamiento de cadáveres. Las consecuencias de la movilización ya se perciben en diversas regiones del país, incluyendo sedes de Maule, Linares, Chiloé y Osorno. En estas dependencias se mantiene una modalidad de actividades ralentizadas, generando prolongados retrasos en los peritajes judiciales. Dirigentes gremiales confirmaron que los recintos operan actualmente al 50% de su capacidad habitual. Las asociaciones de trabajadores exigen que los turnos nocturnos y de fines de semana se retribuyan mediante asignaciones fijas permanentes. Con esto buscan blindar sus ingresos frente a eventuales recortes presupuestarios o modificaciones administrativas del Ejecutivo. La reactivación total del servicio técnico forense queda condicionada a las negociaciones directas con la autoridad. Representantes de los funcionarios mantendrán una reunión presencial con la Dirección Nacional del Servicio Médico Legal este lunes a las 11 de la mañana. Los trabajadores advirtieron que la movilización se mantendrá firme durante el fin de semana. Tras la cita del lunes, las bases regionales evaluarán las propuestas del gobierno para decidir si deponen el paro o radicalizan sus acciones. Finalizamos este informativo con una noticia de carácter internacional. El Papa León XIV ya se encuentra desde este sábado en España en el marco de su viaje apostólico, el cuarto ya de su pontificado, y en su primer discurso en la capital española destacó las raíces cristianas del país e invitó a apostar por el diálogo y a abandonar las divisiones y la polarización. También agradeció a España su fidelidad al derecho internacional y al multilateralismo, que se traduce en un compromiso activo con la paz y la solidaridad entre los pueblos. Según los datos de la delegación de gobierno, 130.000 personas han seguido al Papa en su recorrido por el centro de la ciudad. Una visita a España bastante intensa, la del Papa León XIV, porque son 7 días y además la primera de un pontífice al país desde 2011. El Papa estará durante esta semana en Madrid, luego Barcelona y finalmente en las Islas Canarias.

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1: Un trabajador falleció mientras realizaba faenas de buceo en un centro de cultivo ubicado en Melinka, región de Aysén. En paro de brazos caídos se encuentra la Escuela Especial San Carlos de Ancud en reclamo contra el SLEP Chiloé, acusando falta de personal. Denuncia nuevamente la postergación de Chiloé tras el anuncio del Ministerio de Obras Públicas de aplazar las obras de mejoramiento del aeródromo de Mocopulli hasta 2030. Hasta aquí entonces esta edición de Alternativa Noticias en Radio Estrella del Mar para este día sábado 6 de junio de 2026. Por su atención, muchas gracias. Hasta pronto.
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0: Hoy día nos corresponde orar los misterios gloriosos. Primer misterio glorioso, la resurrección del Señor. Padre nuestro que estás en el cielo, santificado sea tu nombre. Venga a nosotros tu reino, hágase tu voluntad así en la tierra como en el cielo.
1: Danos hoy nuestro pan de cada día, perdona nuestras ofensas, como también nosotros perdonamos a los que nos ofenden. No nos dejes caer en la tentación y líbranos del mal.
0: Dios te salve María, llena eres de gracia, el Señor es contigo. Bendita tú eres entre todas las mujeres y bendito es el fruto de tu vientre Jesús.
1: Santa María, Madre de Dios, ruega por nosotros pecadores, ahora y en la hora de nuestra muerte. Amén.
0: Dios te salve María,
2: entre todas las mujeres y bendito es el fruto de tu vientre Jesús.
1: Santa María, Madre de Dios, ruega por nosotros pecadores, ahora y en la hora de nuestra muerte. Amén.
0: Dios te salve María, llena eres de gracia, el Señor es contigo. Bendita tú eres entre todas las mujeres y bendito es el fruto de tu vientre Jesús.
1: Santa María, Madre de Dios, ruega por nosotros pecadores, ahora y en la hora de nuestra muerte. Amén.
0: Dios te salve María, llena eres de gracia, el Señor es contigo. Bendita tú eres entre todas las mujeres y bendito es el fruto de tu vientre Jesús.
1: Santa María, Madre de Dios, ruega por nosotros pecadores, ahora y en la hora de nuestra muerte. Amén.
0: Dios te salve María, llena eres de gracia, el Señor es contigo. Bendita tú eres entre todas las mujeres y bendito es el fruto de tu vientre Jesús.
1: Santa María, Madre de Dios, ruega por nosotros pecadores, ahora y en la hora de nuestra muerte. Amén.
0: Dios te salve María, llena eres de gracia, el Señor es contigo. Bendita tú eres entre todas las mujeres, y bendito es el fruto de tu vientre, Jesús.
1: Santa María, Madre de Dios, ruega por nosotros pecadores, ahora y en la hora de nuestra muerte.
0: Dios te salve María, llena eres de gracia, el Señor es contigo. Bendita tú eres entre todas las mujeres y bendito es el fruto de tu vientre Jesús.
1: Santa María, Madre de Dios, ruega por nosotros pecadores, ahora y en la hora de nuestra muerte. Amén.
0: Dios te salve María, llena eres de gracia, el Señor es contigo. Bendita tú eres entre todas las mujeres y bendito es el fruto de tu vientre, Jesús.
1: Santa María, Madre de Dios, ruega por nosotros pecadores, ahora y en la hora de nuestra muerte. Amén.
0: Dios te salve María, llena eres de gracia, el Señor es contigo. Bendita tú eres entre todas las mujeres, y bendito es el fruto de tu vientre, Jesús.
1: Santa María, Madre de Dios, ruega por nosotros pecadores, ahora y en la hora de nuestra muerte. Amén.
0: Dios te salve María, llena eres de gracia, el Señor es contigo. Bendita tú eres entre todas las mujeres y bendito es el fruto de tu vientre, Jesús.
1: Santa María, Madre de Dios, ruega por nosotros pecadores, ahora y en la hora de nuestra muerte. Amén.
0: Dios te salve María, llena eres de gracia, el Señor es contigo. Bendita tú eres entre todas las mujeres y bendito es el fruto de tu vientre, Jesús.
1: Santa María, Madre de Dios, ruega por nosotros pecadores, ahora y en la hora de nuestra muerte. Amén.
0: Gloria al Padre, y al Hijo, y al Espíritu Santo.
1: Como era en el principio, ahora y siempre, por los siglos de los siglos. Amén.
0: Oh Jesús mío, perdona nuestros pecados, líbranos del fuego del infierno, lleva todas las almas al cielo y socorre especialmente a las más necesitadas de tu divina misericordia. Amén.
3: Segundo misterio glorioso, la ascensión del Señor al cielo.
1: Padre nuestro que estás en el cielo, santificado sea tu nombre, nosotros tu reino. Hágase tu voluntad en la tierra como en el cielo.
3: Danos hoy nuestro pan de cada día. Perdona nuestras ofensas, como también nosotros perdonamos a los que nos ofenden. No nos dejes caer en la tentación y líbranos del mal. Amén. Dios.

0: Santa María, Madre de Dios, ruega por nosotros, pecadores, ahora y en la hora de nuestra muerte. Amén.
1: Dios te salve, María, llena eres de gracia, el Señor es contigo. Bendita tú eres entre todas las mujeres, y bendito es el fruto de tu vientre, Jesús.
0: Santa María, Madre de Dios, ruega por nosotros, pecadores, ahora y en la hora de nuestra muerte. Amén.
1: Dios te salve, María, llena eres de gracia, el Señor es contigo. Bendita tú eres entre todas las mujeres, y bendito es el fruto de tu vientre, Jesús.
0: Santa María, Madre de Dios, ruega por nosotros, pecadores, ahora y en la hora de nuestra muerte. Amén.
1: Dios te salve, María, llena eres de gracia, el Señor es contigo. Bendita tú eres entre todas las mujeres, y bendito es el fruto de tu vientre, Jesús.
0: Santa María, Madre de Dios, ruega por nosotros, pecadores, ahora y en la hora de nuestra muerte. Amén.
1: Dios te salve, María, llena eres de gracia, el Señor es contigo. Bendita tú eres entre todas las mujeres, y bendito es el fruto de tu vientre, Jesús.
0: Santa María, Madre de Dios, ruega por nosotros, pecadores, ahora y en la hora de nuestra muerte. Amén.
1: Dios te salve, María, llena eres de gracia, el Señor es contigo. Bendita tú eres entre todas las mujeres, y bendito es el fruto de tu vientre, Jesús.
0: Santa María, Madre de Dios, ruega por nosotros, pecadores, ahora y en la hora de nuestra muerte. Amén.
1: Dios te salve, María, llena eres de gracia, el Señor es contigo. Bendita tú eres entre todas las mujeres, y bendito es el fruto de tu vientre, Jesús.
0: Santa María, Madre de Dios, ruega por nosotros, pecadores, ahora y en la hora de nuestra muerte. Amén.
1: Dios te salve, María, llena eres de gracia, el Señor es contigo. Bendita tú eres entre todas las mujeres, y bendito es el fruto de tu vientre, Jesús.
0: Santa María, Madre de Dios, ruega por nosotros pecadores, ahora y en la hora de nuestra muerte. Amén.
1: Dios te salve, María, llena eres de gracia, el Señor es contigo. Bendita tú eres entre todas las mujeres, y bendito es el fruto de tu vientre, Jesús.
0: Santa María, Madre de Dios, ruega por nosotros, pecadores, ahora y en la hora de nuestra muerte. Amén.
1: Dios te salve, María, llena eres de gracia, el Señor es contigo. Bendita tú eres entre todas las mujeres, y bendito es el fruto de tu vientre, Jesús.
0: Gloria a Santa María, Madre de Dios, ruega por nosotros pecadores, ahora y en la hora de nuestra muerte. Amén.
1: Gloria al Padre, y al Hijo, y al Espíritu Santo.
0: Como era en el principio, ahora y siempre, por los siglos de los siglos. Amén. Oh Jesús mío, perdona nuestros pecados, líbranos del fuego del infierno, lleva todas las almas al cielo y socorre especialmente a las más necesitadas.

0: y líbranos del mal. Amén.
1: Dios te salve María, llena eres de gracia, el Señor es contigo. Bendita tú eres entre todas las mujeres, y bendito es el fruto de tu vientre, Jesús.
0: Santa María, Madre de Dios, ruega por nosotros pecadores, ahora y en la hora de nuestra muerte. Amén.
1: Dios te salve María, llena eres de gracia, el Señor es contigo. Bendita tú eres entre todas las mujeres, y bendito es el fruto de tu vientre, Jesús.
0: Santa María, Madre de Dios, ruega por nosotros pecadores, ahora y en la hora de nuestra muerte. Amén.
1: Dios te salve María, llena eres de gracia, el Señor es contigo. Bendita tú eres entre todas las mujeres, y bendito es el fruto de tu vientre, Jesús.
0: Santa María, Madre de Dios, ruega por nosotros pecadores, ahora y en la hora de nuestra muerte. Amén.
1: Dios te salve María, llena eres de gracia, el Señor es contigo. Bendita tú eres entre todas las mujeres, y bendito es el fruto de tu vientre, Jesús.
0: Santa María, Madre de Dios, ruega por nosotros pecadores, ahora y en la hora de nuestra muerte. Amén.
1: Dios te salve María, llena eres de gracia, el Señor es contigo. Bendita tú eres entre todas las mujeres, y bendito es el fruto de tu vientre, Jesús.
0: Santa María, Madre de Dios, ruega por nosotros pecadores, ahora y en la hora de nuestra muerte. Amén.
1: Dios te salve María, llena eres de gracia, el Señor es contigo. Bendita tú eres entre todas las mujeres, y bendito es el fruto de tu vientre, Jesús.
0: Santa María, Madre de Dios, ruega por nosotros pecadores, ahora y en la hora de nuestra muerte. Amén.
1: Dios te salve María, llena eres de gracia, el Señor es contigo. Bendita tú eres entre todas las mujeres, y bendito es el fruto de tu vientre, Jesús.
0: Santa María, Madre de Dios, ruega por nosotros pecadores, ahora y en la hora de nuestra muerte. Amén.
1: Dios te salve María, llena eres de gracia, el Señor es contigo. Bendita tú eres entre todas las mujeres, y bendito es el fruto de tu vientre, Jesús.
0: Santa María, Madre de Dios, ruega por nosotros pecadores, ahora y en la hora de nuestra muerte. Amén.
1: Dios te salve María, llena eres de gracia, el Señor es contigo. Bendita tú eres entre todas las mujeres, y bendito es el fruto de tu vientre, Jesús.
0: Santa María, Madre de Dios, ruega por nosotros pecadores, ahora y en la hora de nuestra muerte. Amén.
1: Dios te salve María, llena eres de gracia, el Señor es contigo. Bendita tú eres entre todas las mujeres, y bendito es el fruto de tu vientre, Jesús.
0: Santa María, Madre de Dios, ruega por nosotros pecadores, ahora y en la hora de nuestra muerte. Amén.
1: Gloria al Padre, y al Hijo, y al Espíritu Santo.
0: Como era en el principio, ahora y siempre, por los siglos de los siglos. Amén.
1: Oh Jesús mío, perdona nuestros pecados, líbranos del fuego del infierno, lleva todas las almas al cielo, y socorre especialmente a las más necesitadas de tu divina misericordia. Amén.
2: Cuarto misterio glorioso, la asunción de María al cielo.
3: Padre nuestro que estás en el cielo, santificado sea tu nombre. Venga a nosotros tu reino. Hágase tu voluntad en la tierra como en el cielo.
2: Danos hoy nuestro pan de cada día. Perdona nuestras ofensas, así como nosotros perdonamos a los que nos ofenden. No nos dejes caer en la tentación y líbranos del mal. Amén.
0: Dios te salve.

0: Santa María, Madre de Dios, ruega por nosotros pecadores, ahora y en la hora de nuestra muerte. Amén.
1: Dios te salve María, llena eres de gracia, el Señor es contigo. Bendita tú eres entre todas las mujeres, y bendito es el fruto de tu vientre, Jesús.
0: Santa María, Madre de Dios, ruega por nosotros pecadores, ahora y en la hora de nuestra muerte. Amén.
1: Dios te salve María, llena eres de gracia, el Señor es contigo. Bendita tú eres entre todas las mujeres, y bendito es el fruto de tu vientre, Jesús.
0: Santa María, Madre de Dios, ruega por nosotros pecadores, ahora y en la hora de nuestra muerte. Amén.
1: Dios te salve María, llena eres de gracia, el Señor es contigo. Bendita tú eres entre todas las mujeres, y bendito es el fruto de tu vientre, Jesús.
0: Santa María, Madre de Dios, ruega por nosotros pecadores, ahora y en la hora de nuestra muerte. Amén.
1: Dios te salve María, llena eres de gracia, el Señor es contigo. Bendita tú eres entre todas las mujeres, y bendito es el fruto de tu vientre, Jesús.
0: Santa María, Madre de Dios, ruega por nosotros pecadores, ahora y en la hora de nuestra muerte. Amén.
1: Dios

0: y bendito es el fruto de tu vientre, Jesús.
1: Santa María, Madre de Dios, ruega por nosotros pecadores, ahora y en la hora de nuestra muerte. Amén.
0: Dios te salve María, llena eres de gracia, el Señor es contigo. Bendita tú eres entre todas las mujeres, y bendito es el fruto de tu vientre, Jesús.
1: Santa María, Madre de Dios, ruega por nosotros pecadores, ahora y en la hora de nuestra muerte. Amén.
0: Dios te salve María, llena eres de gracia, el Señor es contigo. Bendita tú eres entre todas las mujeres, y bendito es el fruto de tu vientre, Jesús.
1: Santa María, Madre de Dios, ruega por nosotros pecadores, ahora y en la hora de nuestra muerte. Amén.
0: Dios te salve María, llena eres de gracia, el Señor es contigo. Bendita tú eres entre todas las mujeres, y bendito es el fruto de tu vientre, Jesús.
1: Santa María, Madre de Dios, ruega por nosotros pecadores, ahora y en la hora de nuestra muerte. Amén.
0: Dios te salve María, llena eres de gracia, el Señor es contigo. Bendita tú eres entre todas las mujeres, y bendito es el fruto de tu vientre, Jesús.
1: Gloria, Santa María, Madre de Dios, ruega por nosotros pecadores, ahora y en la hora de nuestra muerte. Amén.
0: Gloria al Padre, y al Hijo, y al Espíritu Santo.
1: Como era en el principio, ahora y siempre, por los siglos de los siglos. Amén. Oh Jesús mío, perdona nuestros pecados, líbranos del fuego del infierno, lleva todas las almas al cielo y socorre especialmente a las más necesitadas de tu divina misericordia. Amén.
2: Quinto misterio glorioso, la coronación de Santísima Virgen María como reina y soberana de todo lo creado. Padre nuestro que estás en el cielo, santificado sea tu nombre, venga a nosotros tu reino, hágase tu voluntad aquí en la tierra como en el cielo.
0: Danos hoy nuestro pan de cada día, perdona nuestras ofensas, como también nosotros perdonamos a los que nos ofenden. No nos dejes caer en la tentación y líbranos del mal. Amén.
2: Dios te salve María, llena eres de gracia, el Señor es contigo, bendita eres entre todas las mujeres y bendito es el fruto de tu vientre, Jesús.
0: Santa María, Madre de Dios, ruega por nosotros pecadores, ahora y en la hora de nuestra muerte. Amén.
2: Dios te salve María, llena eres de gracia, el Señor es contigo, bendita eres entre todas las mujeres y bendito es el fruto de tu vientre, Jesús.
0: Santa María, Madre de Dios, ruega por nosotros pecadores, ahora y en la hora de nuestra muerte. Amén.
2: Dios te salve María, llena eres de gracia, el Señor es contigo, bendita tú eres entre todas las mujeres y bendito es el fruto de tu vientre, Jesús.
0: Santa María, Madre de Dios, ruega por nosotros pecadores, ahora y en la hora de nuestra muerte. Amén.
2: Dios te salve María, llena eres de gracia, el Señor es contigo, bendita tú eres entre todas las mujeres y bendito es el fruto de tu vientre, Jesús.
0: Santa María, Madre de Dios, ruega por nosotros pecadores, ahora y en la hora de nuestra muerte. Amén.
2: Dios te salve María, llena eres de gracia, el Señor es contigo, bendita tú eres entre todas las mujeres y bendito es el fruto de tu vientre, Jesús.
0: Santa María, Madre de Dios, ruega por nosotros pecadores, ahora y en la hora de nuestra muerte. Amén.
2: Dios te salve María, llena eres de gracia, el Señor es contigo, bendita tú eres entre todas las mujeres y bendito es el fruto de tu vientre, Jesús.
0: Santa María, Madre de Dios, ruega por nosotros pecadores, ahora y en la hora de nuestra muerte. Amén.
2: Dios te salve María, llena eres de gracia, el Señor es contigo, bendita tú eres entre todas las mujeres y bendito es el fruto de tu vientre Jesús.
0: Santa María, Madre de Dios, ruega por nosotros pecadores, ahora y en la hora de nuestra muerte. Amén.
2: Dios te salve María, llena eres de gracia, el Señor es contigo. Bendita tú eres entre todas las mujeres y bendito es el fruto de tu vientre, Jesús.
0: Santa María, Madre de Dios, ruega por nosotros pecadores, ahora y en la hora de nuestra muerte. Amén.
2: Dios te salve María, llena eres de gracia, el Señor es contigo. Bendita tú eres entre todas las mujeres y bendito es el fruto de tu vientre, Jesús.
0: Santa María, Madre de Dios, ruega por nosotros pecadores, ahora y en la hora de nuestra muerte. Amén.
2: Dios te salve María, llena eres de gracia, el Señor es contigo. Bendita tú eres entre todas las mujeres y bendito es el fruto de tu vientre, Jesús.
0: Santa María, Madre de Dios, ruega por nosotros pecadores, ahora y en la hora de nuestra muerte. Amén.
2: Gloria al Padre, y al Hijo, y al Espíritu Santo.
0: Como era en el principio, ahora y siempre, por los siglos de los siglos. Amén.
2: Oh Jesús mío, perdona nuestros pecados, líbranos del fuego del infierno, lleva todas las almas al cielo, y socorre especialmente a las más necesitadas de tu divina misericordia. Amén.
3: Oremos por el Papa León XIV, por todas sus intenciones, por la Santa Iglesia Católica y por la paz del mundo. Padre nuestro que estás en el cielo, santificado sea tu nombre. Venga a nosotros tu reino, hágase tu voluntad en la tierra como en el cielo.
0: Danos hoy nuestro pan de cada día. Perdona nuestras ofensas, como también nosotros perdonamos a los que nos ofenden. No nos dejes caer en la tentación y líbranos del mal. Amén.
3: Dios te salve María, llena eres de gracia, el Señor es contigo. Bendita tú eres entre todas las mujeres y bendito es el fruto de tu vientre, Jesús.
0: Santa María, Madre de Dios, ruega por nosotros pecadores, ahora y en la hora de nuestra muerte. Amén.
3: Dios te salve María, llena eres de gracia, el Señor es contigo. Bendita tú eres entre todas las mujeres y bendito es el fruto de tu vientre, Jesús.
0: Santa María, Madre de Dios, ruega por nosotros pecadores, ahora y en la hora de nuestra muerte. Amén.
3: Dios te salve María, llena eres de gracia, el Señor es contigo. Bendita tú eres entre todas las mujeres y bendito es el fruto de tu vientre, Jesús.
0: Santa María, Madre de Dios, ruega por nosotros pecadores, ahora y en la hora de nuestra muerte. Amén.
3: Gloria al Padre, y al Hijo, y al Espíritu Santo.
0: Como era en el principio, ahora y siempre, por los siglos de los siglos. Amén.
4: Terminamos el Santo Rosario rezando la salve. Dios te salve, Reina y Madre de misericordia, vida, dulzura y esperanza nuestra. Dios te salve, a ti clamamos los desterrados hijos de Eva. A ti suspiramos, gimiendo y llorando en este valle de lágrimas. Ea pues, Señora, abogada nuestra, vuelve a nosotros esos tus ojos misericordiosos. Y después de este destierro, muéstranos a Jesús, fruto bendito de tu vientre. Oh clemente, oh piadosa, oh dulce María, ruega por nosotros, Santa Madre de Dios, para que seamos dignos de alcanzar las promesas de nuestro Señor Jesucristo. Amén.
5: Gracias por compartir este momento de oración que hoy ha sido guiado por la comunidad de voluntarios de Santiago. Sigan en compañía de Radio María, una buena señal para Chile. Ave María Purísima,
0: sin pecado concebida.
5: San José,
0: ruega por nosotros.
5: Todos los santos y los ángeles de Dios,
0: rueguen y velen por nosotros.
5: En el nombre del Padre, del Hijo, del Espíritu Santo. Amén.
6: Querida familia de Radio María, hemos rezado el Santo Rosario. Que la Santísima Virgen nos implore el don del Espíritu de Cristo resucitado para que Él nos enseñe a caminar juntos como pueblo de Dios.

0: Oración a San Miguel Arcángel. San Miguel Arcángel, defiéndanos en la lucha, sé nuestro amparo contra la perversidad y acechanza del demonio. Que Dios manifieste sobre él su poder, es nuestra humilde súplica. Y tú, oh príncipe de la milicia celestial, con el poder que Dios te ha conferido, arroja al infierno a Satanás y a los demás espíritus malignos que vagan por el mundo para la perdición de las almas. Amén.
1: En punto. 31 minutos.
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0: 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Es la 1:33.
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1: Es la 1:47 minutos.
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0: Muy buenos días, querida familia de Radio María. ¿Cómo están? ¿Cómo han amanecido? Un saludo cariñoso a todos los que nos escuchan a lo largo de nuestro querido país. Estamos saliendo ya de este otoño y comenzando pronto este invierno, que trae consigo tanta carga de enfermedad y resfrío, así que hay que cuidarse mucho. Quiero decirles que en el día de hoy, día jueves, en gran parte del mundo, celebra el día de hoy, jueves, Corpus Christi. Nuestra iglesia de chilena y algunos países del mundo celebran la fiesta de Corpus el domingo. En honor a eso he querido, así como ayer hablábamos sobre la fiesta, hoy quiero comentarles y animarlos a una expresión eucarística tan extraordinaria y que a uno como sacerdote ciertamente lo marca, porque la Eucaristía está tan vinculada al ministerio sacerdotal. Y la Iglesia, cuando nos ordena, nos invita, dice el obispo, vive lo que celebras e imita lo que conmemoras. Así lo dice el obispo cuando nos ordenan sacerdotes. Y por tanto, ustedes supondrán que en la vida de un cura está siempre vinculada a la celebración de la misa. Pero la experiencia de la adoración, que repitió tantas veces el Papa Francisco, si ustedes ven sus discursos, sus homilías, él fue poco a poco descubriendo y anunciando y invitando a la Iglesia a recuperar la adoración para colocarnos delante de Jesús en la Eucaristía, no dejarlo solo. Y contarle que tengo 41 años de sacerdote, y hace ya algunos años atrás, exactamente más de 15 años atrás, mire cómo han pasado el tiempo, iniciamos, era párroco en Nuestra Señora del Rosario, y con la ayuda de algunos laicos soñamos y pensamos que era bueno abrir una capilla de adoración. Así fue como se inició en Santiago esta primera capilla de adoración perpetua. Y estaba revisando la lista de capillas de adoración en Santiago y son muchas, muchas. El día de mañana voy a hacer un pequeño itinerario, porque hoy día voy a hacer una motivación, pero les pido que mañana no me escuchen también, porque les voy a contar que a lo largo de Chile hay una geografía de capillas de adoración que es bueno darlas a conocer. Y para decirle que cada uno de ustedes tiene un lugar posiblemente muy cerca donde uno pueda vivir esta experiencia. Fíjense que uno de los actos más hermosos, profundos y sanadores que puede vivir el corazón humano es la adoración. Y yo les quiero decir que cuando miro mi vida sacerdotal, que yo celebraba la misa todos los días y hacía adoración, pero el hecho de convertirme en un adorador permanente y perpetuo, puedo decirles hoy que mi vida cambió. Este sacerdote que les habla no es el mismo antes de la adoración que después de la adoración. Y por lo tanto, en este día en que ya sabemos que muchos celebran la fiesta de Corpus, he querido que nos detengamos a contemplar a Jesús vivo y presente en la Eucaristía, esperándonos silenciosamente para sanar nuestra vida, fortalecer nuestra fe y enseñarnos a amar. Si alguien me pregunta qué es adorar, puede parecer como un acto físico, espiritual, pero al final uno va a descubrir y vamos a descubrir juntos que adorar es amar. O sea, si hay algo que nos invita, lo que nos impulsa a adorar es el amor. Vivimos, que posiblemente ustedes son testigos, que vivimos llenos de ruido, de prisas, de cansancio interior, y todos los estamos padeciendo. Nadie está exento de esto. Corremos de un lado para otro llenos de preocupaciones, y muchas veces sentimos, no sé si les pasa a ustedes, que el alma se va secando. Sin embargo, en medio de esta vida agitada, Jesús permanece ahí, humilde, silencioso, escondido en el pan consagrado, en esa pequeña casita que muchas capillas y iglesias tienen, en el sagrario, siempre Jesús esperando que alguien llegue simplemente a estar con él. Quiero decirles que uno de los grandes promotores, un obispo español, Víctor Fernández, él nos hacía sentir con pena, y no es solamente él, tantos santos en la iglesia, cuántas veces Jesús permaneció en el sagrario solo, abandonado, y la comunidad y hasta el propio sacerdote, sin darle la dignidad de saber que el Señor, cuando dice yo estaré con ustedes todos los días, y hemos tenido el privilegio de tenerlo en nuestra capilla, que se hace sagrada no por el edificio, se hace sagrada por la presencia de Jesús. Hermanos, qué misterio tan grande. ¿Por qué el Señor con tanta humildad, el Dios infinito y creador, se ha querido quedar escondido en un pequeño pedazo de pan? Precisamente ahí comienza la adoración. Cuando el alma, nosotros, descubrimos que Dios, que es inmensamente grande, y nosotros descubrimos lo pequeño que somos, pero por eso mismo profundamente amados por Él. Adorar, por lo tanto, es una moción, una invitación del alma para llegar a sentir este gozo de estar en las manos de Dios. El absolutamente otro y al mismo tiempo el incomprensiblemente cercano. Porque hay una distancia, pero el Señor ha querido que yo, que soy la criatura, y Dios, que es el Creador, se establezca esta nueva relación como la que tuvimos el día en que nos creó. Muchas veces preguntamos, y nos preguntamos todos, ustedes a lo mejor me lo harán hoy día, ¿cómo se hace adoración? Y tal vez pensamos que se necesitan palabras especiales, o emociones extraordinarias, o grandes conocimientos espirituales, pero la adoración comienza de manera muy sencilla. Primero entrando en silencio, en el lugar donde está la presencia eucarística, arrodillándose si se puede. ¿Qué actitud más extraordinaria? Hay que redescubrir esto, porque ustedes me dirán, pero esto lo teníamos siempre. Sí, pero se nos metió en la iglesia que había que sacar los reclinatorios. Y sacerdotes y comunidades sacaron los reclinatorios. Porque pareciera que la actitud más importante es estar de pie. Y claro que sí es importante, porque es la actitud del resucitado. Pero arrodillándose, algo ocurre en el alma. Y mirando a Jesús así, empezamos a dejarnos mirar por Él. Adorar, si pudiéramos buscar como otra cualidad, es quedarse. Es darle tiempo a Dios. Es dejar que el corazón desacelere y que el alma vuelva a respirar. Hay personas que me dicen y que muchas veces nos pueden preguntar, Padre, yo no sé qué decir en adoración. Y la verdad es que muchas veces no hace falta decir nada. Así es, yo motivo a mi gente de mi comunidad y en las comunidades en que he estado, siempre le digo lo mismo. Hay que ir. Es que, Padre, yo no creo, no importa. es que yo pertenezco a otra religión, no importa. Es que yo he tenido testimonio de gente que es de otra religión y que ha visto este fenómeno de la adoración, y doy testimonio de algunos que yo he conocido que han terminado por convertirse en católicos. Algunos de ellos yo los he bautizado. Basta con estar ahí, sin decir nada, mirarlo como un hijo pequeño que descansa junto a su padre. Como un amigo, miren, que permanece en silencio junto al otro. Porque el amor verdadero no necesita demasiadas palabras. Entonces tú me preguntas, ¿adorar es posible? Claro que sí. Y es tan simple, lo que pasa es que tenemos que llenarle de sentido a esto. Adorar el Santísimo es alabar y dar gracias. Es confiar. Pienso que la actitud más hermosa de este mes de junio es recuperar esa confianza por el hecho de estar delante de Dios. Cuando decimos, Jesús, en vos confío, es porque el momento en que yo lo digo es la actitud más extraordinaria, porque es como un fruto de la adoración. Dios nos regala momentos que tenemos que saber aprovechar. Hay momentos en que uno entra a la capilla, no sé si les pasa a ustedes, cargado de tristeza, de angustias, de luchas interiores, y poco a poco algo empieza a cambiar. No se los puedo explicar porque son mociones de Dios. No siempre cambian a veces las cosas inmediatamente. O sea, no se van los problemas inmediatamente, pero en lo que más tiene que cambiar es el corazón. Y cuando cambia el corazón, sucede algo maravilloso, que pareciera de que los problemas, que aunque siguen estando, uno los mira de otra manera. La adoración va a ocasionar algo extraordinario. Va a ir sanando, por lo tanto, lentamente las heridas escondidas del alma. ¿Cuántas veces, hermano, yo estaba... Siempre uno tiene que estar porque está a cargo de la capilla y uno va, vuelve, pero cuántas veces me tocó sentir el llanto de muchas personas. Y que después me decían, no sé lo que me pasó, pero lo único que pude hacer fue llorar delante del Señor. No sé si les ha pasado a ustedes, pero lógicamente que esas lágrimas delante de Jesús tienen un sentido, porque llega a tal colapso la vida y el corazón que el Señor va a hacer sacar toda esa podredumbre, miseria, problemas, y lógicamente que el que es más sensible termina llorando, y posiblemente lágrimas que son de gozo, de sanación, de esas heridas que a veces están tan escondidas en el alma. Por eso, tantos adoradores me dicen lo mismo. Mi vida comenzó a cambiar cuando empecé a adorar. No puedo decir nombres, pero la lista que tengo es enorme. Cientos de personas que de verdad han repetido, yo cambié cuando comencé a adorar. Porque miren, en la adoración eucarística dejamos de mirarnos tanto a nosotros mismos. Y comenzamos a mirar a Cristo. Y cuando uno mira mucho a Jesús, ¿saben lo que ocurre? Ocurre como ocurre con muchas personas que se aman. Hay personas que se aman tanto que uno después puede decirle, ustedes se parecen. Los que se aman terminan pareciéndose. No sé si físicamente, pero hay algo que los hace muy, muy iguales por el amor. Cuando uno mira mucho a Jesús, lógicamente que termina pareciéndose a Él. Pero también debemos preguntarnos algo importante. ¿Por qué nos cuesta tanto adorar? Si esto es tan bueno, es tan grande, es tan noble, nos hace tanto bien, tendrían que estar todas las capillas llenas, las iglesias llenas, y no lo están. Y no lo está, nos cuesta porque, miren, porque el corazón humano vive inquieto. nos cuesta detenernos. Entonces pareciera de que estar en silencio delante del Señor es una pérdida de tiempo. Y de hecho, son las razones que vamos a escuchar si usted toma la decisión de ser adorador. Su esposo, sus hijos, sus amigos que no son adoradores, le van a decir, ¿y qué vas a hacer ahí? Va a perder tiempo. Nos cuesta detenernos. Y esto es una realidad muy real. Nos cuesta hacer silencio, nos cuesta entrar dentro de nosotros mismos. Muchas veces tenemos miedo de encontrarnos con Dios, porque sabemos que su mirada amorosa también ilumina nuestras sombras. Qué fácil es estar, ¿no es cierto? Y cuando uno no está bien, ¿saben lo que ocurre? Uno se mete, cuando uno está en esas oscuridades, o le llamamos depresión, se nos obliga así, no sé por qué, a meternos en la pieza, a cerrar las ventanas, a poner todo oscuro, a oscurecernos, para no ver nada. Entonces, pero cuando prendemos la luz, cuando abrimos la ventana, cuando nos acercamos a un cirio, cuando nos acercamos a la fogata, cuando nos acercamos a la luz, se va a reflejar cómo estoy. Pero Dios no es el demonio. Dios nos hace mirar la realidad, nos hace ver las heridas, pero el Señor lo que hace es tocarlas para sanarlas. En cambio, el demonio lo que quiere es que sigamos con nuestras heridas. Y que si él llega a tocar las heridas, lo único que hace el demonio, es abrirlas. Hermanos, nos cuesta adorar. Sabiendo que aquí hay una realidad tan extraordinaria, hay tantas cosas a nuestro alrededor que captan mucho la atención. Vivimos con tantas distracciones, el ruido exterior. Toda esa distracción y ruido termina entrando en el alma. Y cuando intentamos hacer silencio delante del Señor, ¿qué aparecen? Pensamientos, cansancios, recuerdos, preocupaciones. El enemigo, el mal, sabe que un alma que adora comienza a liberarse. Y por eso trata de impedir ese encuentro. Así que les dejo muy claro que puede que hoy día me están escuchando y me digan, Padre, yo voy a ser adorador, yo quiero ser adorador porque no voy a seguir yendo a los médicos, no voy a seguir buscando donde no me voy a sanar. Sí, pero el mal también sabe eso y te va a poner mil trabas. Tú decidiste adorar de 1 a 2 de la mañana, entonces siempre van a haber problemas para no ir. Entonces, que te quede claro de que ser un adorador y enamorarnos del Señor, vamos a encontrarnos con dificultades. Quiero decirles hoy, el demonio, del cual no siempre hablamos, pero a veces hay que hablar, él tiene rabia frente a la adoración, porque en ella el hombre vuelve a poner a Dios en el centro. O sea, la adoración lo que hace es volver a colocar a Dios en ese trono, en ese lugar, como decía Santa Teresita del Niño Jesús, el corazón es un trono. Y en ese corazón el único que debe estar es Dios. Entonces, ¿qué es lo que ocurre? La adoración empieza a destruir muchas cosas. A destruir el yo, el orgullo. A romper la autosuficiencia. Creer que yo me la puedo solo. La adoración nos recuerda que no somos dioses. El demonio no soporta ver a un ser humano arrodillado delante de Cristo, porque sabe que ahí comienza la verdadera libertad. Yo les quiero decir, hermanos, cuando ustedes se sientan así, abrumados, cansados, con pensamientos tan tremendos, ponte de rodillas en tu pieza. Reza un Padre Nuestro de rodillas, porque el demonio no soporta ver a un hombre arrodillado delante de Jesús. Un adorador, por lo tanto, es una amenaza para el mal, porque aprende a vivir unido a Jesús. Y cuando el alma se une a Cristo, empieza lentamente a sanar. Empieza a ser distinto, empieza a amar distinto, empieza a reaccionar distinto frente al dolor, frente a las heridas y frente a la vida. Yo puedo hablarles mucho de esto porque lo vivo, lo observo, acompaño, una realidad que considero que puede ser la fuerza que transforme a la Iglesia. Porque hablamos de muchas cosas, pero tenemos que hablar mucho más de Jesús. Adorar al final es colocarse un traje de buzo. Sí, porque no sé si ustedes han tenido, algunos tienen esa experiencia de bucear y de meterse en el mar. Adorar es un poco como eso, es como colocarse ese traje y bucear en el mar sin fondo del amor de Cristo. Y vamos a descubrir que el Señor está ahí, siempre ha estado ahí, para abrazarnos por ese amor que nunca se cansa de nosotros, nunca. Por eso cuando uno, usando alguna imagen, dice la vida espiritual puede vivirse de muchas maneras, miren. Puede uno nadar como uno nada en la piscina, por encima. Y está bien, uno avanza, conoce, pero otra cosa es cuando uno se sumerge. Y fíjense que los sacramentos, la Eucaristía sobre todo, es bucear, es meternos dentro del amor del Señor, es dejarnos abrazar. Entonces, ¿cuánto tenemos que aprender de esto? Y poco a poco ocurre algo maravilloso. Comenzamos, curiosamente, a hacernos Eucaristía. Se los voy a explicar. O sea, la Eucaristía no es la presencia más que de Jesús que se entrega, que se dona. Entonces, uno de los milagros es que yo aprendo entonces a que mi vida, como lo decía el Evangelio de hoy, que no hay prioridad más grande que la de amar. Aprendemos a amar, a servir y a entregarnos. Estas tres dimensiones por el hecho de ser adorador. Porque empezamos a parecernos a Jesús. Aprendemos a vivir para los demás. No puede ser que la fe sea solamente para adentro. La fe sea solamente algo tan espiritual. La fe tiene que ver con acercarnos después al dolor de los demás. No se puede adorar a Jesús y seguir viviendo encerrado en uno mismo. Entonces, ¿cómo hacer? Yo he tenido que dialogar con muchos sacerdotes que muchas veces me decían, equivocadamente, y laicos también, que la adoración era como una simple devoción. Y voy a decirles que la adoración es la mejor y mayor prolongación de la Eucaristía. Pero no para quedarnos ahí arrodillados delante del Señor, sino para que salgamos a vivir ese amor que Dios nos está regalando. Ustedes se dan cuenta, la verdadera adoración, ¿qué es lo que provoca? Transformación. La adoración nos transforma. El que adora de verdad se vuelve más humilde, más misericordioso, más paciente, más compasivo, no por el esfuerzo personal, sino porque Dios va haciéndonos, nos va educando y nos va enseñando a ser como Él. El adorador, por lo tanto, termina aprendiendo a mirar no solamente el propio dolor, sino a mirar también el sufrimiento ajeno con otros ojos. Si hay una persona enferma, si hay un hermano caído, si hay un hermano que sufre, uno no puede seguir de largo. Queridos hermanos, puedo seguir hablándoles, pero quiero decirles que si terminamos adorando, y ojalá la invitación que les hago es a dar este paso, es para que podamos acoger la voluntad de Dios. Sería absurdo estar ahí delante de Jesús sin estar dispuestos a hacer lo que Dios quiere. O sea, a vivir nuestro matrimonio como Dios lo pensó. Así lo hemos rezado y conversado con tantos matrimonios de proyecto de amor conyugal. Esta experiencia de matrimonial que estamos viviendo muchos matrimonios, y yo lo estoy acompañando, tiene como pilar fundamental la adoración. para poder llegar a decirle, Señor, voy a vivir mi matrimonio, mi vida profesional, como tú lo has pensado y como tú lo quieres. Creo que si pudiera decirles algo hoy día, aparece que para ser adorador tenemos que dar algunos pasos. Y aquí tengo que decirles algo importante porque puede parecer que todo es fácil, pero no es fácil. Sin renuncia no podremos acoger verdaderamente a Cristo. El amor siempre implica pequeños sacrificios. No existe adoración sin entrega. Muchas veces el Señor nos pedirá dejar ciertas actitudes, ciertos pecados, ciertos egoísmos, ciertas comodidades, pero no para quitarnos vida, sino para salvarnos. Es posible dejar de fumar. Es posible dejar el alcohol. Es posible dejar la pornografía. Es posible dejar la infidelidad. Es posible dejar de robar. Esas pequeñas cosas que nos hacen tan deshonestos. Es posible.

Hablamos del ayuno. El ayuno no es para fortalecer la voluntad. No, porque el que ayuna no es porque es fuerte. El que ayuna es porque somos frágiles. Y cuando ayunamos y dejamos de, algo de hacer, es porque eso que dejamos de hacer es porque se lo vamos a ese espacio que estoy perdiendo tiempo y dedicándole a otras cosas, se lo dedico a Dios o al prójimo. Apagar el teléfono. Levantarnos un poco antes para ir a adorarlo. Las mejores horas de adoración son en la madrugada. Eso se los puedo decir y se los puedo contar más adelante, porque tengo testimonios extraordinarios de aquellos que tomaron la decisión de ser adoradores entre 2 y 3 de la mañana. Entre las 2 y las 4 de la mañana son las horas más extraordinarias de la adoración. Aprender a guardar silencio. Son pequeños pasos diarios. A renunciar al resentimiento. A perdonar. A dejar aquello que nos aleja del Señor. Fíjense que hice esta reflexión y me quedo corto porque a lo mejor tengo que seguir más adelante. No voy a seguir porque tengo mucho para contarle. Solo quiero decirles a todos ustedes qué hermoso es entrar a una capilla de adoración y descubrir a tantas personas sencillas. Miren, ancianos, jóvenes, niños, madres, trabajadores, enfermos, todos en silencio delante de Jesús. Termino contándoles, porque es un cuento casi como tradicional mío. Llegó una persona a la iglesia donde yo estaba antiguamente y venía así como con desconfianza. Cuando tú percibes que viene alguien como que trae cosas un poco así malas, no sé, como mirando para los lados, y me encuentro con él y le digo, ¿qué es lo que quieres? ¿Qué es lo que buscas? Y me dice, no, lo que pasa es que me han hablado tanto de una capilla, de un lugar donde tanta gente dice que viene y que... Y yo he querido venir. Y mire, yo no soy católico. Yo pertenezco a otra religión. Ah, pero qué bien. Y puedo entrar, pero por supuesto, si esta es la casa de todos. Y yo lo llevé. No tenía mucho tiempo. Entonces, entre la bajada y la capilla de oración, en pocos le hice una síntesis cortita de lo que es la capilla, donde está el Señor, la custodia, que es un sol, y que estuviera ahí en silencio, que es un lugar de oración. Bueno, le fui contando hasta que llegué a la capilla, abrí la puerta y le dije, toma asiento y quédatelo el tiempo que tú quieras. Quedé un ratito de oración y me fui. Fíjense que pasaron algunas semanas y lo veo llegar con tres personas a esta persona, con una cara sonriente, y dice, padre, qué gusto de verlo. Padre, sabe que traigo tres hermanos de la comunidad porque ellos no saben lo que ustedes tienen. O sea, ustedes tienen algo extraordinario. Y padre, le quiero decir que traigo a tres hermanos para que conozcan la capilla. Ah. Y yo le pregunto, ¿y qué es lo que más te impresionó? Yo pensé que me iba a decir Jesús en la Eucaristía, que no, me dice, padre, lo que más me impresionó fue ver a la gente rezar delante de Dios. Fue tan impresionante que yo estuve 15 minutos, estuve media hora, hice una hora entre mirando este sol y a la gente rezar. Y yo le dije a Dios, yo quiero ser como ellos. Y eso es real, y esa persona que le estoy contando, esta persona entró a la parroquia, se hizo la formación y yo lo bauticé. Entonces, hermanos, entrar en el tiempo de Dios es algo extraordinario. Si queremos ser misioneros, si queremos ser valientes, si queremos defender la justicia, si queremos transformar la ciudad de Santiago o la iglesia, creo que más que sentarnos a ver las estrategias pastorales, hay que convertirse en adorador. Más de alguno me dirá, padre, yo no tengo tiempo, pero el problema no es un problema de tiempo, sino de prioridades. Cuando uno ama, encuentra tiempo, y el alma necesita urgentemente volver a Dios. Los invito a ser adoradores. Mañana voy a continuar, porque me queda todavía, y les voy a contar las capillas de adoración
donde

ustedes puedan ir. Y esto a lo largo de todo el país. Tengo la lista de todo el país para que mañana ojalá podamos tomar la decisión de ser adoradores. ¿Qué les parece? Y ustedes me van a decir después con los años, Padre Pedro Pablo, el día en que fui adorador, mi vida cambió. Yo les quiero decir, como sacerdote, que desde que soy adorador, mi vida sacerdotal cambió. Y si puedo cambiar yo, puedes cambiar tú y podemos cambiar todos. Voy a hacerles el regalo de una canción que hace tiempo yo escribí, una pequeña poesía, sí, no sé, que se hizo canción. Le pedí a una productora musical que le pusiera música a esta letra y salió esta canción que se llama Adorar es amar. Que Dios me los bendiga mucho. Vamos a pedir a la Virgen, que es la primera adoradora del Señor. Ella es el primer sagrario que tuvo Dios en su vientre. Vamos a decir juntos: Dios te salve María, llena eres de gracia, el Señor es contigo. Bendita eres entre todas las mujeres, y bendito es el fruto de tu vientre, Jesús. Santa María, Madre de Dios, ruega por nosotros pecadores, ahora y en la hora de nuestra muerte. Amén. Que Dios me los bendiga mucho, y pensemos que tú puedes ser adorador y de tu capilla, de tu parroquia, y el día en que tomes la decisión, tu vida va a cambiar. Que Dios te bendiga mucho.

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1: Son las 2:31 minutos.
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1: Son las 3:02.

0: Amén.
1: Expiraste, Jesús, pero la fuente de vida brotó para las almas y el mar de misericordia se abrió para el mundo entero. Oh fuente de vida, insondable misericordia divina, abarca el mundo entero y derrámate sobre nosotros.
0: Padre nuestro que estás en el cielo, santificado sea tu nombre. Venga a nosotros tu reino. Hágase tu voluntad en la tierra como en el cielo.
1: Danos hoy nuestro pan de cada día. Perdona nuestras ofensas como nosotros perdonamos a los que nos ofenden. No nos dejes caer en la tentación y líbranos del mal. Amén.
0: Dios te salve María, llena eres de gracia. El Señor es contigo. Bendita tú eres entre todas las mujeres y bendito es el fruto de tu vientre, Jesús.
1: Santa María, Madre de Dios, ruega por nosotros pecadores, ahora y en la hora de nuestra muerte. Amén.
0: Creo en Dios Padre, Todopoderoso, Creador del cielo y de la tierra. Creo en Jesucristo, su único Hijo, nuestro Señor, que fue concebido por obra y gracia del Espíritu Santo. Nació de Santa María Virgen, padeció bajo el poder de Poncio Pilatos, fue crucificado, muerto y sepultado, descendió a los infiernos, al tercer día resucitó de entre los muertos, subió a los cielos y está sentado a la derecha de Dios Padre Todopoderoso. Desde allí ha de venir a juzgar a vivos y muertos. Creo en el Espíritu Santo, en la Santa Iglesia Católica, en la comunión de los santos, en el perdón de los pecados, en la resurrección de la carne y en la vida eterna. Amén. Padre eterno, te ofrezco el cuerpo y la sangre, el alma y la divinidad de tu amadísimo Hijo, nuestro Señor Jesucristo, como expiación de nuestros pecados y los del mundo entero. Por su dolorosa pasión,
1: ten misericordia de nosotros y del mundo entero.
0: Por su dolorosa pasión,
1: ten misericordia de nosotros y del mundo entero.
0: Por su dolorosa pasión,
1: ten misericordia de nosotros y del mundo entero.
0: Por su dolorosa pasión,
1: ten misericordia de nosotros y del mundo entero.
0: Por su dolorosa pasión,
1: ten misericordia de nosotros y del mundo entero.
0: Por su dolorosa pasión,
1: ten misericordia de nosotros y del mundo entero.
0: Por su dolorosa pasión,
1: ten misericordia de nosotros y del mundo entero.
0: Por su dolorosa pasión,
1: ten misericordia de nosotros y del mundo entero.
0: Por su dolorosa pasión,
1: ten misericordia de nosotros y del mundo entero.
0: Por su dolorosa pasión,
1: ten misericordia de nosotros y del mundo entero.
0: Padre eterno, te ofrezco el cuerpo y la sangre, el alma y la divinidad de tu amadísimo Hijo, nuestro Señor Jesucristo,
1: como expiación de nuestros pecados y los del mundo entero.
0: Por su dolorosa pasión,
1: ten misericordia de nosotros y del mundo entero.
0: Por su dolorosa pasión,
1: ten misericordia de nosotros y del mundo entero.
0: Por su dolorosa pasión,
1: ten misericordia de nosotros y del mundo entero.
0: Por su dolorosa pasión,
1: ten misericordia de nosotros y del mundo entero.
0: Por su dolorosa pasión,
1: ten misericordia de nosotros y del mundo entero.
0: Por su dolorosa pasión,
1: ten misericordia de nosotros y del mundo entero.
0: Por su dolorosa pasión,
1: ten misericordia de nosotros y del mundo entero.
0: Por su dolorosa pasión,
1: ten misericordia de nosotros y del mundo entero.
0: Por su dolorosa pasión,
1: ten misericordia de nosotros y del mundo entero.
0: Por su dolorosa pasión,
1: ten misericordia de nosotros y del mundo entero.
0: Padre eterno, te ofrezco el cuerpo y la sangre, el alma y la divinidad de tu amadísimo Hijo, nuestro Señor Jesucristo,
1: como expiación de nuestros pecados y los del mundo entero.
0: Por su dolorosa pasión,
1: ten misericordia de nosotros y del mundo entero.
0: Por su dolorosa pasión,
1: ten misericordia de nosotros y del mundo entero.
0: Por su dolorosa pasión,
1: ten misericordia de nosotros y del mundo entero.
0: Por su dolorosa pasión,
1: ten misericordia de nosotros y del mundo entero.
0: por su dolorosa pasión.
1: Ten misericordia de nosotros y del mundo entero.
0: Por su dolorosa pasión.
1: Ten misericordia de nosotros y del mundo entero.
0: Por su dolorosa pasión.
1: Ten misericordia de nosotros y del mundo entero.
0: Por su dolorosa pasión.
1: Ten misericordia de nosotros y del mundo entero.
0: Por su dolorosa pasión.
1: Ten misericordia de nosotros y del mundo entero.
0: Por su dolorosa pasión.
1: Ten misericordia de nosotros y del mundo entero.
0: Padre eterno, te ofrezco el cuerpo y la sangre, el alma y la divinidad de tu amadísimo Hijo, nuestro Señor Jesucristo,
1: como expiación de nuestros pecados y los del mundo entero.
0: Por su dolorosa pasión.
1: Ten misericordia de nosotros y del mundo entero.
0: Por su dolorosa pasión.
1: Ten misericordia de nosotros y del mundo entero.
0: Por su dolorosa pasión.
1: Ten misericordia de nosotros y del mundo entero.
0: Por su dolorosa pasión.
1: Ten misericordia de nosotros y del mundo entero.
0: Por su dolorosa pasión.
1: Ten misericordia de nosotros y del mundo entero.
0: Por su dolorosa pasión.
1: Ten misericordia de nosotros y del mundo entero.
0: Por su dolorosa pasión.
1: Ten misericordia de nosotros y del mundo entero.
0: Por su dolorosa pasión.
1: Ten misericordia de nosotros y del mundo entero.
0: Por su dolorosa pasión.
1: Ten misericordia de nosotros y del mundo entero.
0: Por su dolorosa pasión.
1: Ten misericordia de nosotros y del mundo entero.
0: Padre eterno, te ofrezco el cuerpo y la sangre, el alma y la divinidad de tu amadísimo Hijo, nuestro Señor Jesucristo,
1: como expiación de nuestros pecados y los del mundo entero.
0: Por su dolorosa pasión.
1: Ten misericordia de nosotros y del mundo entero.
0: Por su dolorosa pasión.
1: Ten misericordia de nosotros y del mundo entero.
0: Por su dolorosa pasión.
1: Ten misericordia de nosotros y del mundo entero.
0: Por su dolorosa pasión.
1: Ten misericordia de nosotros y del mundo entero.
0: Por su dolorosa pasión.
1: Ten misericordia de nosotros y del mundo entero.
0: Por su dolorosa pasión.
1: Ten misericordia de nosotros y del mundo entero.
0: Por su dolorosa pasión.
1: Ten misericordia de nosotros y del mundo entero.
0: Por su dolorosa pasión.
1: Ten misericordia de nosotros y del mundo entero.
0: Por su dolorosa pasión.
1: Ten misericordia de nosotros y del mundo entero.
0: Por su dolorosa pasión.
1: Ten misericordia de nosotros y del mundo entero.
0: Santo Dios, Santo fuerte, Santo inmortal.
1: Ten piedad de nosotros y del mundo entero.
0: Santo Dios, Santo fuerte, Santo inmortal.
1: Ten piedad de nosotros y del mundo entero.
0: Santo Dios, Santo fuerte, Santo inmortal.
1: Ten piedad de nosotros y del mundo entero.
0: Oh sangre y agua, que brotaste del corazón de Jesús, como una fuente de misericordia para nosotros, en ti confío. Jesús, en ti confío. Oh Dios eterno, en quien la misericordia es infinita y el tesoro de compasión inagotable, vuelve a nosotros tu mirada bondadosa y aumenta tu misericordia en nosotros, para que en momentos difíciles no nos desesperemos ni nos desalentemos, sino que con gran confianza nos sometamos a tu santa voluntad, que es el amor y la misericordia mismos. Amén.

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1: Son las 3, 12 minutos.
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1: Atención, atención, porque se viene un bloque muy importante para nuestro programa. Porque mañana comienza la visita del Papa León XIV a España. Va a estar en Madrid, va a estar por supuesto también en Barcelona, en Canarias y en Tenerife. El momento cumbre va a ser cuando él sea, digamos, la persona que inaugure o bendiga la Torre

0: Conde, académico de la Universidad San Sebastián, el gran Cristian León. ¿Qué tal, Cristian? Gusto de saludarte.
1: Hola, ¿cómo estás, Pepe? ¿Tanto tiempo?
0: Tanto tiempo, pero aquí estamos. Aquí sí, estamos.
2: Qué bueno.
0: Pero bien, anduve por
2: anduve por
0: tierra.
2: La zona, supe.
0: Anduve por la zona.
2: Así me contaron las malas lenguas. ¿Eh?
0: Pero bueno, Cristian, primero empecemos, ¿no?, por hablar de esta visita que comienza mañana. ¿Qué importancia tiene esta visita para la iglesia y también para el mundo hispanoamericano del cual nosotros hacemos parte?
2: Es muy relevante porque el lema de esta visita es alzad la mirada, ¿no es cierto?, que es de Juan 4, versículo 35, y que nos habla un poco de que España, que le tocó un rol predominante y civilizatorio durante el siglo XVI, ¿no es cierto?, para la evangelización del mundo, para la creación y la conformación y completar lo que se llamó la civilización cristiana occidental, va a España, a esa tierra que tantos santos, tanto legado intelectual, espiritual, cultural, ¿no es cierto?, civilizacional dejó. Hoy día una España que mira al suelo, que está ensimismada. Y el Papa va a arremecer, ¿no es cierto?, para, puedo decir, que devolverle a España su dimensión trascendente. Claro. Y eso yo creo que es fundamental, es muy importante, y qué mejor que justamente en este centenario, ¿no es cierto?, de la conmemoración de la muerte de Antoni Gaudí, y con la bendición de la inauguración de esta torre, la más alta de la cristiandad, ¿no es cierto? Acuérdate que hasta ese título ostentaba la Catedral de Ulm, que es una catedral medieval que fue terminada en el siglo XIX, pero que alcanzaba la altura sorprendente, magnífica, 167 metros, la torre central, la torre del acceso, y ahora la torre central del crucero de Gaudí va a alcanzar 172,5 metros. ¿Eh? La convierte en el más alto. Pensemos que, por ejemplo, San Pedro Roma, la cúpula tiene 139 metros, y la Catedral de Colonia, algunos dicen 144, otros dicen 157 metros, pero esto es notable, y la hizo, fíjate, justo más bajita que el Montjuic, que es el cerro, no sé qué, este cordón cordillerano que tiene Barcelona, y que es un poquito más baja que este cerro, el Montjuic, porque él dice que no puedo hacer una obra más alta, ¿no es cierto?, que la obra de Dios. Entonces también es una cosa bien bonita, bien simbólica.
0: Como dato anecdótico, cuando uno va a los servicentros en algunas zonas de España, uno puede ver, entre otras cosas, cómo se venden miniaturas de esta catedral, ¿no? Sí. Ahora van a tener que actualizarlas todas.
2: Sí, mira, aunque le llaman la tercera catedral de Barcelona,
0: ya
2: la catedral es una, que es la catedral de Barcelona, que es medieval, que también fue terminada.
0: En este caso es la iglesia de la Sagrada Familia.
2: Claro, este caso se llama, porque también se habla de la Catedral del Mar, que es Nuestra Señora, la Basílica, ¿no es cierto?, Santa María del Mar, que tampoco es catedral, pero la gente le llama porque también es muy cercana al pueblo. Y está este templo expiatorio, ¿no es cierto?, esta basílica de la Sagrada Familia, que los barceloneses con mucho cariño le llaman la tercera catedral.
0: Claro.
2: La impronta, la permanencia, o sea, ya que 5 millones de turistas al año la visitan, ¿no es cierto?, es una cosa fabulosa.
0: No como el caso de Zaragoza, que ahí hay una disputa, dicen que hay dos catedrales.
2: Sí, claro, sí, oficialmente. En Zaragoza lo que hay es que está la catedral antigua con la catedral nueva, están juntas, están pegadas, entonces lo que pasa es que ahí está el lo que se llama la sede original, y después la nueva catedral. Claro. Entonces, bueno, pero ahí todo un tema, como dices tú.
0: Sí, particular. Da para otro capítulo.
2: Da para otro capítulo.
0: Pero tú hablaste de la hispanidad. ¿En qué vuelve el diente a ese concepto que está interesante?
2: Sí, mira, básicamente no es un concepto racial, tampoco implica un concepto como de superioridad, ¿no es cierto?, de un pueblo por sobre otro. Sino que la hispanidad, podríamos decir que es una comunidad de espíritu, no de sangre, podríamos decir, sino que de espíritu, en el sentido que son los valores que se fundan en una síntesis maravillosa, que es la síntesis cristiana, podríamos decir propiamente tal, y las culturas originarias del continente. Y en ese sentido podemos decir que fue el momento, con la llegada de los españoles a América, que se produce un fenómeno que es la primera globalización, dice Elvira Roca Varea, ¿no?, la primera globalización verdaderamente humana de la historia. Porque básicamente llevó consigo todos los elementos que aportan, ¿no?, que es el derecho, la lengua y el concepto de la dignidad de la persona, muy elaborada por los teólogos de Salamanca, qué sé yo, ¿no es cierto? Y todo eso elemento va a fundar, ¿no es cierto?, este concepto donde reconocemos a nuestra madre o nuestro padre, porque algunos dicen que es la patria más que la madre patria, pero reconocemos, ¿no es cierto?, esa vinculación

0: onda afectiva y que, fíjate que nos hace una cosa muy bonita que uno podría comprobar empíricamente la hispanidad. Si va un africano a Italia, se va a vivir a Italia, inmigra, ¿no es cierto?, a Italia, o va, ¿no es cierto?, a Alemania o lo que sea. O si va un español, por ejemplo, se va a Suecia, o un latino a Suecia. Es distinto que si va uno de nosotros, de cualquier país de Hispanoamérica, mal llamada Latinoamérica, porque no es lo correcto, Hispanoamérica, ¿no es cierto? Pues nosotros hacemos la herencia de Hispania, de la península ibérica, no del latín de Roma, ¿no es cierto? Sino que llegamos allá, a España, y prácticamente, como dice Marcelo Gullo, o Gullo, en 5 minutos ya tenemos asimilada su lenguaje, o su lengua, su religión, sus costumbres, sus herencias, sus fiestas, sus tradiciones, ya son nuestras, porque nosotros venimos de esa matriz.
1: Dicho y hecho.
0: Entonces, eso es fundamental. O sea, es distinto, voy a decir algo medio polémico, pero es distinto recibir una inmigración de un pueblo que nunca se va a asimilar con la cultura donada o donante, ¿no es cierto?, la que llega, podemos decir que a la cultura a donde llega, si no, tú no tienes esos elementos. En cambio que nosotros, por ejemplo, pensemos en España con este tema de la de despoblamiento por la baja de la natalidad, que tú llegas a ese lugar y puedes participar activamente y plenamente de su cultura, sin fisura.
1: Claro.
0: Ah, y eso es una maravilla. Eso es maravilloso. Sí.
1: Dicho
0: eso es
1: hecho.
0: Lo que mejor, para mí, es la idea de hispanidad.
1: Ahora, esta asociación entre hispanidad y una conquista violenta, ¿no?, que es la que hacen algunos, y que incluso también uno lo lleva desde el punto de vista oficial, con algún desaire que se le ha hecho al rey de España. Esta relación que se ha vuelto, por ejemplo, entre el actual gobierno de México, de la presidenta Sheinbaum y el rey de España, producto de esta materia. ¿Qué se puede responder, no el caso particular, pero de esta asociación, no entre la hispanidad y la reivindicación de esta conquista violenta?
0: Bueno, a ver, primero hay que decir una cosa. Todo proceso de encuentro que hay, ocurren varios fenómenos, porque ocurre primero el encuentro de dos cosmovisiones, ¿no es cierto?, de la historia. Pensamos que América prehispánica estaba en una condición del paradigma mítico, que se llama, o sea, que se arman sus cuentos con relato y cosas así, a una España incipiente que estaba entrando en la modernidad, ¿no es cierto?, después de la Reconquista, se encuentra. Entonces, a veces hay choque, a veces hay encuentros armónicos, a veces hay, ¿no es cierto?, hibridaje, lo que sea, pero si bien todos los encuentros de esos tienen carácter violento, por recibir dos culturas distintas, podemos decir que desde un punto de vista no es una invasión, estrictamente no es invasión, sino que es la liberación de un conjunto de pueblos prehispánicos que estaban siendo oprimidos por una potencia emergente en ese momento, que era los aztecas o los mexicas, ¿no es cierto?, que tienen su epicentro, ¿no es cierto?, en Tenochtitlán, pero que habían sometido a los tlaxcaltecas, los totonacas, los huastecas, todos los pueblos que están en ese. Entonces, ¿qué es lo que pasa? Cuando tú no puedes pensar que 400 hombres, 16 caballos, ¿no es cierto?, y 20 piezas de artillería van a derrotar un ejército de 300.000 hombres, ¿no es cierto?, de la orden de los jaguares y de los águilas. Bastaría que estos hombres simplemente caminaran contra sus enemigos, ¿no es cierto?, los españoles, y lo aplastaran caminando, sin hacer nada más. Sino que hay que entender, ¿no es cierto?, que esto es porque los pueblos vieron en Cortés, en Hernán Cortés y en sus hombres, una posibilidad de liberación de un yugo opresor que hacía exceso de sacrificios humanos, ¿no es cierto?, muy sanguinaria, definía la cultura, aunque siempre ese término se discute, qué sé yo, pero el pueblo tlaxcalteca, sobre todo, ¿no es cierto?, los totonacas, se liberan del pueblo opresor que eran para ellos los aztecas. Entonces lo ven como liberadores. Si hubieran pensado que los conquistadores no traían nada bueno, bastaba que estos, después de vencer a su enemigo, se hubiesen vuelto contra los mismos conquistadores y haberlo hecho desaparecer fácilmente. Y no pasó. ¿Por qué no pasó? Porque vieron algo, ¿no es cierto?, en su religión, ¿ah?, que les llamó profundamente la atención. Y entre ellos, entre los casos que ya está hablando, no nos vamos a mover 15 años después, con la aparición de la Virgen de Guadalupe, cuando ella dice, ¿no es cierto?, esa famosa reflexión que se hace post aparición de la Virgen de Guadalupe: ya no es el hombre el que muere por Dios, sino que es Dios mismo el que muere por el hombre. Y eso los convenció. Todas las defensas o las desconfianzas que habían bajaron la guardia, porque la verdad es que se entregaron un proyecto donde se vio que era de verdad, que era un proyecto civilizatorio donde se venía a unir este pueblo nuevo, España, ¿no es cierto?, con los pueblos que vivían acá, que eran los aborígenes o las civilizaciones prehispánicas. Entonces, ese proceso fue tremendamente fecundo, ¿ah? y lo vemos hasta el día de hoy. Sí.
1: Hay dos, digamos, difusores históricos que trabajan en el rescate de esta memoria. Uno de ellos dos, yo lo sigo particularmente, hablando de México, que Juan Miguel Zunzunegui, alias El Zunzu, en Instagram, que ellos aportan, ¿no?, en este rescate de la hispanidad. ¿Qué aportan ellos al debate?
0: Mira, básicamente lo que ellos hacen, ¿no es cierto?, es que primero desterremos del lenguaje que somos colonia, pues fuimos virreinatos o capitanías, ¿no es cierto?
1: Claro.
0: En el momento en que los naturales se bautizaban, pasaban a ser súbditos de la corona.
1: Claro.
0: Y tenían igualdad de condiciones. Cuando se fundan las ciudades, ¿no es cierto?, en América, no es un proceso como si tú ves el proceso fundacional de Estados Unidos, donde los ingleses hicieron factorías de borde costero en la costa atlántica, o los portugueses hicieron factorías de borde costero también, ¿no es cierto?, en toda la costa de Brasil, sino que acá ellos fundan, de hecho Cortés hunde sus naves, las hunde, no las quema, sino que las hunde, y avanza, ¿no es cierto?, de Veracruz hacia el interior, y va a fundar en Tenochtitlán, ¿no es cierto?, la capital, la Ciudad de México. Cortés hace lo mismo en Cusco, y Pedro Valdivia lo mismo en Santiago de Chile. O sea, expresa la voluntad de venir y fundirse con la población local. Cortés y sus hombres se casan, ¿no es cierto?, con mujeres totonacas. Al llegar. Entonces, ellos vienen a fundirse, ¿no es cierto?, con la población local, y el mestizaje comienza la primera noche que acampan los españoles acá, digamos. O sea, es parte de un proceso donde ellos vienen a fundar un nuevo mundo. Y eso es clave, porque primero vamos a desterrar entonces el término de colonia, sino que, porque esto, colonia es como una imposición de traer recursos y llevarlo a la metrópoli.
1: Claro.
0: Sino que acá, si tú veis, por ejemplo, el ejemplo de la colonia inglesa, la colonización inglesa del siglo XIX tanto en Asia como en África, ellos no dejaron nada, no dejaron escuelas, no dejaron hospitales, no dejaron universidades. Si había líneas férreas, era porque eran para introducir, llegar a las minas que ellos estaban, o el lugar donde estaban los marfiles, o lo que sea, y extraerlo a la costa para llevarlo a la metrópoli. En cambio, que acá se hacen 26 universidades. O sea, ya había una serie de universidades, ¿no es cierto?, importante en América cuando se funda la primera universidad en Harvard, ¿no es cierto?, en el 1640 más o menos, la Universidad de Harvard en Estados Unidos. Acá había 26 universidades, se crearon imprentas, bibliotecas, escuelas, digamos, o sea, un proyecto cultural enorme, y que era justamente para los mestizos, y la población hispana o peninsular era mínima con respecto, era un proyecto para todos. Entonces, ese enfoque es súper relevante, súper relevante.
1: Vamos a pasar a un tema importante, porque hablábamos, ¿no?, de lo que fue la conquista, y uno recuerda a la reina Isabel cuando se encuentra con Colón. Esto uno se lo enseña en el colegio, y ella lo retaba porque venían encadenados sus súbditos.
0: Sí, po,
1: ¿no?
0: Exacto, eso es muy relevante.
1: Y ella la quieren canonizar. Va más avanzado si Gaudí. Ah, sí. Se van a cumplir 10 años de su fallecimiento. ¿Quién fue?
0: 100
1: años, claro. Dije 10 años, no, sí. 100 años de su fallecimiento, no, tampoco,
0: sí.
1: No.
0: Sí.
1: 1926, ¿quién fue Gaudí?
0: Mira, Gaudí es un hombre absolutamente notable, es probablemente el arquitecto más creativo y más importante de todo el siglo XX, y probablemente uno de los top 10 así a nivel del mundo, por la fuerza, el vigor, la belleza. Y además porque todo eso que crea, todas sus creaciones, van a ser movidas por la fe. Este es un hombre, ¿no es cierto?, Gaudí, de una fe profunda. Él es del rezo del rosario diario, ¿no es cierto?, es de ayunos constantes, de confesión muy, muy seguida, digamos. Por lo tanto, él hace una actitud de oración donde para él creer es crear. Es decir, el llevar el arte, ¿no es cierto?, que está movido e impulsado por una fe que es viva, poderosa, ¿no es cierto?, en este hombre, y que hace que sea a todas luces excepcional. En su momento fue muy reconocido, después como que su arte como que pasó de moda de alguna manera, ¿no?, con la llegada al racionalismo, al modernismo, o sea, la modernidad, digamos, el famoso Adolf Loos con su estética de que el ornamento es delito, ¿no es cierto?, toda esa estética racionalista que surgió. Muy alabado por algunos, muy criticado por otros, digamos, pero que de repente al pasar el tiempo se empieza a afirmar, ¿no es cierto?, la genialidad, el dominio estructural, ¿no es cierto?, el conocimiento certero, dado una observación acuciosa de la realidad y de la naturaleza y de las fuerzas que la modelan, ¿no es cierto?, para plasmarla en obra creativa. Y yo creo que ese es el gran don, el gran regalo, ¿no es cierto?, de este arquitecto realmente fabuloso, ¿eh? Yo tengo que dar una conferencia el día 10 de junio, va a ser liberada, después les voy a poner solamente hay que inscribirse sobre Gaudí, la obra completa, y también voy a dar el 11 una conferencia en el Estado Español sobre la Sagrada Familia. Porque es realmente muy, muy impresionante su obra.
1: Aparte que, perdón, entre paréntesis, tú estás en una cruzada y una cruzada acá en Chile respecto de Gaudí, vinculada a la diócesis de Rancagua.
0: Sí, estamos trabajando también con la diócesis de Rancagua porque... qué bueno que me pregunta. Porque,
1: sí, no, eso no está en el libreto.
0: No está en el libreto. Porque es en Chile, en Rancagua, la única obra de Gaudí fuera de España.
1: Ya.
0: La mayoría de la obra está en Barcelona, pero también tienen Astorga y en Burgos, en Palma de Mallorca. Pero su obra, el 80-90%, está concentrado, ¿no es cierto?, en Cataluña y en Barcelona sobre todo. Pero la única obra que él firmó, entregó y con una carta, con un mensaje, ¿no es cierto?, de que este sea un lugar, ¿no es cierto?, de expiación, de perdón, ¿no es cierto?, es la capilla que él donó, ¿no es cierto?, a la diócesis de Rancagua. Y esto muy a un curita que lo conoció, un cura chileno, digamos, que es un franciscano, Frangélico Aranda, en esa época. Estamos hablando de 1915, por ahí, y que le pide que le haga una capillita. Y él le manda, está absolutamente absorto con el tema de la Sagrada Familia, y le manda la capilla de la Asunción, que es la capilla que está detrás, dedicada a María, porque tiene una puerta directa a la catedral, porque a Cristo se llega por María.
1: Notable.
0: Entonces, muy bonito, y regala ese proyecto para que sea un proyecto que se haga acá, ¿no es cierto? Y hay un parque, se llama el Parque Cataluña, ¿no es cierto?, en la urbanización seccional nueva de Rancagua. El parque ya está hecho, están los planos del proyecto, una serie de arquitectos muy comprometidos y muy, muy calificados, para que dirigen un poco este proyecto, y están juntando los fondos en este minuto, y este es el gran año para tener, imagínense, una obra de Gaudí en Chile, una cosa pero extraordinaria, un regalo,
1: la única fuera de España.
0: Sí. Sí, es maravilloso, maravilloso.
1: Ahora, hablemos de la torre, 172 metros y medio, la más alta de la Iglesia de la Sagrada Familia, que será inaugurada por el Papa León XIV el 10 de junio. ¿Qué simbolismo tiene esto?
0: Mira, es muy amplio. Recordemos que la iglesia está compuesta por tres fachadas, que es la fachada del Nacimiento, que está al oriente, donde nace el sol, la fachada de la Pasión, donde cae, ¿no es cierto?, la luz de la tarde, el ocaso, y la fachada de la Gloria, que está al sur. Y cada una de esas torres tiene cuatro torres que están dedicadas a los 12 apóstoles. 4x3, 12, ¿no es cierto?, los 12 apóstoles. Y en la zona del crucero, donde se encuentra, ¿no es cierto?, podemos decir, la nave principal con la nave lateral, surge esta torre que está acompañada, podemos decir, primero por la Torre de María, que es la segunda torre más alta, ¿no es cierto?, de la iglesia, por cuatro torres, que son las torres del crucero, que son las torres de los cuatro evangelistas. Y al centro se levanta, se yergue esta torre, que es la torre de Jesucristo, que es la que está sobre el altar, sobre el crucero, no sé si, que se yergue a 172,5 metros de altura, y que tiene una rematada por una cruz, ¿no es cierto?, que apunta, que una cruz franciscana también, que apunta hacia los cuatro puntos cardinales. O sea, desde el punto que tú la veas, siempre se va a ver la cruz, es de cuatro brazos, digamos, o de dos brazos, digamos, cruzados, por lo tanto siempre va a ver la cruz. Y el simbolismo, básicamente, que es, fíjate que en el lugar de la consagración, en el lugar de la comunión, cuando te acercas al altar y todo eso, surge lo que se llama la vía de la gracia, el descenso de Cristo sobre el hombre en el momento de la comunión, en el momento de la consagración, ¿no es cierto? Se reactualiza ¿no es cierto?, en sentido simbólico, ¿no es cierto?, cuando el sacerdote impone sus manos sobre lo y bendice, ¿no es cierto?, y hace el milagro eucarístico, en ese momento se produce, ¿no es cierto?, la irrupción de la gracia sobre el hombre. Y por otro lado, el hombre, como está en la nave, camina, que esa es la vía de salvación. O sea, la vía de salvación con la vía de la gracia se encuentra en ese momento donde el hombre alcanza su plenitud, ¿no es cierto?, en Cristo. Y eso es muy bonito simbólicamente lo que expresa esta torre. Ah, es extraordinario, la verdad.
1: Ahora parece que Gaudí es como un símbolo bidimensional, ¿no? En vista de todos los conceptos que ya hemos hablado. Uh-huh. O sea, representa dos ideas fundamentales, que una es la hispanidad y la otra es la cristiandad, ¿no es así?
0: Sí, así es. Claro, porque, mira, es súper interesante en cuanto a la idea de la hispanidad, porque a través de su obra, ¿no es cierto?, esto que te decía yo de que creer es crear, y que a través de la fe y la belleza, o que se une fe y creatividad, o fe y cultura, que no son contradictorios, sino que son complementarios. Y esa idea, ¿no es cierto?, a partir de que la belleza encuentra la verdad, y la verdad encuentra en también su asidero en el bien, y que son todos los mismos, y el bien es belleza también, lo que se llaman los trascendentales, ¿te acuerdan? Unum, verum, bonum, pulcrum. Es muy importante, ¿no es cierto?, porque
1: lo bueno, lo verdadero y lo bello.
0: Y lo bello, ¿no es cierto?, son lo mismo. Entonces, básicamente es también una expresión de que, y esto a más título personal, pero la basílica lleva 140 años, desde el año 1882 partió su construcción, ya lleva 140 y tantos años en construcción, probablemente se termine en 10 años más, probablemente, que lo más seguro según los cálculos que hay hoy día, pero lo importante es que nadie vio su proceso completo, así como nosotros conocemos a nuestros padres, en un orden de ser, digamos, conocemos a nuestros padres, pero ellos tienen una vida recorrida que nosotros ignoramos, y ellos se mueren antes que nosotros, por lo tanto tampoco ellos ven nuestra plenitud, ¿no es cierto? Es un proceso, siempre un llegar a ser un proceso de formación complejo, podríamos decir. Es muy bonito esta idea, ¿no es cierto?, de que, como dice Gaudí, mi cliente no tiene prisa. ¿Cómo no va a terminar? No va a haber esta obra terminada, porque nosotros todos nos apura el exitismo, el ver las cosas ya, no tenemos paciencia para terminar las cosas. Bueno, y él dice, no, mi cliente no tiene prisa, así que yo lo voy a hacer bien, la vamos a pensar, la vamos a meditar, van a venir otros después que nosotros, nosotros que van a continuar, y ese es el sentido también de la tradición, ¿no es cierto? Que una decisión viva, ininterrumpida, y que si tú te fijas bien, y esto es bien importante, cuando él parte en 1882, se están terminando catedrales góticas que habían partido, ¿no es cierto?, en el 1200, como la Catedral de Colonia, la misma Catedral de Barcelona, o la misma Catedral de Ulm, que habían sido de repente interrumpidas por las guerras seculares, por la Ilustración, y todas estas cosas, estas corrientes racionalistas y seculares, pero que se retoman cuando con el romanticismo y con los historicismos, entonces cuando se están terminando, empieza esta otra. Entonces la tradición cristiana original, vamos a decir, se enlaza con el pasado, ¿ah?, con el mundo medieval, ¿ah?, con el momento de la formación, cuando se estructura, ¿no es cierto?, el legado de Grecia, el legado de Roma, el legado, ¿no es cierto?, de Jerusalén, podríamos decir, con la cristiandad, donde se unen las tres colinas, la colina de Atenas, de la Acrópolis, la colina, las siete colinas de Roma, con la colina, o la colina Vaticana, y la colina, ¿no es cierto?, de donde está el monte Sion, donde está Jerusalén. Entonces, fíjate que es muy bonito esa síntesis que provoca Gaudí a nivel simbólico, es muy, muy lindo, ¿eh?
1: Y además, si Dios así lo quiere, y si se da un milagro, podría llegar a ser beato de la Iglesia Católica. Eso también es un dato.
0: Sí, es muy probable.
1: ¿Ya?
0: No sé qué tanto, pero es muy probable, porque la causa de Gaudí se abrió la posición, que se llama, que es la postulación, ¿no es cierto?
1: Claro.
0: El año 93, por un hombre maravilloso, maravilloso, que vamos a traer a Chile en un mes más. Después de la beatificación va a venir él a Chile, que es José Manuel Almuzara, que ojalá tengamos oportunidad de entrevistarlo aquí en Radio María, ¿no es cierto?
1: Por favor.
0: Y que él es el que, un arquitecto, que ha escrito un par de libros de Gaudí maravilloso, acaba de lanzar uno, ¿no es cierto?, el arquitecto del alma, Gaudí, el arquitecto del alma, donde habla de su espiritualidad. Y él fue el promotor de la beatificación de Gaudí. El año 93 armó una corporación, ¿no es cierto?, y hasta el 2003... que juntó todos los antecedentes, todos los papeles, recabó toda la información, lo entregó al arzobispado, y hoy día el arzobispado del 2003 lleva la causa, ¿no es cierto?, de Gaudí, y es probable que el Papa anuncie que va a ser beatificado. No que lo beatifique ese día, obviamente, pero sí que anuncie que Gaudí va a ser beatificado, porque además recordemos que sus restos están en la cripta de la Sagrada Familia.
1: Claro. ¿Eh?
0: Entonces, miren, muy, muy relevante. Entonces, es un regalazo que nos tiene ahí, no sé, probablemente una bomba que nos va a soltar el Papa, probablemente.
1: Uy,
0: Dios quiera, sería maravilloso, porque
1: un arquitecto
0: santo, un artista santo, sí, sería una cosa maravillosa, un regalo para la humanidad y para la cristiandad, entonces, maravilloso.
1: ¿Eh? Pareciera que América o Hispanoamérica y España viven como procesos disímiles. Hispanoamérica con sus saltos, con sus altos y bajos, parece que está un poquito más firme, pero en España se vive una intensa secularización. ¿Cómo se explicaría, ¿no?, esta diferencia que hoy día se está dando, ¿no?, en el país que incluso nos regaló la fe?
0: Sí, yo creo que es cierto todo lo que tú dices. A España le golpeó muy fuertemente la idea de la Ilustración, ¿no es cierto?, el proceso de secularización. De hecho, se hizo la desamortización de los bienes eclesiásticos, ¿no es cierto?, en España. Entonces, todos esos elementos generaron heridas históricas. Después tenemos una guerra tremenda, que es la Guerra Civil, donde se enfrentaron, ¿no es cierto?, los republicanos, que eran socialistas y anarquistas, contra los nacionalistas, que eran de conservadores y católicos. Entonces hubo destrucción, ¿no es cierto?, sistemática de los templos, de las imágenes religiosas. Muchos sacerdotes y monjas murieron, ¿no es cierto?, o fueron violadas, digamos. O sea, una cosa terrible, una herida muy profunda que se hizo, ¿no es cierto?, para la cristiandad. Y de alguna manera, ¿no es cierto?, el mundo latino, el mundo hispano en América, generó, ¿no es cierto?, un cultivo tremendo de esas tradiciones españolas que todavía son vivas en España. Baste ir a la Semana Santa, ¿no es cierto?, los pasos,
1: claro,
0: de Sevilla, para darse cuenta de la fuerza que tiene, y en todas las ciudades españolas, tanto en pueblos como en ciudades importantes, la fuerza y la vía que tiene el culto popular y la devoción popular. Pero en América también recibimos eso. Se integraron, podemos decir, ¿no es cierto?, todas las culturas originarias en una síntesis armónica, fecunda, vamos a decir, con las tradiciones religiosas traídas de Europa. Y es muy importante porque la fe en Latinoamérica se vive como algo profundo, se vive como un hecho cultural, ¿no es cierto?, como una fiesta, como un encuentro de comunidad, que hace finalmente que no sea solamente una especie de convicción intelectual, sino que involucre a todo el ser humano, a todo, ¿no es cierto?, las potencias, ¿no es cierto?, humanas, en ese diálogo fecundo con la espiritualidad.
1: Y este Papa, que fue obispo en Chiclayo, en la zona de Chiclayo, en Perú, que desarrolló una larga vida en Perú, tanto así que llega a nacionalizarse, ¿entiende esa religiosidad popular?
0: Absolutamente. Yo creo que en algún momento me entrevistaron sobre el tema de la elección del nuevo Papa, y yo enfatizaba mucho que el tema de los carismas, que Dios en su infinita sabiduría, podemos decir, regala a los hombres el discernimiento para elegir un Papa acorde a los tiempos, así como podemos crear un Papa acorde a los tiempos en Juan Pablo II o con Pablo VI, o con Benedicto XVI en su momento, con San Francisco, con el Papa Francisco, perdón, y ahora con este Papa, que este Papa, imagínate que él nació en Chicago, en Estados Unidos, él es,
1: claro,
0: Robert Francis Prevost, que es su nombre, ¿no es cierto?, pero que todo su desarrollo comunitario pastoral lo desarrolló en Chiclayo, en Perú, y en el altiplano, que entonces él tuvo un contacto muy fuerte con la devoción del Señor de los Milagros y sus procesiones, la devoción de Santa Rosa de Lima, ¿no es cierto?, y toda la viveza de la fe popular andina. Entonces, todos esos elementos finalmente van haciendo en él un eco donde él capta la sensibilidad, la fuerza, la potencia, podemos decir, de que América, que si bien recibió una fe donada, ¿no es cierto?, por Europa, ahora es el momento de que esa misma América devuelva esa fe fecunda, podemos decir, y fecunde la semilla, ¿no es cierto?, en Europa, en una fe, en un momento que está alicaída, ¿no es cierto?, y me da conectado a un respirador mecánico, digamos, ¿eh?, como en crisis. O sea, y puede ser que sea un momento, ¿no es cierto?, de un milagro, que es la hora de que Europa aprenda algo de sus hijos americanos. Es un momento así como bien bonito, bien potente, podemos decir, de decirle a España. España, a la madre patria, de que la semilla que ellos sembraron 5 siglos, ¿no es cierto?, y por 300 años, muy fuertemente, ¿no es cierto?, en América, siguió creciendo, que los frutos están ahí, y ahora quieren devolver ese regalo de esa fe, ¿cierto?, a su madre. Ay, es muy bonito el como símbolo.
1: Ahora hay que ser rehén de la esperanza, como lo fueron en el siglo de oro español Teresa de Ávila, Ignacio de Loyola, Juan de la Cruz, que era el confesor o uno de los confesores de Teresa de Ávila. ¿Qué herencia espiritual dejaron ellos ahí en la Madre Patria y también para toda la Iglesia Universal?
0: O sea, primero, la cantidad de santos, teólogos, místicos que dejó el siglo XVI español
1: es tremendo.
0: Es insuperable. Sí. O sea, como legado. Sus textos literarios, sus escritos místicos, ¿no es cierto? Las moradas, ¿se acuerdan? El cántico espiritual, todos esos libros son un regalo, ¿no es cierto? Esta literatura mística que todavía sigue siendo insuperada, ¿ya? Y estamos hablando de San Juan de la Cruz, estamos hablando de Teresa de Ávila, estamos hablando, ¿no es cierto?, del mismo San Ignacio de Loyola, fundador, ¿no es cierto?, de la Compañía de Jesús, que regaló, podemos decir, los famosos ejercicios espirituales, que es el sistema de discernimiento más influyente de los últimos 5 siglos.
1: Claro.
0: O sea, todavía vigente, con muy buena salud.
1: Nosotros,
0: claro. Entonces, eso no tiene parangón en ninguna otra nación. ¿Ah? Entonces, así como Francia fue en su momento la hija predilecta de la Iglesia, España ocupó su lugar cuando Francia cayó, ¿no es cierto?, en los terrores y horrores revolucionarios, ¿no es cierto?, ilustrado. España, ¿no es cierto?, logró tener eso. Y eso lo regaló América. Entonces, eso yo creo que es un elemento muy importante que podemos rescatar hoy día.
1: Nos queda poco tiempo, pero tenemos tantas preguntas por hacer y quisiera hacerte una que es fundamental. ¿Es posible comprender la historia de Chile y de Hispanoamérica en general sin considerar la influencia del cristianismo, Cristian? ¿Es posible como desagregarla?
0: A mi modo de entender, me parece absolutamente imposible.
1: Ya.
0: Imposible. Pues si usted fija, todas las fundaciones de las ciudades, ¿no es cierto? Concepción. O barrio, no sé cómo, Providencia, o Santiago de la Nueva Extremadura, del Nuevo Extremo,
1: claro.
0: Santa María de los Ángeles, o sea, todos los nombres de nuestras ciudades son con advocación, ¿no es cierto?, a los santos y a las santas, ¿no es cierto?, de nuestra iglesia, o nombre de Dios. Por lo tanto, también esto se ve absolutamente traspasado bajo, ¿no es cierto?, la influencia de la Escuela de Salamanca, poderosa, con Francisco Vitoria.
1: La distribución, que es el tema tuyo, la distribución, por ejemplo, urbana,
0: viene de India, todas esas cosas.
1: Viene de allá.
0: Claro, pero fíjate que todo el sistema jurídico de la ley de Salamanca, con Francisco Vitoria, ¿no es cierto?, o de Francisco de Vitoria, todos esos elementos son claves, podemos decir, para la formación de la noción de dignidad humana, por ejemplo, la constitución, ¿no es cierto?, de la centro histórico, que le da una fisonomía tan particular, ¿no es cierto?, con la catedral, la Plaza Mayor y el Cabildo, ¿no es cierto?, siempre en el centro, va a reproducir, podemos decir, un modelo de ciudad cristiana, ¿no es cierto?, que está muy desarrollado también en el modelo peninsular, pero se va a desarrollar acá un poco ese ideal. Entonces también podemos decir que todos los elementos importantes de nuestra vida, desde cuando nacemos, con el bautismo, cuando morimos, ¿no es cierto?, con la forma de llorar a nuestros muertos y del velorio, ¿no es cierto?, la forma de casarnos, todo está profundamente irrigado, ¿no es cierto?, por esa tradición cristiana. La fiesta, los grandes feriados todavía son religiosos, digamos,
1: claro.
0: ¿No es cierto? O sea, se impregna toda la vida porque no hay modo, podríamos decir, de entender, ¿no es cierto?, los frutos de una civilización sin entender, ¿no es cierto?, de dónde vienen, de cuáles son sus raíces, cuál es el árbol de dónde proviene, ¿no es cierto?, y eso es, podemos decir, España. Entonces, esa vinculación, por eso te decía que cuando uno va a España, te demora 2 o 3 minutos, o sea, sales del aeropuerto, te subes al taxi y ya eres español, digamos, porque está demasiado entreverado eso.
1: Es verdad eso, ¿no? Sí, puedo dar fe de aquello. Y un mensaje a la juventud, ¿eh? Porque es importante que ellos conozcan estas raíces.
0: Una persona sin raíces es una persona sin identidad. Y una persona sin identidad es una persona también que no tiene o carece de libertad real. Hace un par de semanas hablábamos acá de Chesterton, que decía que la tradición, y pues es importante preservar la tradición, es, o podríamos decir, la tradición, decía él, que es la democracia de los muertos, es decir, está en una solución de continuidad con lo que otros pensaron, lo que otros hicieron, lo que otros soñaron con sus herederos, o sea, perpetuar el canto de tu pueblo, ¿no es cierto?, a través de reconocer tus raíces, te hace profundamente anclado, ¿ah? Entonces, esta es la imagen de San Pedro, ¿no es cierto?, en el Monte Tabor, cuando dice, qué bien estamos aquí, hagamos tres tiendas, ¿no es cierto?, claro. Es decir, como que reconoce el terruño, la patria, el suelo, la tradición, la herencia, todos esos elementos son clave, ¿no es cierto?, para proyectarse al futuro. Entonces, porque si nosotros decimos que todo da lo mismo, o que todo vale lo mismo, que todas las tradiciones valen lo mismo, al final nada vale nada, ¿eh? Porque nosotros tenemos ciertas herencias de las cuales somos orgullosos, y que es importante no caer, podemos decir, en el relativismo cultural, como muchas veces se cae hoy. Así que mi llamado a los jóvenes es básicamente que la identidad, el reconocer nuestro origen, nos da fuerza para enfrentar el futuro, y esa es la clave.
1: Queremos agradecerle al gran Cristian León, que nos acompañó hoy día, tanto tiempo que no nos veíamos, académico del Laboratorio de Humanidades de la Universidad de San Sebastián. Una conversación necesaria la que tuvimos hoy día, de todas maneras.
0: Muchas
1: y
0: gracias.
1: Te quiero contar a ti y a la gente que nos acompaña que vamos a tener una cobertura especial en Instagram durante el fin de semana y los días posteriores, para que sigan las historias este fin de semana de la visita del Papa, ¿no? En los distintos lugares que va a estar. Aparte de esta inauguración, slash bendición de esta torre, ¿hay algún otro momento que tú digas voy a estar atentísimo a eso?
0: Yo creo que lo que pasa en Madrid, cuando se reúnan, ¿no es cierto?, 100.000 personas
1: eso va a ser
0: en la Plaza Cibeles.
1: Y podría ser
0: va
1: más.
0: A ser, sí, eso, sí, podría ser más. Yo creo que ese momento, yo creo que, o las Islas Canarias, lo que sea, ¿no es cierto?, cuando vaya, yo creo que hay un mensaje súper importante ahí, estar atento, porque, como te decía, no solo Gaudí, si bien es lo que mueve un poco la festividad y el hecho que esté ahí en Barcelona el día 10, que cuando muere él, lo importante es el tema de la hispanidad.
1: Claro.
0: Y los grandes valores, ¿no es cierto?, que recibimos para que España deje de mirar al suelo, ¿no es cierto?, como con vergüenza, y sin proyecto de futuro, para que alce la frente y mire, ¿no es cierto?, hacia el futuro con esperanza y con el encuentro de la certeza de estar centrado en Dios.
1: Eso. Excelente, ¿no? Tremendo. No, aparte eso de los Cibeles va a ser...
0: Todo. ¿Eh?
1: Podría ser un hermoso caos.
0: Sí.
1: Podría ser un hermoso caos, sin duda, para la gente que tiene que concurrir de un lugar a otro, porque es un lugar donde ya van muchos vehículos. Eso podría ser un hermoso caos el que se va a producir, pero yo creo que está todo previsto. Gracias, Cristiana. Gracias.
0: A ti,
1: muy amable.
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1: Hoy día vamos a hablar y vamos a ir a un lugar geográfico que es muy importante, porque el obispo local, el obispo de Contagora, que está en Nigeria, valoró positivamente la detención de los sospechosos vinculados al secuestro de una escuela católica, y él pide justicia. Para conocer más sobre esta noticia y el estado de la iglesia nigeriana, la escucharemos con mucha atención en esta oportunidad, querida Magdalena. Adelante.
3: Muchas gracias, Pepe. A ver, comencemos situándonos, porque a veces es difícil ubicar los países de África, son tantos. Nigeria está, si uno está mirando el mapa de África, está al centro, un poquitito más arriba, hacia la mano izquierda, es decir, hacia el oeste. Nigeria tiene una particularidad que no es menor, es el país más poblado de África,
1: ¿ya?
3: 200 y tantos millones de habitantes, y tiene otra particularidad que lo hace aún más relevante, que más de la mitad de su población, Pepe, es menor de 18 años.
1: Mire.
3: O sea, imagínate el potencial de crecimiento que tiene ese país. Mientras muchos países van envejeciendo, hemos visto los datos de Chile, de la tasa de natalidad, Nigeria no vive esa situación, y por lo tanto lo que pasa en Nigeria es muy importante para África, porque además es una tierra rica en yacimientos mineros, etcétera, pero por la cantidad de población y la proyección de crecimiento que aún tiene esa población. Imagínate una población donde la mitad de la población es menor de 18 años.
1: Claro, donde la mitad de los habitantes son menores de 18 años, una población muy joven.
3: Muy joven, y que también, al ser tan joven, es una población que sabemos que va a ir creciendo, porque esos jóvenes en algún momento tendrán familia.
1: Es un desafío demográfico distinto al de Chile, ¿eh? Que Chile se está envejeciendo, acá estamos hablando de una población novel.
3: Una población en crecimiento.
1: Sí, efectivamente.
3: Y además, Nigeria es un país donde las cifras dicen que la mitad de la población es cristiana y la mitad de la población es musulmana. Por lo tanto, estamos hablando de alrededor de 100 millones de cristianos. Y eso hace que Nigeria sea el cuarto país del mundo con mayor cantidad de cristianos. Imagínate, o sea, la cifra es muy, muy alta. Y de esos 100 millones de cristianos, se calcula que cerca de 35 millones son católicos.
1: Mire.
3: Y ahí está el punto también que nos interesa mucho. Es el segundo país de África que tiene mayor cantidad de católicos. El país que tiene más cantidad de católicos en África es un país gigante que está en el centro, que se llama la República Democrática del Congo.
1: Perfecto.
3: Que tiene poco más de 50 millones.
1: Donde Chile iba a jugar un amistoso que fue suspendido.
3: No te podría dar esa información, Pepe.
1: ¿Amistoso
3: de fútbol?
1: No, si eso es de fútbol. Sí, no, sí, te lo puedo. Hay toda una polémica porque Chile iba a jugar un partido con la República Democrática del Congo y no pasó
3: resultó?
1: Nada. Sí, por un tema de seguridad.
3: Ya.
1: Hubo informes que no. Pero bueno, son cosas que pasan.
3: Perfecto. Pero para que tú sepas, Congo es el país en este momento en África que tiene la mayor cantidad de católicos y el segundo país en África con la mayor cantidad de católicos es Nigeria. Por lo tanto, para nosotros también, como punto estratégico en África, digamos, de la Iglesia Católica, lo que pasa en Nigeria es muy, muy importante. Y además, Nigeria tiene la bendición de las vocaciones sacerdotales.
1: Ya.
3: O sea, eso que es un verdadero regalo. Son miles los jóvenes que en este momento se preparan para el sacerdocio en Nigeria.
1: Qué lindo.
3: Y nosotros ya en Chile, imagínate lo lejos, nos estamos beneficiando también de ese florecimiento vocacional que hay en Nigeria. Cuando estuve en Puerto Montt, la semana pasada tuve la oportunidad de conocer a dos jóvenes sacerdotes nigerianos que llegaron hace poquitos meses a Chile, a Puerto Montt, imagínate además el cambio de clima, de cultura, de todo. Y ayer tuve la suerte de estar en Pelequén, en una actividad que tenía la iglesia diocesana allá.
1: Y esto es en Santa Rosa.
3: En Santa Rosa, Pelequén, diócesis de Rancagua.
1: Qué lindo.
3: Y me encontré con otro sacerdote nigeriano que ya lleva 6 años en Chile.
1: O sea, el tema
3: y
1: le
3: además
1: está...
3: hay sacerdote nigeriano en la diócesis de San Bernardo. O sea, es nosotros ya también estamos siendo beneficiados de esta comunidad católica tan fuerte que existe ahí en Nigeria. Una comunidad católica, y eso es a lo que quería ir, Pepe, que florece en medio de la persecución. Y por eso quería traer esta buena noticia, que es verdad, es una buena noticia que surge de una tragedia y de una situación muy, muy grave, pero creo que es importante también contar cómo dentro de situaciones muy difíciles también van apareciendo luces de esperanza. Y en ese sentido quería referirme a lo que tú dijiste al principio. Vamos desde el inicio. En noviembre del año pasado, el 21 de noviembre del año pasado, hubo un secuestro masivo en una escuela católica en Nigeria, la escuela Santa María, que está en una diócesis que se llama Contagora. 265 estudiantes, Pepe, 265 alumnos fueron secuestrados junto también a personas que trabajaban ahí en la escuela.
1: Gente del personal.
3: Claro. Y esto, profesores, administrativos, etcétera, evidentemente un hecho que conmocionó al país. Imagínate además las familias de esos niños que partieron a estudiar y que les sucede esto, conmocionó al país y de alguna manera también volvió a poner a Nigeria, porque se nos olvida muy fácilmente lo que está ocurriendo, la violencia que se vive en Nigeria, y lamentablemente a veces hechos como este nos traen a la memoria lo que ocurre. Gracias a Dios, todos los estudiantes y las personas secuestradas fueron liberados, primero un grupo, después otro, en buenas condiciones físicas, pero sabemos y nos podemos imaginar lo que emocionalmente y psicológicamente te genera el pánico de ser secuestrado, el momento del secuestro, durante el secuestro, y además tú no sabes qué va a pasar contigo, si te van a liberar o no. Durante todo el tiempo del secuestro, el obispo de la zona, que se llama Bulis Johanna, pidió oraciones por todos estos jóvenes para lograr que los liberaran durante todos estos meses, pero también fue muy valiente pidiendo justicia para los niños secuestrados y también las familias de los secuestrados, que también son víctimas del secuestro. O sea, no están secuestrados físicamente, pero imagínate lo que vivieron esos padres, esos hermanos, esos abuelos. ¿Qué decía el obispo Bulus Johanna? Mira que, como lo describe, el secuestro de nuestros inocentes alumnos y del dedicado personal de la Escuela Católica de Santa María ha causado un profundo dolor a las familias y a toda la comunidad. Estos niños salieron de sus casas en busca de educación y en su lugar encontraron el terror. Sus familias están angustiadas, no pueden dormir y no saben cómo se encuentran sus seres queridos. Como iglesia, nuestros corazones están destrozados, pero nuestra fe sigue siendo firme. Y también dice que, y ahí refiriéndose no solo a la comunidad católica, sino que a toda la comunidad creyente o no creyente, dice que la violencia contra niños conculca los principios fundamentales de la dignidad humana y la santidad de la vida. Y frente a esto, ¿qué dice el obispo? ¿Cuál es la respuesta de la iglesia? La respuesta de la iglesia no es salir a vengarse, no es tomar las armas para ir a recuperar a los niños, ni nada de eso, sino que dice que la respuesta de la iglesia tiene que ser oración continua, atención pastoral y apoyo incondicional a las víctimas y a sus familias. Y también tenemos que atestiguar que la esperanza perdura incluso ante un profundo sufrimiento. Como te decía, Pepe, gracias a Dios, estos niños fueron liberados junto a las personas que trabajaban en la escuela, y en un hecho que es bastante inédito y que el obispo quiere llamar la atención sobre eso y que es muy importante, es que hubo personas sospechosas que fueron detenidas, claro, de haber perpetrado este secuestro y se van a llevar a la justicia. Esto no pasa por un simple deseo de venganza, de decir, no sé, que les pase desearle lo peor en el fondo a quienes cometieron eso, sino que la justicia para la iglesia en Nigeria es sumamente importante, porque la gran mayoría de estos casos, que lamentablemente se repiten, no son hechos aislados, quedan en la impunidad. Cuando algo que hay en la impunidad, Pepe, sabemos que es como una manera, no es que se quiera decir sigan haciéndolo, pero tú dices, bueno, ¿por qué no lo voy a hacer si no hay consecuencia? Entonces el obispo destacó en ese sentido la importancia de que los supuestos, porque todavía viene el juicio, etcétera, pero los supuestos perpetradores de este hecho sean llevados a la justicia. Entre los detenidos hay dos ciudadanos extranjeros, en total son 5 los sospechosos que fueron los detenidos y que se dice que fueron los que dieron el apoyo logístico, porque obviamente para hacer algo así tienes que pensar un plan, pero también dieron las armas para poder hacerlo. Dice el obispo, a raíz de este suceso, que durante mucho tiempo temimos que la cuestión de llevar a los responsables ante la justicia cayese en el olvido. Sin embargo, estamos agradecidos de que el gobierno haya seguido haciendo esfuerzos para identificar y arrestar a los responsables. Y insiste en que estos arrestos son una señal alentadora, que las familias de las víctimas se van a sentir aliviadas al saber que los que planearon este secuestro están secuestrados, de que no hay represalias ni nada de eso. Y como te decía, esto es un hecho sumamente importante porque Nigeria ha sido un país que está siendo y fue, ha sido históricamente y está siendo en estos momentos víctima de esta práctica del secuestro.
2: Claro que sí.
3: Recordemos solamente el año 2014, o sea, hace ya 12 años, si las matemáticas no me fallan, Pepe, 2014, 12 años. Hace 12 años se cometió el secuestro de 276 niñitas que también estaban en una escuela.
2: Claro.
3: La escuela de Kribok, una escuela internado, porque ahí la iglesia muchas veces tiene la forma de crear escuelas internado, porque los niños viven en aldeas, sobre todo en las zonas rurales, donde la movilización y todo eso es prácticamente imposible. Entonces el sistema internado ayuda a que los niños puedan ir a estudiar. Y en un internado en Kribok llegaron terroristas, tomaron a 276 niñas como rehenes, las secuestraron, y hasta el día de hoy, Pepe, han sido rescatadas poco más de 100.
2: Mire.
3: O sea, imagínate, todas las otras niñitas han pasado 12 años, eran niñitas de 14, 16 años. Las familias no saben qué ha sido de ellas, si están vivas, si murieron, en qué condiciones pueden llegar a estar. Imagínate lo terrible de lo que uno puede imaginarse que le pasó a esa niñita. Entonces, realmente que este secuestro, también a escolares, también en una escuela, primero haya terminado con el rescate de todos ellos y además con un proceso judicial, es una señal positiva, de todas maneras, dentro de todo lo que se está viviendo ahí en Nigeria. Ahora, uno se puede preguntar, ¿por qué secuestran niños? ¿Por qué secuestras tú un niño en la escuela? Es una pregunta que es súper dolorosa de hacerse, sí, pero que es algo real y que está ocurriendo. El secuestro de niños se produce principalmente por grupos yihadistas,
2: ¿ya?
3: Yihadistas musulmanes. Una sola referencia, Boko Haram, que es el grupo que más conocemos, que está en esa zona y que fue el que secuestró a la niñita de Kribok. Si tú traduces lo que significa, quiere decir la educación occidental es pecado. Ya el puro nombre te muestra cuál es la intención. La intención es evitar que estos niños sean educados, especialmente las niñitas. Ellos, Boko Haram, le juró lealtad al Estado Islámico, el mismo que vimos que hizo todos esos horrores en Irak. Claro. Y lo que buscan en el norte de Nigeria directamente es sembrar el terror, porque cuando tú siembras el terror haces que la gente quiera escapar, no se quiera quedar en el lugar. Tú no te vas a quedar en un lugar donde puede llegar un grupo a matarte. Y por otro lado, ¿por qué hace esto? Porque ellos quieren instaurar ahí una zona como el Estado Islámico quiso instaurar en Irak, una zona, un territorio, y crear un Estado regido solamente por esta visión fundamentalista que tienen y extremista que tienen ellos del Islam. Entonces los cristianos que están en esa zona, en todo el norte de Nigeria, molestan.
2: Claro.
3: Y también los que sufren esto no son solo los cristianos, sino que los musulmanes moderados que no comparten esa visión extremista.
1: O sea, esta es una minoría, más bien una minoría dura.
3: Una minoría dura que tiene el dinero y las armas.
2: Claro que sí.
3: Lo que no tiene el resto de la población, porque es una, a pesar de que Nigeria es un país rico en recursos naturales, hay mucha corrupción y los recursos quedan en muy pocas manos y la gran mayoría de la población en Nigeria vive en la pobreza. Por lo tanto, y viven en condiciones, yo estuve en el norte de Nigeria, me tocó conocerlo, y en la ciudad más importante, que es Maiduguri, a mí me impresionó, por ejemplo, que no había luz eléctrica todo el día.
2: Wow.
3: O sea, esa es la condición en que viven. La ciudad es una ciudad donde viven cerca de 2 millones de personas. La basura está en las calles porque no hay sistemas de recolección de basura, no hay sistemas de alcantarillado, salvo en muy pocos lugares, y las personas viven mucho en verdaderas aldeas, villorrios. No podemos hablar de grandes pueblos.
2: Claro que sí. Lugares donde debe faltar incluso pavimentación.
3: Claro, que es una agricultura netamente de subsistencia, pero más encima sumémosle al terrorismo el cambio climático. Esa zona tiene una sequía prolongada durante mucho tiempo que hace también que los antiguos cultivos, el ganado, etcétera, ya cada vez es más difícil tenerlo.
2: Claro, son tierras yermas, secas.
3: De alguna manera, sí, así lo son. Entonces, bueno, en Nigeria, en el norte de Nigeria se vive esa situación de terror continuo. Estamos, yo hablé de Boko Haram, pero son más los grupos que están presentes ahí. Boko Haram es el más grande, el más organizado, etcétera, pero no es el único. Y el hecho de que de los que van a ser juzgados por el secuestro de estos niños que ocurrió en noviembre del año pasado, dos personas sean extranjeras, no es menor, porque muchas personas creen que el entrenamiento de estos grupos, porque hay un entrenamiento, funcionan de alguna manera como un ejército, tienen técnicas, tienen orden jerárquico, etcétera. Hay agentes externos, agentes de otros países que han llegado a entrenar a estos grupos, les han dado armas, etcétera. Eso sucede en el norte de Nigeria. ¿Qué sucede en el centro? Justo en la región central de Nigeria. La región central de Nigeria es una zona que históricamente ha vivido dos situaciones. Por un lado, los agricultores, pequeños agricultores, no pensemos en latifundistas ni mucho menos, y también grupos de pastores nómades. Los pastores en general son nómades porque van buscando pasto para sus ganados.
1: Claro.
3: ¿Qué ha pasado? Que esta misma sequía ha hecho que haya menos ganado, menos pasto, perdón. Por lo tanto, las tierras de los agricultores se han comenzado a ser cada vez más atractivas para poder alimentar a los ganados. Los pastores, que son de la etnia Fulani, son en su mayoría musulmanes. Y muchos de ellos también han sido entrenados y han sido armados y se han convertido también en extremistas.
1: Claro.
3: Y la gran mayoría de los agricultores son cristianos. Entonces, acá se conjugan distintos elementos, pero no se puede. Hay gente que dice, no, esto no es un problema netamente religioso. Y no es tan así, porque es verdad que hay un problema de falta de tierras, porque ya ahora todos se pelean la misma tierra, y los fulanes arrasan aldeas, villorrios, etcétera, para apropiarse de esas tierras. Pero lo que sí llama la atención, y la iglesia en Nigeria llama la atención sobre eso, que la mayoría de los ataques se producen contra aldeas cristianas, contra agricultores cristianos, etcétera. O sea, dicen, evidentemente acá hay un componente también religioso. ¿Qué concluimos de esto, Pepe? En el norte, los cristianos viven una situación dificilísima con estos grupos terroristas que directamente buscan instaurar un estado, un territorio musulmán fundamentalista. En el centro del país, si bien están un poco más, entre comillas, liberados de esa situación, están estos grupos Fulani que realmente arrasan todo lo que tienen a su paso y con especial objetivo en lo que sea de las familias cristianas. Y en el sur del país, la mayoría de la población es cristiana, no han ocurrido tantos hechos de violencia, pero no están exentos. O sea, si tú tienes un país donde dos tercios, prácticamente, en dos tercios del país los cristianos están viviendo persecución religiosa, tú dices, ¿hasta cuándo vamos a permanecer inmunes a esa situación? No lo sabemos, porque igual cada cierto tiempo hay algún tipo de ataque. Y por otro lado, para complicar más la situación de la Iglesia Católica en Nigeria, recordemos el país que tiene el segundo país con más cantidad de católicos de África, hay que sumar que Nigeria tiene un sistema de gobierno federado, de estados federales, un poco como Estados Unidos, en que cada estado tiene
1: sus leyes estatales. O
3: claro, existe claro. El gobierno central, pero hay una autonomía muy, muy grande de todos los estados. Y ese es el sistema que tiene Nigeria. Y lamentablemente son muchos los estados nigerianos, no el país entero, pero sí los estados, que han instaurado como legislación oficial la sharia, que es la ley islámica. ¿Qué implica eso? Que todos los ciudadanos, sean musulmanes o no musulmanes, tienen que regirse por esta ley islámica que rige todos los aspectos de la vida, no solamente el aspecto, digamos, religioso, de la libertad de culto, por decir de alguna manera, sino que todas las relaciones familiares, los matrimonios, lo económico, es la ley que rige todo. Y eso también hace que automáticamente en todos esos estados donde está la legislación oficial, los cristianos, y digo cristianos porque en esos estados son la minoría religiosa más importante, los cristianos pasen a ser automáticamente ciudadanos de segunda clase. Uh-huh. Es una cosa obvia, porque están en un estado que se rige bajo la ley islámica.
1: No se respete su derecho a creer libremente.
3: Totalmente. Y bueno, esa es la situación que se vive allá, que creo que tenemos que relevarla, porque lo que pase en Nigeria con la Iglesia Católica y con los cristianos en general es muy importante por el número. Recordemos, cerca de 100 y poquito más de 100 millones de cristianos en total en Nigeria. Es un número gigantesco. Pensemos que Chile, ¿cuánto tiene, Pepe? ¿17 millones?
1: ¿18? Vamos a llegar, estamos rezando, rozando, yo creo que los 19.
3: Ya. Pero son 19. 100 millones vendrían a ser 5 chiles y medio, más o menos, más de población de cristianos. Y de esos cristianos, 35 millones, o sea, más de un cuarto, son católicos. Por lo tanto, no es indiferente lo que suceda con la Iglesia Católica y lo que suceda con los cristianos en Nigeria, y puede repercutir fuertemente en el resto del continente.
1: Estamos rozando los 20, 19,5.

0: donde fue terrible, se produjo una matanza a la hora, un día domingo a la hora de salida a la misa, en el mercado, que toda la gente ahí compra en los mercados. Ahí se produjo esta matanza donde murieron más de 200 personas. Y entre ellos, ¿quiénes están en los mercados, Pepe? Las mujeres,
1: Claro que
0: los
1: sí, que
0: niños.
1: son las más afectadas por la charia, de todas maneras, las mujeres siempre, por ejemplo.
0: Así es. Entonces, se cumple un nuevo aniversario de esta masacre, que realmente es una masacre que ha dejado profunda huella en toda la población. Y ahí tenemos el testimonio, que estoy tratando de buscar el nombre, no lo encuentro en este momento, pero bueno, es un nombre que además es difícil que recordemos, del sacerdote párroco de ese lugar, que decía que él, en vez de escapar, ha permanecido con la gente y va a seguir permaneciendo con las personas que quedan ahí, con los cristianos que no se han podido ir.
1: ¿No es el padre Jonathan Ukuma?
0: Creo que es él.
1: Ya. Estoy
0: ¿Sí?
1: tratando de
0: ¿Cómo lo
1: ayudarla.
0: encontraste, Pepe?
1: Usted. Gracias a ustedes. Una de las tantas redes de ACN.
0: Ah, ya.
1: Podría ser él, ¿no? El padre Jonathan Ukuma.
0: Perfecto. Sigue siendo el párroco de esta aldea que estaba ahí. O sea, también es importante situarnos. No es un papa, perdón, no es un párroco que llegó después a acompañar a la población. O sea, él estaba ahí cuando ocurrió esto el año pasado. ¿Y qué fue exactamente lo que ocurrió y que se celebra la próxima semana? La noche, o sea, se produjo una de las mayores masacres contra cristianos que se ha registrado en Nigeria. El número exacto de personas son 259, las
1: Wow.
0: personas que murieron.
1: Sí, estoy viendo el mismo artículo que usted.
0: Pero el gran drama de ese lugar es que, bueno, toda vida humana tiene el mismo valor, digamos, pero la gran parte de las personas que estaban en esa aldea eran personas que habían llegado a refugiarse a esa aldea escapando de la persecución en sus lugares de origen. Entonces llegaron a Yelawata o Yelwata buscando refugio y resulta que encontraron la muerte. Se dice que incluso utilizaron combustible para quemar vivas a familias enteras. Y el padre dice, junto a la iglesia, que esto fue parte de un plan. O sea, no fue algo como espontáneo que surgió como de linchamiento o algo así, porque hay un plan para que las familias y las comunidades cristianas abandonen esa zona, que es el estado de Benue, donde está, siendo que en ese estado el 95% de las personas son católicas. Pero Benue es uno de los estados más chiquititos.
1: Sí, bueno.
0: Y el padre Jonathan estaba ahí y dice que él sigue ahí porque va a seguir sirviendo a la gente para la gloria de Dios.
1: Claro que sí.
0: Y estamos hablando de un sacerdote jovencito que había sido, en el momento de la matanza, ordenado hace 3 años, o sea,
1: Claro
0: tendrá
1: que sí.
0: veintitantos años.
1: Claro que sí.
0: Pero esa es la realidad que están viviendo los cristianos en este momento en Nigeria. Una realidad que es bueno saberla porque también atrás de cada uno de esos testimonios hay para nosotros, creo yo, un ejemplo de fe, de fortaleza, de resiliencia impresionante que a nosotros mismos nos debiera ayudar a cuestionarnos, por un lado, ¿cómo está mi fe? ¿Estaría yo dispuesta quizás a dar la vida, mi vida por la fe? Y también a rezar mucho por ellos, porque es verdad, están lejos, en Nigeria, estamos hablando de lugares que a veces ni siquiera podemos pronunciar, o sea, ya estábamos buscando el nombre del sacerdote porque no lo podíamos
1: Claro,
0: decir,
1: y Jonathan Ukuma,
0: pero
1: claro.
0: es en la fe, hermano nuestro, y por
1: Absolutamente.
0: eso, ya solo eso hace que nos tenga que importar, así que la invitación es a rezar, por un lado, agradecer este paso grande que se ha dado, de encontrar a quienes cometieron, se cree cometieron y planearon el secuestro de estos jóvenes en noviembre del año pasado, para que esto sea también un ejemplo y ojalá, ojalá, Pepe, fuera el comienzo de un camino largo que queda por recorrer, pero donde hechos así.

0: o sea, hecho donde se busca atentar tan directamente contra comunidades cristianas,
1: claro,
0: logren ser juzgados y eso vaya sentando un precedente para que no sea aceptado y no se lo normalice esta situación ahí en Nigeria, que es lo que ha ocurrido lamentablemente hasta ahora.
1: Sí, nosotros estamos acostumbrados a un concepto de justicia que es el con su deber nomás cumple, ¿no? Cuando la justicia cumple su trabajo, porque estamos acostumbrados a que todo ande en orden, ¿no? El hecho de que la justicia se imparta como se debe, tal vez en esas latitudes del mundo no es algo que lo tienen tan arraigado, precisamente por estas circunstancias que usted ha relatado de forma tan elocuente. Y esto que ha ocurrido ahí, siento un precedente y ojalá siento un precedente positivo de cómo deben abordarse estas situaciones ahí, ¿no? Estos secuestros, el mismo ataque y el Guata también. Uh-huh. Son situaciones que, en este caso específico, no el de Yelguata, sino de este que nos ha tenido concentrado durante esta durante este programa, el hecho que exista justicia, uno como que le da esperanza, ¿no? Tal vez desde lejos, imagino a ellos, más esperanza todavía.
0: Totalmente, porque, como te decía, sientas un precedente y sentar precedente en una situación de violencia, de temor continuo, es muy, muy importante. De alguna manera puede ser un signo de tranquilidad para las personas que están ahí. Lo que dice el obispo también, ojalá se llegue a puerto, porque una cosa es someterlos a juicio y otra cosa es que se logre determinar si fueron o no fueron, y en el caso, claro, que fueron, que realmente sean juzgados por, claro, por el daño que hicieron, de manera que quizás otros grupos, otras personas que están pensando cometer ese tipo de fechoría, no lo hagan porque ya saben que puede haber consecuencias.
1: Mire, respecto de este último hecho, ¿no?, de Yelguata, aquí hay una persona que dijo un siguiente testimonio, dice: soy un superviviente del ataque, algunos nos refugiamos en la Iglesia Católica de San José. Mi mujer estaba embarazada en el momento del ataque. Relata Edward, laico y feligrés de esta parroquia de Yelguata. Yo perdono porque Dios dice, errar es humano, perdonar es divino. Así que perdono, rezo por los afligidos y por aquellos que perdieron sus vidas durante el ataque. También rezo por los enemigos, para que se arrepientan y vuelvan a la voluntad de Dios, explica. Un año después, la situación en Yelguata refleja el impacto de la violencia en la localidad, que antes era un centro de acogida, aquí dice esta nota, para miles de desplazados quedó prácticamente desierta, ¿no? Es lo que dice la nota de los amigos de ACE en España, que escribieron respecto a esta situación.
0: Sí, totalmente. O sea, es una situación que... o sea, imagínate, Pepe, por un segundo, tú escapas de tu lugar, de tu casa, sea donde sea que esté, porque temes por tu vida y vas a un lugar que se supone que es más seguro.
1: Claro.
0: Dejando todo atrás, tus amigos, tus vecinos, tu historia, si es que tenías tierra, casa, propiedad, lo que sea. Y llegas a ese lugar a buscar refugio, o sea, a salvar tu vida, y se produce un ataque donde asesinan a 256, 259 personas.
1: Es verdad. Saludemos a la gente que nos sigue a través de las redes sociales. Hay gente que está atenta. Está Luciana Marlene Zúñiga Lizana. Buenos días, que sea un jueves lleno de bendiciones. Saludos de Tingiririca. Nos escuchan, Magdalena. Imagínese.
0: ¡Wow!
1: Usted.
0: Tingiririca, qué lindo.
1: También nos escucha Fernando Villaseca desde Ñuñoa. Y él me corrige, porque cuando hablamos del Congo, yo dije no fue por razones de seguridad. Y no me voy a sacar el pillo diciendo no, si yo hablaba de seguridad sanitaria, porque no hice esa especificación, el error lo cometí yo. Fernando Villaseca nos dice, no autorizaron el partido, este partido entre Chile y la República Democrática del Congo por el tema del ébola.
0: ¿Y eso ocurrió ahora?
1: Eso es noticia de esta semana. Sí, eso sí.
0: Ya.
1: Y yo, claro, y tiene razón Fernando Villaseca. Respecto de la precisión que me hace, así que pido disculpas, fe de rata mía, tiene razón don Fernando, que nos está escuchando siempre, y qué bueno que el público esté atento. Tampoco me voy a secar los pillos diciendo no, era para que la gente, ver si la gente está atenta, tampoco.
0: Me parece, sí. Pepe.
1: Sí, nobleza obliga. Ahora ustedes tienen un equipo permanente en Nigeria, Magdalena, porque usted me contaba que pudo viajar, pudo conocer la realidad en un lugar. pero me imagino que también hay el equipo de ACN que está trabajando en el lugar permanentemente, que tiene contacto con la diócesis local.
0: Así es, tenemos una persona que está en Alemania, que es donde está nuestra sede central, que está a cargo de Nigeria, de todos los proyectos que apoyamos. Perfecto. Ella se llama Kira von Bock.
1: ¿Ya?
0: Ella viaja por lo menos una vez al año a Nigeria, a terreno, pero también tenemos, nosotros hablamos de los socios de proyecto en terreno, de las personas con las cuales nosotros desarrollamos los proyectos, que están informándonos continuamente de lo que ocurre en Nigeria, y pidiendo y diciendo dónde de mejor manera podemos ayudar a la iglesia en Nigeria. Por un lado, muy importante el tema de la ayuda de subsistencia, de sobrevivencia, o sea, de que la iglesia sea capaz de mantener a las personas que llegan, pero también en esa dualidad tan bonita que tiene la iglesia en Nigeria, solicitan mucha ayuda, por ejemplo, para los seminarios, para que ninguna vocación no pueda entrar al seminario porque no hay recursos.
1: Ya.
0: Para que, en el fondo, la iglesia, evidentemente, luego de que el postulante, el joven que tiene esa inquietud, pase por son rigurosos también por todos los exámenes que corresponde, etcétera, pueda entrar al seminario y que ninguno se quede sin la posibilidad de estudiar, porque si no es así, el gran problema es que muchos, por ejemplo, tienen que trabajar para costear el seminario, y eso, claro, hace que los jóvenes, en vez de estar 100% dedicados en su formación, imagínate lo importante que es la etapa del seminario, tengan que estar pendientes también del trabajo. Entonces nosotros apoyamos muchísimo a los seminarios, a estas miles de vocaciones, estos miles de jóvenes que, a pesar de la persecución, que han crecido en pobreza, en persecución, quieren dedicar su vida a Dios. Apoyamos también a la religiosa. Nigeria es un país también con mucha vocación religiosa, tiene mucha vocación de la iglesia local, y eso es muy bonito. Hay congregaciones ahí que también tienen muchísimas monjitas, muchísimas postulantes, que también las apoyamos, y tienen también un trabajo de catequistas maravilloso en Nigeria. Y ahí el catequista no es solamente, no sé, yo quiero ser catequista y ya, soy yo, Magdalena Lira, involucra a toda mi familia.
1: Ah, interesante.
0: Entonces eso es muy bonito, al final son como familias catequistas.
1: Ojalá fuera acá.
0: Entonces, los catequistas hacen un labor maravilloso, porque en Nigeria hay grandes ciudades, sí, pero también muchísima población vive muy apartada en zonas rurales. Y los sacerdotes no pueden llegar siempre allá, porque además puede ser peligroso el camino, etcétera. Entonces, ¿quién se encarga en esas comunidades de mantener la fe, de hacer celebraciones, de hacer catequesis, etcétera? Los catequistas.
1: Por favor.
0: Y también los catequistas, la iglesia tiene una preocupación muy grande en formarlo. No basta la buena voluntad, yo quiero acá, yo me hago cargo y organizo la comunidad católica local, sino que la iglesia les da cursos en Nigeria que pueden durar 2 años para que realmente tengan la formación necesaria para enfrentar ese trabajo.
1: Excelente. Magdalena, se nos pasó volando.
0: Se nos pasó volando.
1: Son las 12:01.
0: Sí, me acabo de dar cuenta.
1: No se preocupe, Magdalena. Eso significa que estuvo muy entretenido. Eso significa que estuvo muy entretenido, y además, más que entretenido del punto de vista así como de que lo pasamos bien, nos informamos, se hizo, dentro de lo que contaba usted, que una situación aún compleja, se hizo liviano, ¿no?, este recorrido por esta noticia, que bien vale revisar.
0: Sí, y nos muestra que siempre hay esperanza.
1: Sí.
0: Como dice el obispo del lugar. Lo importante, y lo que nosotros tratamos de mostrar, dice el obispo, como iglesia, es que en los momentos más duros, más oscuros, siempre podemos encontrar una esperanza.
1: Le puedo pedir, sé que usted tiene que cumplir con sus labores en la fundación, ¿le puedo pedir que se quede para que recemos juntos el Ángelus en vivo y en directo?
0: Por supuesto.
1: Muchas gracias. Vamos con eso. Gracias por haber estado con nosotros, Magdalena.
0: Gracias a ti.

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1: Son las 5, un minuto.
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0: Primera estación. Jesús es condenado a muerte. Te adoramos, Cristo, y te bendecimos.
1: Que por tu santa cruz redimiste el mundo.
0: Lectura del Evangelio según San Marcos. Pilato les decía, pero ¿qué mal ha hecho? Pero ellos siguieron gritando con más fuerza, crucifícale. Pilato entonces, queriendo complacer a la gente, le soltó a Barrabás y entregó a Jesús después de azotarlo para que fuera crucificado. Palabra de Dios.
1: Te alabamos, Señor. Jesús está solo ante el poder de este mundo y se somete hasta el final a la justicia de los hombres. Pilato se encuentra ante un misterio que no llega a comprender. Se interroga y pide explicaciones. Busca una solución y llega, posiblemente hasta el umbral de la verdad, pero decide no cruzarlo. Entre la vida y la verdad, escoge la propia vida. Entre el hoy y la eternidad, elige el hoy. Cada uno de nosotros forma parte hoy de la muchedumbre que grita, ¡crucifícale! Nadie puede sentirse excluido. La muchedumbre y Pilato, en efecto, están dominados por una sensación interior que acomuna a todos los hombres, el miedo. El miedo a perder las propias seguridades, los propios bienes, la propia vida. Pero Jesús señala otro camino.
2: Oremos. Señor Jesús, ¿cómo nos sentimos semejantes a estos personajes? ¿Cuánto miedo hay en nuestra vida? Tenemos miedo del diferente, del extranjero, del emigrante. Nos causa temor el futuro, los imprevistos, la miseria. ¿Cuánto miedo hay en nuestras familias, en los lugares de trabajo y en nuestras ciudades? Y tal vez tenemos miedo también de Dios, miedo del juicio divino que nace de la poca fe, de no conocer su corazón y de las dudas sobre su misericordia. Señor Jesús, condenado por el miedo de los hombres, líbranos del temor de tu juicio. Haz que el grito de nuestras angustias no nos impida sentir la dulce fuerza de tu invitación. No tengas miedo.
1: Padre nuestro que estás en el cielo, santificado sea tu nombre. Venga a nosotros tu reino. Hágase tu voluntad en la tierra como en el cielo.
0: Danos hoy nuestro pan de cada día. Perdona nuestras ofensas como también nosotros perdonamos a quienes nos ofenden. No nos dejes caer en tentación y líbranos del mal.
1: Dios te salve María, llena eres de gracia, el Señor es contigo, bendita tú eres entre todas las mujeres y bendito es el fruto de tu vientre, Jesús.
0: Santa María, Madre de Dios, ruega por nosotros pecadores, ahora y en la hora de nuestra muerte. Amén.
1: Gloria al Padre, y al Hijo, y al Espíritu Santo.
0: Como era en un principio, ahora y siempre, por los siglos de los siglos. Amén.

0: Segunda estación. Jesús con la cruz a cuesta. Te adoramos, Cristo, y te bendecimos.
1: Que por tu santa cruz redimiste al mundo.
0: Lectura del Evangelio según San Marcos. Cuando se hubieron burlado de él, le quitaron la púrpura, le pusieron sus ropas y le sacaron fuera para crucificarle. Palabra de Dios.
1: Te alabamos, Señor. Esta es la condición de todo el que se opone a seguir a Cristo. El cristiano acepta el escarnio y la humillación a causa del amor de la verdad. ¿Qué es la verdad? Preguntó Pilato a Jesús. Esta es la pregunta de todos los tiempos. Es la pregunta de hoy. Aquí está la verdad del Hijo del Hombre, predicha por profetas, un rostro humano desfigurado que desvela la fidelidad de Dios. En cambio, demasiado a menudo, buscamos la verdad a bajo precio, que se acomode a nuestra vida, que responda a nuestras inseguridades o incluso que satisfaga nuestros intereses más bajos. De este modo, terminamos conformándonos con verdades parciales o aparentes, dejándonos engañar por profetas de desventura que anuncian siempre lo peor, o por hábiles flautistas que anestesian nuestro corazón con músicas sugerentes que nos alejan del amor de Cristo.
2: Oremos. El Verbo de Dios se ha hecho hombre. Vino a enseñarnos toda la verdad sobre Dios y el hombre. Dios es aquel que toma la cruz sobre los hombros y se encamina por la vía del don misericordioso de sí mismo. Y el hombre que se realiza en la verdad es aquel que lo sigue en ese mismo camino. Señor Jesús, concédenos contemplarte en la cruz, el punto más alto de tu revelación, y de reconocer también en el esplendor misterioso de tu rostro los rasgos de nuestros rostros.
1: Padre nuestro que estás en el cielo, santificado sea tu nombre. Venga a nosotros tu reino. Hágase tu voluntad en la tierra como en el cielo.
0: Danos hoy nuestro pan de cada día. Perdona nuestras ofensas como también nosotros perdonamos a los que nos ofenden. No nos dejes caer en tentación y líbranos del mal.
1: Dios te salve María, llena eres de gracia, el Señor es contigo, bendita tú eres entre todas las mujeres y bendito es el fruto de tu vientre, Jesús.
0: Santa María, Madre de Dios, ruega por nosotros pecadores, ahora y en la hora de nuestra muerte. Amén.
1: Gloria al Padre, y al Hijo, y al Espíritu Santo.
0: Como en un principio, ahora y siempre, por los siglos de los siglos. Amén.

0: Tercera estación. Jesús cae por primera vez. Te adoramos, Cristo, y te bendecimos.
1: Que por tu santa cruz redimiste al mundo.
0: Lectura del profeta Isaías. Y con todo eran nuestras dolencias las que él llevaba y nuestros dolores los que soportaba. Nosotros le tuvimos por azotado, herido de Dios y humillado. Fue oprimido y él se humilló y no abrió la boca. Como un cordero al degüello era llevado, y como oveja que ante los que lo trasquilan está muda, tampoco él abrió la boca. Palabra de Dios.
1: Te alabamos, Señor. En esta caída está Jesús, que da sentido al sufrimiento de los hombres. El sufrimiento para el hombre es a veces un absurdo, incomprensible para la mente, presagio de muerte. Hay sufrimientos que parecen negar el amor de Dios. ¿Dónde está Dios en los campos de exterminio? ¿Dónde está Dios en las minas y en las fábricas donde trabajan los niños como esclavos? ¿Dónde está Dios en las embarcaciones de inmigrantes que se hunden en el Mediterráneo? Jesús cae bajo el peso de la cruz, pero no queda aplastado. Cristo está allí, descartado entre los descartados, último entre los últimos, náufrago entre los náufragos. Dios se hace cargo de todo eso. Un Dios que por amor renuncia a mostrar su omnipotencia, pero que así, precisamente así, caído en tierra como grano de trigo. Dios es fiel a sí mismo, fiel en el amor.
2: Oremos. Te rogamos, Señor, por todos estos sufrimientos que parecen no tener sentido, por los judíos muertos en los campos de exterminio, por los cristianos asesinados por odio a la fe, por las víctimas de todas las persecuciones, por los niños esclavizados en el trabajo, por los inocentes que mueren en las guerras. Haznos comprender, Señor, cuánta libertad y fuerza interior hay en esta inédita revelación de tu divinidad, tan humana como para caer bajo el peso de la cruz de los pecados del hombre, tan divinamente misericordiosa como para derrotar el mal que nos oprime.
1: Padre nuestro que estás en el cielo, santificado sea tu nombre. Venga a nosotros tu reino. Hágase tu voluntad en la tierra como en el cielo.
0: Danos hoy nuestro pan de cada día. Perdona nuestras ofensas, así como nosotros perdonamos al que nos ofenden. No nos dejes caer en tentación y líbranos de todo mal.
1: Dios te salve María, llena eres de gracia, el Señor es contigo, bendita tú eres entre todas las mujeres y bendito es el fruto de tu vientre Jesús.
0: Santa María, Madre de Dios, ruega por nosotros pecadores, ahora y en la hora de nuestra muerte. Amén.
1: Gloria al Padre, y al Hijo, y al Espíritu Santo.
0: Como era en un principio, ahora y siempre, por los siglos de los siglos. Amén.

0: Cuarta estación. Jesús encuentra a su madre. Te adoramos, Cristo, y te bendecimos,
1: que por tu santa cruz redimiste al mundo.
0: Lectura del Evangelio según San Lucas. Simeón les bendijo y dijo a María, su madre: este está puesto para caída y elevación de muchos en Israel y para hacer señal de contradicción, y a ti misma una espada te atravesará el alma, a fin de que quede

0: pero también ojos llenos de esperanza, que desde el día de su sí al anuncio del ángel no han dejado de reflejar esa luz divina que brilla también en este día de sufrimiento. María es mujer y madre, genio femenino y ternura, sabiduría y caridad. María, como madre de todos, es signo de esperanza para los pueblos que sufren dolores de parto. Y como una verdadera madre, ella camina con nosotros, lucha con nosotros y derrama incesantemente la cercanía del amor de Dios.
1: Oremos. Oh María, Madre del Señor, tú fuiste para tu divino Hijo el primer reflejo de la misericordia de su Padre, aquella misericordia que le pediste que manifestara en Caná. Ahora que tu Hijo nos revela el rostro del Padre, hasta las últimas consecuencias del amor, caminas en silencio tras sus huellas, como primera discípula de la cruz. Oh María, Virgen fiel, cuida de todos los huérfanos de la tierra, protege a todas las mujeres explotadas y maltratadas, suscita mujeres valerosas para el bien de la Iglesia, inspira a cada madre para que eduque a sus hijos en la ternura del amor de Dios y que en el momento de la prueba los acompañe en el camino con fuerza silenciosa de su fe.
2: Padre nuestro que estás en el cielo, santificado sea tu nombre. Venga a nosotros tu reino, hágase tu voluntad en la tierra como en el cielo.
0: Danos hoy nuestro pan de cada día, perdona nuestras ofensas, como también nosotros perdonamos a los que nos ofenden. No nos dejes caer en tentación y líbranos del mal.
2: Dios te salve María, llena eres de gracia, el Señor es contigo. Bendita eres entre todas las mujeres y bendito es el fruto de tu vientre, Jesús.
0: Santa María, Madre de Dios, ruega por nosotros pecadores, ahora y en la hora de nuestra muerte. Amén.
2: Gloria al Padre, y al Hijo, y al Espíritu Santo,
0: como era en un principio, ahora y siempre, por los siglos de los siglos. Amén.

0: Quinta estación. El cireneo ayuda a Jesús a llevar la cruz. Te adoramos, Cristo, y te bendecimos,
1: que por tu santa cruz redimiste al mundo.
0: Lectura del Evangelio según San Marcos. Y obligaron a uno que pasaba, a Simeón de Cirene, que volvía del campo, el padre de Alejandro y de Rufo, a que llevara su cruz. Le conducen al lugar del Gólgota, que quiere decir Calvario. Palabra de Dios.
1: Te alabamos, Señor. Reflexión. En la historia de la salvación aparece un hombre desconocido. A Simón de Cirene, un trabajador que volvía del campo, lo obligan a llevar la cruz. Y la gracia del amor de Cristo, que pasa a través de aquella cruz, actúa en primer lugar sobre él. Y Simón, forzado a llevar un peso a regañadientes, llegará a ser discípulo del Señor. El cireneo ayuda a entrar en la fragilidad del alma humana y nos descubre otro aspecto de la humanidad de Jesús. Hasta el Hijo de Dios tuvo necesidad de alguien que lo ayudara a llevar la cruz. ¿Quién es el cireneo? Es la misericordia de Dios presente en la historia de los seres humanos. Dios se ensucia las manos con nosotros, con nuestros pecados y fragilidades. No se avergüenza y no nos abandona.
2: Oremos. Señor Jesús, te damos gracias por este don que supera todo deseo y nos desvela tu misericordia. Tú nos has amado no solo hasta darnos la salvación, sino hasta hacernos instrumentos de salvación. Mientras tu cruz da sentido a todas nuestras cruces, a nosotros se nos da la gracia más grande de la vida: participar activamente en el misterio de la redención, ser instrumento de salvación para nuestros hermanos.
0: Padre nuestro que estás en el

0: cielo, santificado sea tu nombre. Venga a nosotros tu reino, hágase tu voluntad en la tierra como en el cielo.
1: Danos hoy nuestro pan de cada día, perdona nuestras ofensas, como también nosotros perdonamos a los que nos ofenden. No nos dejes caer en tentación y líbranos del mal.
0: Dios te salve María, llena eres de gracia, el Señor es contigo. Bendita eres entre todas las mujeres y bendito es el fruto de tu vientre, Jesús.
1: Santa María, Madre de Dios, ruega por nosotros pecadores, ahora y en la hora de nuestra muerte. Amén.
0: Gloria al Padre, y al Hijo, y al Espíritu Santo,
1: como era en un principio, ahora y siempre, por los siglos de los siglos.

0: sexta estación, la Verónica enjuga el rostro de Jesús. Te adoramos, Cristo, y te bendecimos,
1: que por tu santa cruz redimiste al mundo.
0: Lectura del profeta Isaías. Creció como un retoño delante de él, como raíz de tierra árida. No tenía apariencia ni presencia. Le vimos y no tenía aspecto que pudiéramos estimar. Despreciable y deshecho de hombres, varón de dolores y sabedor de dolencias, como uno ante quien se oculta el rostro, despreciable, y no le tuvimos en cuenta. Palabra de Dios.
1: Te alabamos, Señor. Reflexión. Entre la agitada multitud que contempla la subida de Jesús al Calvario, aparece Verónica, una mujer sin rostro, sin historia, y sin embargo, una mujer valiente, dispuesta a escuchar al Espíritu y seguir sus inspiraciones. El amor que encarna esta mujer nos deja sin palabras. El amor le da fuerzas para desafiar a los guardias, para atravesar la multitud, para acercarse al Señor y realizar un gesto de compasión y de fe, detener el flujo de sangre de las heridas, enjuagar las lágrimas de dolor, contemplar aquel rostro desfigurado, detrás del cual se esconde el rostro de Dios. ¿Cuántas veces, cuando nos encontramos con tantos rostros desfigurados por las aflicciones de la vida y miramos a otro lado? ¿Cómo no ver al Señor en los millones de prófugos, refugiados y desplazados que huyen desesperados del horror de la guerra, de las persecuciones y de las dictaduras? Para cada una de ellas, con su rostro irrepetible, Dios se manifiesta siempre como un valiente rescatador, como Verónica, la mujer sin rostro, que enjugó amorosamente el rostro de Jesús.
2: Oremos. Tu rostro buscaré, Señor. Ayúdame a encontrarlo en los hermanos que recorren la vía del dolor y de la humillación. Haz que sepa enjugar las lágrimas y la sangre de los vencidos de toda época, de los que la sociedad rica y despreocupada descarta sin escrúpulo. Haz que detrás de cada rostro, también el del hombre más abandonado, sepa descubrir tu rostro de belleza infinita.
0: Padre nuestro que estás en el cielo, santificado sea tu nombre. Venga a nosotros tu reino, hágase tu voluntad en la tierra como en el cielo.
1: Danos hoy nuestro pan de cada día, perdona nuestras ofensas, como también nosotros perdonamos a los que nos ofenden. No nos dejes caer en tentación y líbranos del mal. Amén.
0: Dios te salve María, llena eres de gracia, el Señor es contigo. Bendita eres entre todas las mujeres y bendito es el fruto de tu vientre, Jesús.
1: Santa María, Madre de Dios, ruega por nosotros pecadores, ahora y en la hora de nuestra muerte. Amén.
0: Gloria al Padre, y al Hijo, y al Espíritu Santo,
1: como era en un principio, ahora y siempre, por los siglos de los siglos. Amén.

0: Séptima estación. Jesús cae por segunda vez. Te adoramos, Cristo, y te bendecimos,
1: que por tu santa cruz redimiste al mundo.
0: Lectura del profeta Isaías. Él ha sido herido por nuestras rebeldías, molido por nuestras culpas. Él soportó el castigo que nos trae la paz, y con sus cardenales hemos sido curados. Palabra de Dios.
1: Te alabamos, Señor. Reflexión. Jesús cae de nuevo, aplastado pero no aniquilado por el peso de la cruz. Una vez más descubre su humanidad. Es una experiencia al límite de la impotencia, de vergüenza ante quienes lo afrentan. Si Jesús ha caído en tierra por segunda vez por el peso de nuestros pecados, aceptemos entonces que también nosotros caemos, que hemos caído, que aún podemos caer por nuestros pecados. Reconozcamos que no podemos salvarnos por nosotros mismos, con nuestras propias fuerzas.
2: Oremos. Señor Jesús, que has aceptado la humillación de caer de nuevo bajo la mirada de todos, quisiéramos contemplarte no solo cuando estás en el polvo, sino fijar en ti nuestra mirada. Desde la misma situación, también nosotros, por tierra, caídos por nuestras debilidades, haznos tomar conciencia de nuestro pecado, la voluntad de volver a levantarse que nace del dolor. Da a toda tu iglesia la conciencia del sufrimiento. Ofrece en particular a los ministros de la reconciliación el don de las lágrimas por sus pecados. ¿Cómo podrán invocar sobre los demás y sobre sí mismos tu misericordia si no saben primero llorar sus propios pecados?
0: Padre nuestro que estás en el cielo, santificado sea tu nombre. Venga a nosotros tu reino, hágase tu voluntad en la tierra como en el cielo.
1: Danos hoy nuestro pan de cada día, perdona nuestras ofensas, como también nosotros perdonamos a los que nos ofenden. No nos dejes caer en tentación y líbranos del mal. Amén.
0: Dios te salve María, llena eres de gracia, el Señor es contigo. Bendita eres entre todas las mujeres y bendito es el fruto de tu vientre, Jesús.
1: Santa María, Madre de Dios, ruega por nosotros pecadores, ahora y en la hora de nuestra muerte. Amén.
0: Gloria al Padre, y al Hijo, y al Espíritu Santo.
1: Como era en un principio, ahora y siempre, por los siglos de los siglos. Amén.

0: Octava estación. Jesús encuentra a las mujeres de Jerusalén. Te adoramos, Cristo, y te bendecimos,
1: que por tu santa cruz redimiste al mundo.
0: Lectura del Evangelio según San Lucas. Le seguía una gran multitud del pueblo y mujeres que se dolían y se lamentaban por él. Jesús, volviéndose a ellas, dijo: Hijas de Jerusalén, no lloréis por mí, llorad más bien por vosotras y por vuestros hijos. Palabra de Dios.
1: Te alabamos, Señor. Reflexión. No lloréis por mí, dice el Nazareno, porque yo estoy haciendo la voluntad del Padre, sino llorad por vosotras, por todas las veces que no hacéis la voluntad de Dios. Es el Cordero de Dios el que habla y que, llevando sobre sus hombros el pecado del mundo, purifica los ojos de estas hijas, que ya se dirigen hacia Él, aunque de modo imperfecto. ¿Qué tenemos que hacer? Parece gritar el llanto de estas mujeres delante del inocente. Es la misma pregunta que la multitud le hizo al Bautista y que repiten luego quienes escuchan a Pedro después de Pentecostés. La respuesta es simple y precisa: convertíos. Una conversión personal y comunitaria. Rezad unos por los otros para que os curéis. No hay conversión sin caridad, y la caridad es el modo de ser iglesia.
2: Oremos. Señor Jesús, que tu gracia sostenga nuestros caminos de conversión para regresar a ti, en comunión con nuestros hermanos, por quienes te pedimos, nos des tus mismas entrañas de misericordia, entrañas maternas, que nos hagan capaces de sentir unos por otros ternura y compasión, y de llegar a entregarnos por la salvación del prójimo.
0: Padre nuestro que estás en el cielo, santificado sea tu nombre, venga a nosotros tu reino, hágase tu voluntad en la tierra como en el cielo.
1: Danos hoy nuestro pan de cada día, perdona nuestras ofensas, como también nosotros perdonamos a quien nos ofende, no nos dejes caer en tentación y líbranos del mal. Amén.
0: Dios te salve María, llena eres de gracia, el Señor es contigo, bendita eres entre todas las mujeres y bendito es el fruto de tu vientre, Jesús.
1: Santa María, Madre de Dios, ruega por nosotros pecadores, ahora y en la hora de nuestra muerte. Amén.
0: Gloria al Padre, y al Hijo, y al Espíritu Santo,
1: como era en un principio, ahora y siempre, por los siglos de los siglos. Amén.

0: Novena estación, Jesús cae por tercera vez. Te adoramos, Cristo, y te bendecimos,
1: que por tu santa cruz redimiste al mundo.
0: Lectura de la carta del apóstol San Pablo a los Filipenses, el cual, siendo de condición divina, no retuvo ávidamente el ser igual a Dios, sino que se despojó de sí mismo, tomando la condición de siervo, haciéndose semejante a los hombres y apareciendo en su porte como hombre. Palabra de Dios.
1: Te alabamos, Señor. Reflexión. Jesús cae por tercera vez. El Hijo de Dios experimenta hasta las últimas consecuencias la condición humana. Con esta caída entra aún más plenamente en la historia de la humanidad y acompaña en todo momento a la humanidad que sufre. Yo estoy con vosotros todos los días hasta el final de los tiempos. El hombre que cae y contempla al Dios que cae es el hombre que puede finalmente admitir su debilidad e impotencia ya sin temor y despreocupación, precisamente porque también Dios lo ha experimentado en su Hijo. Es gracias a la misericordia que Dios se ha bajado hasta ese punto, hasta ser tendido en polvo del camino. A este polvo bendito, ultrajado, violado y depredado por el egoísmo humano, el Señor ha reservado su último abrazo.
2: Oremos. Señor Jesús, postrado sobre esta tierra reseca, estás cerca de todos los hombres que sufren e infundes en sus corazones la fuerza para volver a levantarse. Te pido, Dios de la misericordia, por todos los que se encuentran postrados por tierra por tantos motivos: pecados personales, matrimonios fracasados, soledad, pérdida del trabajo, dramas familiares, angustia por el futuro. Hazles sentir que tú no estás lejos de cada uno de ellos. Es el hombre que más siente la necesidad del perdón y sigue esperando contra toda esperanza.
0: Padre nuestro que estás en el cielo, santificado sea tu nombre. Venga a nosotros tu reino, hágase tu voluntad en la tierra como en el cielo.
1: Danos hoy nuestro pan de cada día, perdona nuestras ofensas como también nosotros perdonamos a los que nos ofenden. No nos dejes caer en tentación y líbranos del mal. Amén.
0: Dios te salve María, llena eres de gracia, el Señor es contigo. Bendita eres entre todas las mujeres y bendito es el fruto de tu vientre, Jesús.
1: Santa María, Madre de Dios, ruega por nosotros pecadores, ahora y en la hora de nuestra muerte. Amén.
0: Gloria al Padre, y al Hijo, y al Espíritu Santo,
1: como era en un principio, ahora y siempre, por los siglos de los siglos. Amén.

0: Décima estación. Jesús es despojado de sus vestiduras. Te adoramos, Cristo, y te bendecimos,
1: que por tu santa cruz redimiste al mundo.
0: Lectura del Evangelio según San Marcos. Le crucificaron y se reparten sus vestidos, echando a suertes a ver qué se llevaba cada uno. Palabra de Dios.
1: Te alabamos, Señor. Reflexión. Mientras el Hijo de Dios padece los suplicios de la cruz, los soldados, sin inmutarse, siguen llevando una vida dominada por las pasiones. Esta es la gran paradoja de la libertad que Dios ha concebido en sus hijos. Ante la muerte de Jesús, cada hombre puede elegir o contemplar a Cristo o echar a suertes. Aquel cuerpo que el Padre ha preparado para el Hijo expresa ahora el amor del Hijo por el Padre y el don total de Jesús a los hombres. Aquel cuerpo despojado de todo, menos del amor, encierra en sí el inmenso dolor de la humanidad y habla de todas sus heridas. Aquel cuerpo mudo y sangrante, flagelado y humillado, indica el camino de la justicia de Dios que transforma el sufrimiento más atroz en la luz de la resurrección.
2: Oremos. Señor Jesús, quiero presentar ante ti a toda la humanidad dolorida, los cuerpos de los hombres y mujeres, de niños y ancianos, de enfermos y discapacitados, oprimidos en su dignidad. Cuánta violencia a lo largo de la historia de esta humanidad han golpeado lo que el hombre tiene como más suyo, algo sagrado y bendito, porque procede de Dios. Te pedimos, Señor, por quienes han sido violados en su intimidad, por quien no comprende el misterio de su propio cuerpo, por quien no lo acepta o desfigura su belleza, por quien no respeta la debilidad y sacralidad del cuerpo que envejece y muere y que un día resucitará.
0: Padre nuestro que estás en el cielo, santificado sea tu nombre. Venga a nosotros tu reino, hágase tu voluntad en la tierra como en el cielo.
1: Danos hoy nuestro pan de cada día, perdona nuestras ofensas, como también nosotros perdonamos a los que nos ofenden. No nos dejes caer en tentación y líbranos del mal. Amén.
0: Dios te salve María, llena eres de gracia, el Señor es contigo. Bendita eres entre todas las mujeres y bendito es el fruto de tu vientre, Jesús.
1: Santa María, Madre de Dios, ruega por nosotros pecadores, ahora y en la hora de nuestra muerte. Amén.
0: Gloria al Padre, y al Hijo, y al Espíritu Santo,
1: como era en un principio, ahora y siempre, por los siglos de los siglos. Amén.

0: Décima primera estación. Jesús es clavado en la cruz. Te adoramos, Cristo, y te bendecimos.
1: Que por tu santa cruz redimiste al mundo.
0: Lectura del Evangelio según San Lucas. Uno de los malhechores colgados le insultaba: ¿No eres tú el Cristo? Pues, y sálvate a ti y a nosotros. Pero el otro le respondió diciendo: ¿Es que no temes a Dios, tú que sufres la misma condena? Y nosotros con razón, porque nos lo hemos merecido con nuestros hechos. En cambio, este nada malo ha hecho. Y decía: Jesús, acuérdate de mí cuando vengas con tu reino. Jesús le dijo: Yo te aseguro, hoy estás conmigo en el paraíso. Palabra de Dios.
1: Te alabamos, Señor. Reflexión. A la derecha y a la izquierda de Jesús están los dos malhechores, probablemente dos asesinos. Estos dos malhechores interpelan al corazón de todo hombre porque muestran dos modos diferentes de estar en la cruz. El primero maldice a Dios, el segundo reconoce a Dios en la cruz. El primer malhechor propone la solución más cómoda para todos, propone una salvación humana y su mirada está dirigida hacia abajo. La salvación para él significa escapar de la cruz y acabar con el sufrimiento. El segundo malhechor, sin embargo, no negocia una solución. Propone una salvación divina y su mirada está dirigida totalmente al cielo. Para él, la salvación significa aceptar la voluntad de Dios, incluso en las peores condiciones. Es el triunfo de la cultura del amor y del perdón.
2: Oremos. Tú, crucificado por amor, dame ese perdón tuyo que olvida y esa misericordia que recrea. Hazme experimentar en cada confesión la gracia que me ha creado a tu imagen y semejanza y que me recrea cada vez que pongo mi vida, con todas sus miserias, en las manos misericordiosas del Padre. Que tu perdón resuene en mí como certeza del amor que me salva, me renueva y me hace estar contigo para siempre. Entonces, seré de verdad un malhechor bienaventurado, y cada perdón tuyo será como vivir desde ahora el paraíso.
1: Padre nuestro, que estás en el cielo, santificado sea tu nombre. Venga a nosotros tu reino. Hágase tu voluntad, así en la tierra como en el cielo.
0: Danos hoy nuestro pan de cada día. Perdona nuestras ofensas, como también nosotros perdonamos al que nos ofende. No nos dejes caer en la tentación y líbranos del mal. Amén.
1: Dios te salve, María, llena eres de gracia. El Señor es contigo. Bendita eres entre todas las mujeres y bendito es el fruto de tu vientre, Jesús.
0: Santa María, Madre de Dios, ruega por nosotros los pecadores, ahora y en la hora de nuestra muerte. Amén.
1: Gloria al Padre, gloria al Hijo y al Espíritu Santo.
0: Como era en un principio, ahora y siempre, por los siglos de los siglos. Amén.

0: Decimasegunda estación. Jesús muere en la cruz. Te adoramos, Cristo, y te bendecimos.
1: Que por tu santa cruz redimiste al mundo.
0: Lectura del Evangelio según San Marcos. Llega la hora sexta. Hubo oscuridad sobre toda la tierra hasta la hora nona. A la hora nona gritó Jesús con fuerte voz: Eloí, Eloí, lema sabactaní. ¿Qué quiere decir? Dios mío, ¿por qué me has abandonado? Al oír esto, algunos de los presentes decían: Mira, llama a Elías. Entonces, uno fue corriendo a empapar una esponja con vinagre y sujetándola a una caña, le ofrecía de beber diciendo: Dejad, vamos a ver si viene Elías a descolgarte. Pero Jesús, lanzando un fuerte grito, expiró, y el velo del santuario se rasgó en dos, de arriba abajo. Al ver el centurión que estaba frente a él, que había expirado de esa manera, dijo: Verdaderamente este hombre es hijo de Dios. Palabra de Dios.
1: Te alabamos, Señor. Reflexión. El grito de Jesús es el grito de todo crucificado en la historia, del abandonado y del humillado, del mártir y del profeta, del calumniado y del condenado injustamente, de quien sufre el exilio o la cárcel. Es el grito de la desesperación humana que se desemboca. Sin embargo, es la victoria de la fe que transforma la muerte en vida eterna. Jesús muere en la cruz. ¿Es la muerte de Dios? No, es la celebración más sublime del testimonio de la fe. En la gran oscuridad se enciende la fe. Verdaderamente este hombre era hijo de Dios, porque quien muere así, transformando en esperanza de vida la desesperación de la muerte, no puede ser simplemente un hombre.
2: Oremos. El crucificado es la ofrenda total. No se ha reservado nada, ni un retazo de su vestidura, ni una gota de su sangre, ni la madre. Ha dado todo. Cuando no se tiene nada más para dar, porque se ha dado todo, entonces es capaz de dar verdaderamente, despojado, desnudo, consumido por las llagas, por la sed del abandono, por los improperios, no tiene ya figura de hombre. Dar todo, eso es la caridad. Donde termina lo mío, comienza el paraíso.
1: Padre nuestro que estás en el cielo, santificado sea tu nombre. Venga a nosotros tu reino. Hágase tu voluntad así en la tierra como en el cielo.
0: Danos hoy nuestro pan de cada día. Perdona nuestras ofensas, como también nosotros perdonamos a los que nos ofenden. No nos dejes caer en la tentación y líbranos del mal. Amén.
1: Dios te salve María, llena eres de gracia. El Señor es contigo, bendita eres entre todas las mujeres y bendito es el fruto de tu vientre Jesús.
0: Santa María, Madre de Dios, ruega por nosotros los pecadores, ahora y en la hora de nuestra muerte. Amén.
1: Gloria al Padre, gloria al Hijo, gloria al Espíritu Santo.
0: Como era en un principio, ahora y siempre, por los siglos de los siglos. Amén.

0: Décima tercera estación. Jesús es bajado de la cruz. Te adoramos, Cristo, y te bendecimos.
1: Que por tu santa cruz redimiste al mundo.
0: Lectura del Evangelio según San Marcos. Y ya al atardecer, como era la preparación, es decir, la víspera del sábado, vino José de Arimatea, miembro respetable del consejo, que esperaba también el reino de Dios, y tuvo la valentía de entrar donde Pilato y pedirle el cuerpo de Jesús. Este compró una sábana, lo descolgó de la cruz, lo envolvió en la sábana y lo puso en un sepulcro que estaba excavado en roca. Luego hizo rodar una piedra sobre la entrada del sepulcro. Palabra de Dios.
1: Te alabamos, Señor. Reflexión. José de Arimatea recibe a Jesús antes de haber visto su gloria. Lo recibe como un derrotado, como un malhechor, como un excluido. Pide el cuerpo de Pilato para impedir que sea arrojado a una fosa común. José arriesga su reputación y tal vez también su propia vida. La valentía de José, sin embargo, no es la audacia de los héroes en la batalla. La valentía de José es la fuerza de la fe. Una fe que se hace acogida, gratuidad y amor, es en una palabra caridad.
2: Oremos. Solo un ramito de olivo oscila sobre su cabeza al viento silencioso. Ni siquiera una espina le quitaste de la corona. Traspasado también el pensamiento, no puede allá arriba. No puede el pensamiento dejar de sangrar, y ni siquiera una mano le desclavaste del madero para que se limpiara los ojos, la sangre, y le fuera concedido mirar allí al menos a la madre sola.
0: Padre nuestro que estás en el cielo, santificado sea tu nombre, venga a nosotros tu reino, hágase tu voluntad en la tierra como en el cielo.
1: Danos hoy nuestro pan de cada día, perdona nuestras ofensas como también nosotros perdonamos a los que nos ofenden, no nos dejes caer en tentación y líbranos del mal. Amén.
0: Dios te salve María, llena eres de gracia, el Señor es contigo. Bendita tú eres entre todas las mujeres y bendito es el fruto de tu vientre Jesús.
1: Santa María, Madre de Dios, ruega por nosotros pecadores, ahora y en la hora de nuestra muerte. Amén.
0: Gloria al Padre, al Hijo y al Espíritu Santo.
1: Como era en un principio, ahora y siempre, por los siglos de los siglos. Amén.

0: Décima cuarta estación. Jesús es puesto en el sepulcro. Te adoramos, Cristo, y te bendecimos.
1: Que por tu santa cruz redimiste al mundo.
0: Lectura del Evangelio según San Mateo. José tomó el cuerpo, lo envolvió en una sábana limpia y lo puso en un sepulcro nuevo que había hecho excavar en la roca. Luego hizo rodar una gran piedra hasta la entrada del sepulcro y se fue. Palabra de Dios.
1: Te alabamos, Señor. Reflexión. El hombre, deslumbrado por unas luces que tienen el color de las tinieblas, empujado por las fuerzas del mal, hizo rodar una gran piedra y te ha encerrado en el sepulcro. Pero nosotros sabemos que tú, Dios humilde, en el silencio en que nuestra libertad te ha expuesto, está más activo que nunca, generando nueva gracia en el hombre que amas. Entra, pues, en nuestros sepulcros. Enciende de nuevo la llama de tu amor en el corazón de todo hombre, en el seno de toda familia, en el camino de cada pueblo.
2: Oremos. Oh Cristo Jesús, todos caminamos hasta nuestra muerte y nuestra tumba. Permítenos detenernos en espíritu junto a tu sepulcro, que el poder de la vida que se ha manifestado en él traspase nuestros corazones, que esta vida sea la luz de nuestra peregrinación terrena.
0: Padre nuestro que estás en el cielo, santificado sea tu nombre. Venga a nosotros tu reino. Hágase tu voluntad en la tierra como en el cielo.
1: Danos hoy nuestro pan de cada día. Perdona nuestras ofensas, como también nosotros perdonamos a los que nos ofenden. No nos dejes caer en tentación y líbranos del mal. Amén.
0: Dios te salve María, llena eres de gracia, el Señor es contigo. Bendita tú eres entre todas las mujeres y bendito es el fruto de tu vientre Jesús.
1: Santa María, Madre de Dios, ruega por nosotros pecadores, ahora y en la hora de nuestra muerte. Amén.
0: Gloria al Padre, al Hijo y al Espíritu Santo.
1: Como era en un principio, ahora y siempre, por los siglos de los siglos. Amén.

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1: Son las 6:01.
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3: Un santo para cada día. Hoy, 31 de mayo, recordamos a la Visitación de la Virgen. La Virgen María, iluminada por Dios, sintió vivos deseos de ir a visitar a su prima Santa Isabel. En su avanzada edad, estaba embarazada porque para Dios nada hay imposible. Tuvo muy en cuenta las palabras de San Pablo a los Corintios. La caridad es servicial, no busca solo su propio interés y lo soporta todo. Un gran apóstol de la Iglesia Universal, San Ambrosio, dice estas palabras acerca de este día. Fue María la que se adelantó para ser la primera en ir a saludarla. Ella es la que siempre se adelanta a dar demostraciones de cariño a quienes ama. María no busca reputación, fama o halagos como sucede en muchas de las visitas de nuestros días. Tan pronto oyó Isabel el saludo de María, soltó de gozo el niño en su vientre e Isabel quedó llena del Espíritu Santo. Su prima, muy agradecida, le dijo: «Bendita tú entre las mujeres y bendito el fruto de tu vientre. ¿De dónde a mí que la madre de mi Señor venga a visitarme?». Apenas llegó a mis oídos la voz de tu saludo, saltó de gozo el niño en mi vientre. Otro santo universal que se distinguió por su acentuado amor a la Virgen dice estas palabras. Desde ese instante de la Visitación, María quedó constituida en un canal inmenso, por medio del cual la bondad de Dios envía hacia nosotros las cantidades más admirables de gracias, favores y bendiciones.
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1: Son las 6:31 minutos.
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0: Son las 7:04.
1: Querida familia de Radio María, los invitamos a rezar juntos el Santo Rosario. Que la Santísima Virgen nos implore el don del Espíritu de Cristo resucitado, para que Él nos enseñe a caminar juntos como el pueblo de Dios.

0: Rezo del Santo Rosario. Misterios gloriosos. Por la señal de la Santa Cruz, de nuestros enemigos, líbranos, Señor, Dios nuestro. En el nombre del Padre, del Hijo y del Espíritu Santo. Amén. Primer misterio glorioso: la triunfante resurrección de nuestro Señor Jesucristo al tercer día de entre los muertos.
1: Padre nuestro que estás en el cielo, santificado sea tu nombre. Venga a nosotros tu reino. Hágase tu voluntad, así en la tierra como en el cielo.
2: Danos hoy nuestro pan de cada día. Perdona nuestras ofensas, como también nosotros perdonamos a los que nos ofenden. No nos dejes caer en tentación y líbranos del mal.
1: Dios te salve María, llena eres de gracia. El Señor es contigo. Bendita tú eres entre todas las mujeres. Bendito es el fruto de tu vientre, Jesús.
2: Santa María, Madre de Dios, ruega por nosotros los pecadores, ahora y en la hora de nuestra muerte. Amén.
1: Dios te salve María, llena eres de gracia, el Señor es contigo. Bendita tú eres entre todas las mujeres, bendito es el fruto de tu vientre, Jesús.
2: Santa María, Madre de Dios, ruega por nosotros los pecadores, ahora y en la hora de nuestra muerte. Amén.
1: Dios te salve María, llena eres de gracia, el Señor es contigo. Bendita tú eres entre todas las mujeres, bendito es el fruto de tu vientre, Jesús.
2: Santa María, Madre de Dios, ruega por nosotros los pecadores, ahora y en la hora de nuestra muerte. Amén.
1: Dios te salve María, llena eres de gracia, el Señor es contigo. Bendita tú eres entre todas las mujeres, bendito es el fruto de tu vientre, Jesús.
2: Santa María, Madre de Dios, ruega por nosotros los pecadores, ahora y en la hora de nuestra muerte. Amén.
1: Dios te salve María, llena eres de gracia, el Señor es contigo. Bendita tú eres entre todas las mujeres, bendito es el fruto de tu vientre, Jesús.
2: Santa María, Madre de Dios, ruega por nosotros los pecadores, ahora y en la hora de nuestra muerte. Amén.
1: Dios te salve María, llena eres de gracia, el Señor es contigo. Bendita tú eres entre todas las mujeres, bendito es el fruto de tu vientre, Jesús.
2: Santa María, Madre de Dios, ruega por nosotros los pecadores, ahora y en la hora de nuestra muerte. Amén.
1: Dios te salve María, llena eres de gracia, el Señor es contigo. Bendita tú eres entre todas las mujeres, bendito es el fruto de tu vientre, Jesús.
2: Santa María, Madre de Dios, ruega por nosotros los pecadores, ahora y en la hora de nuestra muerte. Amén.
1: Dios te salve María, llena eres de gracia, el Señor es contigo. Bendita tú eres entre todas las mujeres, bendito es el fruto de tu vientre, Jesús.
2: Santa María, Madre de Dios, ruega por nosotros los pecadores, ahora y en la hora de nuestra muerte. Amén.
1: Dios te salve María, llena eres de gracia, el Señor es contigo. Bendita tú eres entre todas las mujeres, bendito es el fruto de tu vientre, Jesús.
2: Santa María, Madre de Dios, ruega por nosotros los pecadores, ahora y en la hora de nuestra muerte. Amén.
1: Dios te salve María, llena eres de gracia, el Señor es contigo. Bendita tú eres entre todas las mujeres, bendito es el fruto de tu vientre, Jesús.
2: Santa María, Madre de Dios, ruega por nosotros los pecadores, ahora y en la hora de nuestra muerte. Amén.
1: Gloria al Padre, y al Hijo, y al Espíritu Santo.
2: Como era en un principio, ahora y siempre, por los siglos de los siglos. Amén.
1: Oh Jesús mío, perdona nuestros pecados, líbranos del fuego del infierno, lleva todas las almas al cielo, especialmente las más necesitadas de tu misericordia.
0: Segundo misterio glorioso: la ascensión de nuestro Señor Jesucristo a los cielos por su propia virtud.
2: Padre nuestro que estás en el cielo, santificado sea tu nombre. Venga a nosotros tu reino. Hágase tu voluntad así en la tierra como en el cielo.
1: Danos hoy nuestro pan de cada día. Perdona nuestras ofensas, como también nosotros perdonamos a los que nos ofenden. No nos dejes caer en la tentación y líbranos del mal.

0: Madre de Dios, ruega por nosotros los pecadores, ahora y en la hora de nuestra muerte. Amén.
1: Dios te salve María, llena eres de gracia, el Señor es contigo, bendita tú eres entre todas las mujeres, bendito es el fruto de tu vientre, Jesús.
0: Santa María, Madre de Dios, ruega por nosotros los pecadores, ahora y en la hora de nuestra muerte. Amén.

0: María, Madre de Dios, ruega por nosotros los pecadores, ahora y en la hora de nuestra muerte. Amén.
1: Dios te salve María, llena eres de gracia, el Señor es contigo, bendita tú eres entre todas las mujeres, bendito es el fruto de tu vientre, Jesús.
0: Santa María, Madre de Dios, ruega por nosotros los pecadores, ahora y en la hora de nuestra muerte. Amén.
1: Dios te

0: Santa María, Madre de Dios, ruega por nosotros los pecadores, ahora y en la hora de nuestra muerte. Amén.
1: Gloria al Padre, al Hijo y al Espíritu Santo.
0: Como era en el principio, ahora y siempre, por los siglos de los siglos. Amén. Oh Jesús mío, perdona nuestros pecados, líbranos del fuego del infierno, lleva todas las almas al cielo, especialmente las más necesitadas de tu misericordia. Amén.
2: Tercer misterio glorioso, la venida del Espíritu Santo sobre el Sagrado Colegio Apostólico en forma de lenguas de fuego.
0: Padre nuestro que estás en el cielo, santificado sea tu nombre, venga a nosotros tu reino, hágase tu voluntad, así en la tierra como en el cielo.
3: Danos hoy nuestro pan de cada día, perdona nuestras ofensas, como también nosotros perdonamos a los que nos ofenden. No nos dejes caer en tentación y líbranos del mal.
0: Dios te salve María, llena eres de gracia, el Señor es contigo. Bendita tú eres entre todas las mujeres, bendito es el fruto de tu vientre, Jesús.
3: Santa María, Madre de Dios, ruega por nosotros los pecadores, ahora y en la hora de nuestra muerte. Amén.
0: Dios te salve María, llena eres de gracia, el Señor es contigo. Bendita tú eres entre todas las mujeres, bendito es el fruto de tu vientre, Jesús.
3: Santa María, Madre de Dios, ruega por nosotros los pecadores, ahora y en la hora de nuestra muerte. Amén.
0: Dios te salve María, llena eres de gracia, el Señor es contigo. Bendita tú eres entre todas las mujeres, bendito es el fruto de tu vientre, Jesús.
3: Santa María, Madre de Dios, ruega por nosotros los pecadores, ahora y en la hora de nuestra muerte. Amén.
0: Dios te salve María, llena eres de gracia, el Señor es contigo. Bendita tú eres entre todas las mujeres, bendito es el fruto de tu vientre, Jesús.
3: Santa María, Madre de Dios, ruega por nosotros los pecadores, ahora y en la hora de nuestra muerte. Amén.
0: Dios te salve María, llena eres de gracia, el Señor es contigo. Bendita tú eres entre todas las mujeres, bendito es el fruto de tu vientre, Jesús.

0: ruega por nosotros los pecadores, ahora y en la hora de nuestra muerte. Amén.
1: Dios te salve María, llena eres de gracia, el Señor es contigo. Bendita tú eres entre todas las mujeres, bendito es el fruto de tu vientre, Jesús.
0: Santa María, Madre de Dios, ruega por nosotros los pecadores, ahora y en la hora de nuestra muerte. Amén.
1: Dios te salve María, llena eres de gracia, el Señor es contigo. Bendita tú eres entre todas las mujeres, bendito es el fruto de tu vientre, Jesús.
0: Santa María, Madre de Dios, ruega por nosotros los pecadores, ahora y en la hora de nuestra muerte. Amén.
1: Dios te salve María, llena eres de gracia, el Señor es contigo. Bendita tú eres entre todas las mujeres, bendito es el fruto de tu vientre, Jesús.
0: Santa María, Madre de Dios, ruega por nosotros los pecadores, ahora y en la hora de nuestra muerte. Amén.
1: Gloria al Padre, y al Hijo, y al Espíritu Santo.
0: Como era en un principio, ahora y siempre, por los siglos de los siglos. Amén.
1: Oh Jesús mío, perdona nuestros pecados, líbranos del fuego del infierno, lleva todas las almas al cielo, especialmente las más necesitadas de tu misericordia.
2: Cuarto misterio glorioso, el dichoso tránsito de María Santísima en cuerpo y alma al cielo.
0: Padre nuestro que estás en el cielo, santificado sea tu nombre, venga a nosotros tu reino, hágase tu voluntad así en la tierra como en el cielo.
1: Danos hoy nuestro pan de cada día, perdona nuestras ofensas, como también nosotros perdonamos a los que nos ofenden. No nos dejes caer en la tentación y líbranos del mal.
0: Líbranos

0: Jesús.
1: Santa María, Madre de Dios, ruega por nosotros los pecadores, ahora y en la hora de nuestra muerte. Amén.
0: Dios te salve María, llena eres de gracia, el Señor es contigo. Bendita tú eres entre todas las mujeres, bendito es el fruto de tu vientre, Jesús.
1: Santa María, Madre de Dios, ruega por nosotros los pecadores, ahora y en la hora de nuestra muerte. Amén. Dios

0: Santa María, Madre de Dios, ruega por nosotros los pecadores, ahora y en la hora de nuestra muerte. Amén.
1: Gloria al Padre, al Hijo y al Espíritu Santo.
0: Como era en el principio, ahora y siempre, por los siglos de los siglos. Amén. Oh Jesús mío, perdona nuestros pecados, líbranos del fuego del infierno, lleva todas las almas al cielo, especialmente las más necesitadas de tu misericordia. Amén.
2: Quinto misterio glorioso, la coronación de María Santísima sobre todos los coros de los ángeles como reina universal de todo lo creado.
0: Padre nuestro que estás en el cielo, santificado sea tu nombre. Venga a nosotros tu reino. Hágase tu voluntad, así en la tierra como en el cielo.
3: Danos hoy nuestro pan de cada día. Perdona nuestras ofensas, como también nosotros perdonamos a los que nos ofenden. No nos dejes caer en tentación y líbranos del mal.
0: Dios te salve María, llena eres de gracia. El Señor es contigo. Bendita tú eres entre todas las mujeres. Bendito es el fruto de tu vientre, Jesús.
3: Santa María, Madre de Dios, ruega por nosotros los pecadores, ahora y en la hora de nuestra muerte. Amén.
0: Dios te salve María, llena eres de gracia. El Señor es contigo. Bendita tú eres entre todas las mujeres. Bendito es el fruto de tu vientre, Jesús.
3: Santa María, Madre de Dios, ruega por nosotros los pecadores, ahora y en la hora de nuestra muerte. Amén.
0: Dios te salve María, llena eres de gracia, el Señor es contigo. Bendita tú eres entre todas las mujeres, bendito es el fruto de tu vientre, Jesús.
3: Santa María, Madre de Dios, ruega por nosotros los pecadores, ahora y en la hora de nuestra muerte. Amén.
0: Dios te salve María, llena eres de gracia, el Señor es contigo. Bendita tú eres entre todas las mujeres, bendito es el fruto de tu vientre, Jesús.
3: Santa María, Madre de Dios, ruega por nosotros los pecadores, ahora y en la hora de nuestra muerte. Amén.
0: Dios te salve María, llena eres de gracia, el Señor es contigo. Bendita tú eres entre todas las mujeres, bendito es el fruto de tu vientre, Jesús.
3: Santa María, Madre de Dios, ruega por nosotros los pecadores, ahora y en la hora de nuestra muerte. Amén.
0: Dios te salve María, llena eres de gracia, el Señor es contigo. Bendita tú eres entre todas las mujeres. Bendito es el fruto de tu vientre, Jesús.
3: Santa María, Madre de Dios, ruega por nosotros los pecadores, ahora y en la hora de nuestra muerte. Amén.
0: Dios te salve María, llena eres de gracia. El Señor es contigo. Bendita tú eres entre todas las mujeres. Bendito es el fruto de tu vientre, Jesús.
3: Santa María, Madre de Dios, ruega por nosotros los pecadores, ahora y en la hora de nuestra muerte. Amén.
0: Dios te salve María, llena eres de gracia. El Señor es contigo. Bendita tú eres entre todas las mujeres. Bendito es el fruto de tu vientre, Jesús.
3: Santa María, Madre de Dios, ruega por nosotros los pecadores, ahora y en la hora de nuestra muerte. Amén.
0: Dios te salve María, llena eres de gracia. El Señor es contigo. Bendita tú eres entre todas las mujeres, bendito es el fruto de tu vientre, Jesús.
3: Santa María, Madre de Dios, ruega por nosotros los pecadores, ahora y en la hora de nuestra muerte. Amén.
0: Dios te salve María, llena eres de gracia, el Señor es contigo. Bendita tú eres entre todas las mujeres, bendito es el fruto de tu vientre, Jesús.
3: Santa María, Madre de Dios, ruega por nosotros los pecadores, ahora y en la hora de nuestra muerte. Amén.
0: Gloria al Padre, y al Hijo, y al Espíritu Santo.
3: Como era en un principio, ahora y siempre, por los siglos de los siglos. Amén.
0: Oh Jesús mío, perdona nuestros pecados, líbranos del fuego del infierno, lleva todas las almas al cielo, especialmente las más necesitadas de tu misericordia.
4: Oremos por la persona y las intenciones del Santo Padre, el Papa.
0: Padre. Padre nuestro que estás en el cielo, santificado sea tu nombre. Venga a nosotros tu reino. Hágase tu voluntad, así en la tierra como en el cielo.
3: Danos hoy nuestro pan de cada día. Perdona nuestras ofensas, como también nosotros perdonamos a los que nos ofenden. No nos dejes caer en tentación y líbranos del mal.
0: Dios te salve María, llena eres de gracia. El Señor es contigo. Bendita tú eres entre todas las mujeres. Bendito es el fruto de tu vientre, Jesús.
3: Santa María, Madre de Dios, ruega por nosotros los pecadores, ahora y en la hora de nuestra muerte. Amén.
0: Dios te salve María, llena eres de gracia, el Señor es contigo. Bendita tú eres entre todas las mujeres, bendito es el fruto de tu vientre, Jesús.
3: Santa María, Madre de Dios, ruega por nosotros los pecadores, ahora y en la hora de nuestra muerte. Amén.
0: Dios te salve María, llena eres de gracia, el Señor es contigo. Bendita tú eres entre todas las mujeres, bendito es el fruto de tu vientre, Jesús.
3: Santa María, Madre de Dios, ruega por nosotros los pecadores, ahora y en la hora de nuestra muerte. Amén.
0: Gloria al Padre, y al Hijo, y al Espíritu Santo.
3: Como era en un principio, ahora y siempre, por los siglos de los siglos. Amén.
5: Dios te salve, Reina y Madre de Misericordia, vida, dulzura y esperanza nuestra. Dios te salve, a ti clamamos los desterrados hijos de Eva. A ti suspiramos, gimiendo y llorando en este valle de lágrimas. Ea pues, Señora abogada nuestra, vuelve a nosotros esos ojos misericordiosos, y después de este destierro, muéstranos a Jesús, fruto bendito de tu vientre. Oh clemente, oh piadosa, oh dulce siempre Virgen María, ruega por nosotros, Santa Madre de Dios, para que seamos dignos de alcanzar las promesas de nuestro Señor Jesucristo. Amén.

Querida familia de Radio María, hemos rezado el Santo Rosario. Que la Santísima Virgen nos implore el don del Espíritu de Cristo resucitado para que Él nos enseñe a caminar juntos como pueblo de Dios.

Oración a San Miguel Arcángel. San Miguel Arcángel, defiéndanos en la lucha, sé nuestro amparo contra la perversidad y acechanza del demonio. Que Dios manifieste sobre él su poder, es nuestra humilde súplica. Y tú, oh príncipe de la milicia celestial, con el poder que Dios te ha conferido, arroja al infierno a Satanás y a los demás espíritus malignos que vagan por el mundo para la perdición de las almas. Amén.

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0: Queridos auditores, es momento de volver nuestra mirada al Dios de la vida. Lo hacemos con el Ángelus, la oración que nos recuerda el acontecimiento del Verbo de Dios hecho carne por nosotros, para mostrarnos así la ternura y el consuelo del Padre rico en misericordia.
1: El ángel del Señor anunció a María.
2: Y concibió por obra y gracia del Espíritu Santo.
1: Dios te salve María, llena eres de gracia, el Señor es contigo. Bendita eres entre todas las mujeres, y bendito es el fruto de tu vientre Jesús.
2: Santa María, Madre de Dios, ruega por nosotros pecadores, ahora y en la hora de nuestra muerte. Amén.
1: He aquí la esclava del Señor.
2: Hágase en mí según tu palabra.
1: Dios te salve María, llena eres de gracia, el Señor es contigo. Bendita eres entre todas las mujeres, y bendito es el fruto de tu vientre Jesús.
2: Santa María, Madre de Dios, ruega por nosotros pecadores, ahora y en la hora de nuestra muerte. Amén.
1: Y el Verbo de Dios se hizo carne
2: y habitó entre nosotros.
1: Dios te salve María, llena eres de gracia, el Señor es contigo. Bendita eres entre todas las mujeres, y bendito es el fruto de tu vientre, Jesús.
2: Santa María, Madre de Dios, ruega por nosotros pecadores, ahora y en la hora de nuestra muerte. Amén.
1: Ruega por nosotros, Santa Madre de Dios,
2: para que seamos dignos de alcanzar las promesas y gracias de nuestro Señor Jesucristo.
1: Oremos. Infunde, Señor, tu gracia en nuestras almas, para que los que hemos conocido por el anuncio del ángel la encarnación de tu Hijo Jesucristo, por su pasión y su cruz, seamos llevados a la gloria de su resurrección, por Jesucristo nuestro Señor.
2: Amén.
1: Gloria al Padre, y al Hijo, y al Espíritu Santo.
2: Como era en el principio, ahora y siempre, por los siglos de los siglos. Amén.

0: la oración de laudes, Radio María te invita a celebrar el triunfo de la vida del Señor resucitado. Que sea la luz de la resurrección la que te ilumine y acompañe a lo largo del día que hoy inicias.
1: Señor, abre mis labios,
2: y mi boca proclamará tu alabanza.
1: Gloria al Padre, y al Hijo, y al Espíritu Santo.
2: Como era en un principio, ahora y siempre, por los siglos de los siglos. Amén.
3: Las sombras oscuras huyen, ya va pasando la noche, y el sol, con su luz de fuego, nos disipa los temores.
4: Ya se apagan las estrellas, y se han encendido soles. El rocío cae de los cielos, en el cáliz de las flores.
3: Las criaturas van vistiendo sus galas y sus colores, porque al nacer el nuevo día, hacen nuevas las canciones.
4: Lucero Cristo del alba, que pases entre esplendores, apacienta nuestras vidas, ya sin sombra y sin noches.
3: Hermoso Cristo el Cordero, entre collados y montes. Amén.
1: Salmo 92. Gloria del Dios Creador. El Señor es admirable en el cielo. Aleluya.
4: El Señor reina vestido de majestad. El Señor vestido y ceñido de poder. Así está firme el orbe y no vacila.
3: Tu trono está firme desde siempre y tú eres eterno.
4: Levantan los ríos, Señor. Levantan los ríos su voz. Levantan los ríos su fragor.
3: Pero más que la voz de aguas caudalosas, más potente que el oleaje del mar. Más potente en el cielo es el Señor.
4: Tus mandatos son fieles y seguros, la santidad es el adorno de tu casa. Señor, por días sin término.
3: Gloria al Padre, al Hijo y al Espíritu Santo.
4: Como era en un principio, ahora y siempre, por los siglos de los siglos. Amén.
3: El Señor es admirable en el cielo. Aleluya.
1: Cántico de Daniel. Toda la creación alabe al Señor. Tú, Señor, eres alabado y ensalzado por los siglos. Aleluya.
4: Criaturas todas del Señor, bendecida al Señor, ensalzadlo con himnos por los siglos.
3: Ángeles del Señor, bendecida al Señor. Cielos, bendecida al Señor.
4: Aguas del espacio, bendecida al Señor. Ejércitos del Señor, bendecida al Señor.
3: Sol y luna, bendecida al Señor. Astros del cielo, bendecida al Señor.
4: Lluvia, rocío, bendecida al Señor. Vientos todos, bendecida al Señor.
3: Fuego y calor, bendecida al Señor. Frío y heladas, bendecida al Señor.
4: Rocíos y nevadas, bendecida al Señor. Témpanos y hielos, bendecida al Señor.
3: Escarchas y nieves, bendecida al Señor. Noche y día, bendecida al Señor.
4: Luz y tinieblas, bendecida al Señor. Rayos y nubes, bendecida al Señor.
3: Bendiga la tierra al Señor, ensálcelo con himnos por los siglos.
4: Montes y cumbres, bendecida al Señor. Cuanto germina en la tierra, bendiga al Señor.
3: Manantiales, bendecida al Señor. Mares y ríos, bendecida al Señor.
4: Cetáceos y peces, bendecida al Señor. Aves del cielo, bendecida al Señor.
3: Fieras y ganado, bendecida al Señor. Ensalzadlo con himnos por los siglos.
4: Hijos de los hombres, bendecida al Señor. Bendiga Israel al Señor.
3: Sacerdotes del Señor, bendecida al Señor. Siervos del Señor, bendecida al Señor.
4: Alma y espíritu justos, bendecida al Señor. Santos y humildes de corazón, bendecida al Señor.
3: Ananías, Azarías y Misael, bendecida al Señor. Ensalzadlo con himnos por los siglos.
4: Bendigamos al Padre, al Hijo y al Espíritu Santo. Ensalcémoslo con himnos por los siglos.
3: Bendito el Señor en la boda del cielo, alabado y glorioso y ensalzado por los siglos. Tú eres el Señor, eres alabado y ensalzado por los siglos. Aleluya.
1: Salmo 148. Alabanza del Dios Creador. Alabad al Señor en el cielo. Aleluya.
4: Alabad al Señor en lo alto.
3: Alabadlo todos sus ángeles, alabadlo todos sus ejércitos.
4: Alabadlo sol y luna, alabadlo estrellas lucientes.
3: Alabadlo espacios celestes y aguas que cuelgan en el cielo.
4: Alaben el nombre del Señor, porque Él lo mandó y existieron.
3: Les dio consistencia perpetua y una ley que no pasará.
4: Alabad al Señor en la tierra, cetáceos y abismos del mar.
3: Rayos, granizo, nieve y bruma. Viento huracanado que cumple sus órdenes.
4: Montes y todas las sierras, árboles frutales y cedros.
3: Fieras y animales domésticos, reptiles y pájaros que vuelan.
4: Reyes y pueblos del orbe, príncipes y jefes del mundo.
3: Los jóvenes y también las doncellas, los viejos junto con los niños.
4: Alaben el nombre del Señor, el único nombre sublime.
3: Su majestad sobre el cielo y la tierra, Él acrece el vigor de su pueblo.
4: Alabanza de todos sus fieles, de Israel su pueblo escogido.
3: Gloria al Padre, y al Hijo, y al Espíritu Santo.
4: Como era en un principio, ahora y siempre, por los siglos de los siglos. Amén.
3: Alabado al Señor en el cielo. Aleluya.
1: Lectura del profeta Ezequiel.
5: Así dice el Señor: Yo mismo abriré vuestros sepulcros y os haré salir de vuestros sepulcros, pueblo mío, y os traeré a la tierra de Israel. Y cuando abra vuestros sepulcros y os saque de vuestros sepulcros, pueblo mío, sabréis que yo soy el Señor. Os infundiré mi espíritu y viviréis. Os colocaré en vuestra tierra y sabréis que yo, el Señor, lo digo y lo hago. Oráculo del Señor.
1: Cristo, Hijo de Dios vivo, ten piedad de nosotros.
2: Cristo, Hijo de Dios vivo, ten piedad de nosotros.
1: Tú que estás sentado a la derecha del Padre,
2: ten piedad de nosotros.
1: Gloria al Padre, y al Hijo, y al Espíritu Santo.
2: Cristo, Hijo de Dios vivo, ten piedad de nosotros.
1: El que pierda su vida por mí y por el Evangelio, la salvará, dice el Señor.
4: Bendito sea el Señor, Dios de Israel, porque ha visitado y redimido a su pueblo, suscitándonos una fuerza de salvación en la casa de David, su siervo, según lo había predicho desde antiguo por boca de sus santos profetas.
3: Es la salvación que nos libra de nuestros enemigos y de la mano de todos los que nos odian. Ha realizado así la misericordia que tuvo con nuestros padres, recordando su santa alianza y el juramento que juró a nuestro padre Abraham,
4: para concedernos que, libres de temor, arrancados de la mano de los enemigos, le sirvamos con santidad y justicia en su presencia todos nuestros días.
3: Y a ti, niño, te llamarán profeta del Altísimo, porque irás delante del Señor a preparar sus caminos, anunciando a su pueblo la salvación, el perdón de sus pecados.
4: Por la entrañable misericordia de nuestro Dios, nos visitará el sol que nace de lo alto, para iluminar a los que viven en tinieblas y en sombra de muerte, para guiar nuestros pasos por el camino de la paz.
3: Gloria al Padre, y al Hijo, y al Espíritu Santo,
4: como era en un principio, ahora y siempre, por los siglos de los siglos. Amén.
3: El que pierda su vida por mí y por el Evangelio, la salvará, dice el Señor.
1: Peticiones. Invoquemos a Dios Padre, que envió al Espíritu Santo, para que con su luz santísima penetrara las almas de sus fieles, y digámosle:
2: Ilumina, Señor, a tu pueblo.
1: Tú, que por la resurrección de tu Hijo quisiste iluminar el mundo,
2: haz que tu Iglesia difunda entre todos los hombres la alegría pascual.
1: Tú, que por el Espíritu de la verdad adoctrinaste a los discípulos de tu Hijo,
2: envía este mismo Espíritu a tu Iglesia para que permanezca siempre fiel a ti.
1: Tú que eres luz para todos los hombres, acuérdate de los que viven aún en tinieblas
2: y abre los ojos de su mente para que te reconozcan a ti, único Dios verdadero.
1: Por Jesús hemos sido hechos hijos de Dios, por esto nos atrevemos a decir:
3: Padre nuestro que estás en el cielo, santificado sea tu nombre. Venga a nosotros tu reino, hágase tu voluntad así en la tierra como en el cielo. Danos hoy nuestro pan de cada día, perdona nuestras ofensas, como también nosotros perdonamos a los que nos ofenden. No dejes caer la tentación, líbranos del mal. Amén.
1: Señor Dios, que muestras la luz de tu verdad a los que andan extraviados, para que puedan volver al camino recto, conceda a todos los cristianos que se aparten de todo lo que les sea indigno de ese nombre que llevan, y que cumplan lo que ese nombre significa. Por nuestro Señor Jesucristo, tu Hijo.
2: Amén.
1: El Señor nos bendiga, nos guarde de todo mal y nos lleve a la vida eterna.
2: Amén.
3: Salve, Reina de los cielos y Señora de los ángeles.

0: los salmos que has orado en la liturgia de laudes te impulsen a llenar tu vida con la vida nueva del Espíritu del Señor resucitado.
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Esta es la historia de un mendigo a quien Dios decidió visitar. Enterado de esta noticia, se decía a sí mismo: Dios viene a verme. Por fin me dará todo lo que necesito.

El mendigo le dio mucha rabia a esa actitud de Dios. Enfadado, sacó de su bolsa un trocito de pan y se lo dio. El Señor le besó efusivamente y muy agradecido se marchó. Mucho tiempo después, el mendigo volvió a abrir su bolsa y se encontró en ella una hermosa miga de pan de oro. Entonces se dijo: qué bueno es Dios. Ahora comprendo por qué me pedía Él a mí.

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1: Cuando se reza con el rosario, se reviven los momentos más importantes, más significativos de la historia de la salvación, como se revelan en la Sagrada Escritura. Se recorren las etapas de la vida y de la misión de Jesucristo y de su Iglesia. Al rezar con María, se orienta el corazón a la gracia que nos viene de Jesús. Se pone a Cristo en el centro de nuestra vida, de nuestro tiempo, de nuestra familia, de nuestra sociedad, mediante la contemplación y meditación de sus santos misterios de gozo, de luz, de dolor y de gloria, uniendo y ofreciendo al Señor nuestras penas y alegrías, sufrimientos y proyectos, trabajos, lágrimas y sonrisas. Nos ayude María a recibir aquella gracia que surge de esos misterios de la fe y de la vida que rezamos, para que a través de nosotros se pueda irradiar en la sociedad a partir de nuestro compromiso cristiano y sea purificada nuestra existencia de tantas fuerzas negativas, abriéndola a la novedad y a la misericordia de Dios. Con el rosario, junto a María, oramos unos por otros para vivir unidos en Dios y ser cada vez más discípulos y misioneros del Señor. Que a través de María, Dios nos bendiga.
2: Misterios gloriosos. María nos conduce a Jesús. En ella y de forma peculiar, a través del rosario, profundizamos los misterios de la vida de Jesús. Con María, entregamos todo nuestro ser a la acción de la palabra de Dios, para que nuestra vida sea don y servicio a nuestros hermanos. Por la señal de la Santa Cruz, de nuestros enemigos, líbranos, Señor Dios nuestro. En el nombre del Padre, y del Hijo, y del Espíritu Santo. Amén.
3: Primer misterio, la resurrección del Señor. La resurrección de Jesús marca la diferencia en nuestra vida. No podemos dejarnos llevar por el pesimismo y la tristeza. Tenemos una buena noticia que anunciar y no podemos callarnos. Tenemos la certeza de que Jesús sigue vivo y su proyecto triunfará. Oremos para que seamos alegre testimonio de Cristo resucitado.
4: Padre nuestro que estás en el cielo, santificado sea tu nombre. Venga a nosotros tu reino, hágase tu voluntad en la tierra como en el cielo.
5: Danos hoy nuestro pan de cada día, perdona nuestras ofensas, como también nosotros perdonamos a los que nos ofenden. No nos dejes caer en tentación y líbranos del mal. Amén.
6: Dios te salve María, llena eres de gracia, el Señor es contigo, bendita tú eres entre todas las mujeres y bendito es el fruto de tu vientre, Jesús.
7: Santa María, Madre de Dios, ruega por nosotros pecadores, ahora y en la hora de nuestra muerte. Amén.
6: Dios te salve María, llena eres de gracia, el Señor es contigo, bendita tú eres entre todas las mujeres, y bendito es el fruto de tu vientre, Jesús.
7: Santa María, Madre de Dios, ruega por nosotros pecadores, ahora y en la hora de nuestra muerte. Amén.
6: Dios te salve María, llena eres de gracia, el Señor es contigo, bendita tú eres entre todas las mujeres, y bendito es el fruto de tu vientre, Jesús.
7: Santa María, Madre de Dios,
5: ruega por nosotros pecadores, ahora y en la hora de nuestra muerte. Amén.
6: Dios te salve María, llena eres de gracia, el Señor es contigo, bendita tú eres entre todas las mujeres, y bendito es el fruto de tu vientre, Jesús.
7: Santa María, Madre de Dios, ruega por nosotros pecadores, ahora y en la hora de nuestra muerte. Amén.
6: Dios te salve María, llena eres de gracia, el Señor es contigo, bendita tú eres entre todas las mujeres, y bendito es el fruto de tu vientre, Jesús.
7: Santa María, Madre de Dios, ruega por nosotros pecadores, ahora y en la hora de nuestra muerte. Amén.
6: Dios te salve María, llena eres de gracia, el Señor es contigo, bendita tú eres entre todas las mujeres, y bendito es el fruto de tu vientre, Jesús.
7: Santa María, Madre de Dios, ruega por nosotros pecadores, ahora y en la hora de nuestra muerte. Amén.
6: Dios te salve María, llena eres de gracia, el Señor es contigo, bendita tú eres entre todas las mujeres, y bendito es el fruto de tu vientre, Jesús.
7: Santa María, Madre de Dios, ruega por nosotros pecadores, ahora y en la hora de nuestra muerte. Amén.
6: Dios te salve María, llena eres de gracia, el Señor es contigo, bendita tú eres entre todas las mujeres, y bendito es el fruto de tu vientre, Jesús.
7: Santa María, Madre de Dios, ruega por nosotros pecadores, ahora y en la hora de nuestra muerte. Amén.
6: Dios te salve María, llena eres de gracia, el Señor es contigo, bendita tú eres entre todas las mujeres, y bendito es el fruto de tu vientre, Jesús.
7: Santa María, Madre de Dios, ruega por nosotros pecadores, ahora y en la hora de nuestra muerte. Amén.
6: Dios te salve María, llena eres de gracia, el Señor es contigo, bendita tú eres entre todas las mujeres, y bendito es el fruto de tu vientre, Jesús.
7: Santa María, Madre de Dios, ruega por nosotros pecadores, ahora y en la hora de nuestra muerte. Amén.
4: Gloria al Padre, al Hijo y al Espíritu Santo.
5: Como era en un principio, ahora y siempre, por los siglos de los siglos. Amén.
2: Segundo misterio, la ascensión del Señor. Jesús asciende a los cielos y se sienta a la derecha del Padre. Antes deja a los discípulos la misión de hablar de Él a todas las gentes y de bautizarlos. Oremos para que cada día podamos contagiar a otros el deseo de seguir a Jesús, de vivir según su estilo de vida.
5: Padre nuestro que estás en el cielo, santificado sea tu nombre. Venga a nosotros tu reino. Hágase tu voluntad en la tierra como en el cielo.
4: Danos hoy nuestro pan de cada día. Perdona nuestras ofensas, como también nosotros perdonamos a los que nos ofenden. No nos dejes caer en la tentación y líbranos del mal. Amén.
5: Dios te salve María, llena eres de gracia, el Señor es contigo. Bendita eres entre todas las mujeres y bendito sea el fruto de tu vientre, Jesús.
6: Santa María, Madre de Dios, ruega por nosotros pecadores, ahora y en la hora de nuestra muerte. Amén.
5: Dios te salve María, llena eres de gracia, el Señor es contigo, bendita eres entre todas las mujeres y bendito sea el fruto de tu vientre, Jesús.
6: Santa María, Madre de Dios, ruega por nosotros pecadores, ahora y en la hora de nuestra muerte. Amén.
5: Dios te salve María, llena eres de gracia, el Señor es contigo, bendita eres entre todas las mujeres y bendito sea el fruto de tu vientre, Jesús.
6: Santa María, Madre de Dios, ruega por nosotros pecadores, ahora y en la hora de nuestra muerte. Amén.
5: Dios te salve María, llena eres de gracia, el Señor es contigo, bendita eres entre todas las mujeres y bendito sea el fruto de tu vientre, Jesús.
6: Santa María, Madre de Dios, ruega por nosotros pecadores, ahora y en la hora de nuestra muerte. Amén.
7: Dios te salve María, llena eres de gracia, el Señor es contigo, bendita eres entre todas las mujeres y bendito es el fruto de tu vientre Jesús.
6: Santa María, Madre de Dios, ruega por nosotros pecadores, ahora y en la hora de nuestra muerte. Amén.
7: Dios te salve María, llena eres de gracia, el Señor es contigo, bendita eres entre todas las mujeres y bendito es el fruto de tu vientre Jesús.
6: Santa María, Madre de Dios, ruega por nosotros pecadores, ahora y en la hora de nuestra muerte. Amén.
7: Dios te salve María, llena eres de gracia, el Señor es contigo, bendita eres entre todas las mujeres y bendito es el fruto de tu vientre Jesús.
6: Santa María, Madre de Dios, ruega por nosotros pecadores, ahora y en la hora de nuestra muerte. Amén.
7: Dios te salve María, llena eres de gracia, el Señor es contigo, bendita eres entre todas las mujeres y bendito es el fruto de tu vientre Jesús.
6: Santa María, Madre de Dios, ruega por nosotros pecadores, ahora y en la hora de nuestra muerte. Amén.
7: Dios te salve María, llena eres de gracia, el Señor es contigo, bendita eres entre todas las mujeres y bendito es el fruto de tu vientre Jesús.
6: Santa María, Madre de Dios, ruega por nosotros pecadores, ahora y en la hora de nuestra muerte. Amén.
7: Dios te salve María, llena eres de gracia, el Señor es contigo, bendita eres entre todas las mujeres y bendito es el fruto de tu vientre Jesús.
6: Santa María, Madre de Dios, ruega por nosotros pecadores, ahora y en la hora de nuestra muerte. Amén.
5: Gloria al Padre, al Hijo y al Espíritu Santo.
4: Como era en un principio, ahora y siempre, por los siglos de los siglos. Amén.
3: Tercer misterio, la venida del Espíritu Santo. En Pentecostés, Dios se hace presente en forma de soplo, de lenguas de fuego, y se queda para siempre entre nosotros en la persona del Espíritu Santo. Oremos para que nos dejemos conducir por Él, para que como comunidad podamos entendernos aunque hablemos distintas lenguas, para que pongamos nuestros distintos dones al servicio de los otros.
4: Padre nuestro que estás en el cielo, santificado sea tu nombre, venga a nosotros tu reino, hágase tu voluntad en la tierra como en el cielo.
5: Danos hoy nuestro pan de cada día, perdona nuestras ofensas, como también nosotros perdonamos a los que nos ofenden. No nos dejes caer en tentación y líbranos del mal.

0: nosotros pecadores, ahora y en la hora de nuestra muerte. Amén.
1: Dios te salve María, llena eres de gracia, el Señor es contigo, bendita tú eres entre todas las mujeres, y bendito es el fruto de tu vientre, Jesús.
0: Santa María, Madre de Dios, ruega por nosotros pecadores, ahora y en la hora de nuestra muerte. Amén.
1: Dios te salve María, llena eres de gracia, el Señor es contigo, bendita tú eres entre todas las mujeres, y bendito es el fruto de tu vientre, Jesús.
0: Santa María, Madre de Dios, ruega por nosotros pecadores, ahora y en la hora de nuestra muerte. Amén.
1: Dios te salve María, llena eres de gracia, el Señor es contigo, bendita tú eres entre todas las mujeres, y bendito es el fruto de tu vientre, Jesús.
0: Santa María, Madre de Dios, ruega por nosotros pecadores, ahora y en la hora de nuestra muerte. Amén.
1: Dios te salve María, llena eres de gracia, el Señor es contigo, bendita tú eres entre todas las mujeres, y bendito es el fruto de tu vientre, Jesús.
0: Santa María, Madre de Dios, ruega por nosotros pecadores, ahora y en la hora de nuestra muerte. Amén.
1: Dios te salve María, llena eres de gracia, el Señor es contigo, bendita tú eres entre todas las mujeres, y bendito es el fruto de tu vientre, Jesús.
0: Santa María, Madre de Dios, ruega por nosotros pecadores, ahora y en la hora de nuestra muerte. Amén.
1: Dios te salve María, llena eres de gracia, el Señor es contigo, bendita tú eres entre todas las mujeres, y bendito es el fruto de tu vientre, Jesús.
0: Santa María, Madre de Dios, ruega por nosotros pecadores, ahora y en la hora de nuestra muerte. Amén.
1: Dios te salve María, llena eres de gracia, el Señor es contigo, bendita tú eres entre todas las mujeres, y bendito es el fruto de tu vientre, Jesús.
0: Santa María, Madre de Dios, ruega por nosotros pecadores, ahora y en la hora de nuestra muerte. Amén.
1: Dios te salve María, llena eres de gracia, el Señor es contigo, bendita tú eres entre todas las mujeres, y bendito es el fruto de tu vientre, Jesús.
0: Santa María, Madre de Dios, ruega por nosotros pecadores, ahora y en la hora de nuestra muerte. Amén.
2: Gloria al Padre, al Hijo y al Espíritu Santo.
0: Como era en un principio, ahora y siempre, por los siglos de los siglos. Amén.
3: Cuarto misterio: la Asunción de Nuestra Señora a los cielos. María, nuestra Madre, nos espera en el cielo y nos acompaña en cada uno de los momentos de nuestra vida. Oremos para que seamos hombres y mujeres de fe, entregados a Dios y a su proyecto como lo fue María. Que vivamos como ella la alegría del servicio.
0: Padre nuestro que estás en el cielo, santificado sea tu nombre. Venga a nosotros tu reino. Hágase tu voluntad en la tierra como en el cielo.
2: Danos hoy nuestro pan de cada día. Perdona nuestras ofensas, como también nosotros perdonamos a los que nos ofenden. No nos dejes caer en la tentación y líbranos del mal. Amén.
0: Dios te salve María, llena eres de gracia, el Señor es contigo. Bendita eres entre todas las mujeres y bendito sea el fruto de tu vientre, Jesús.
1: Santa María, Madre de Dios, ruega por nosotros pecadores, ahora y en la hora de nuestra muerte. Amén.
0: Dios te salve María, llena eres de gracia, el Señor es contigo. Bendita eres entre todas las mujeres y bendito sea el fruto de tu vientre, Jesús.
1: Santa María, Madre de Dios, ruega por nosotros pecadores, ahora y en la hora de nuestra muerte. Amén.
0: Dios te salve María, llena eres de gracia, el Señor es contigo, bendita eres entre todas las mujeres y bendito sea el fruto de tu vientre, Jesús.
1: Santa María, Madre de Dios, ruega por nosotros pecadores, ahora y en la hora de nuestra muerte. Amén.

0: eres de gracia, el Señor es contigo. Bendita eres entre todas las mujeres y bendito sea el fruto de tu vientre, Jesús.
1: Santa María, Madre de Dios, ruega por nosotros pecadores, ahora y en la hora de nuestra muerte. Amén.
0: Dios te salve María, llena eres de gracia, el Señor es contigo, bendita eres entre todas las mujeres y bendito sea el fruto de tu vientre Jesús.
1: Santa María, Madre de Dios, ruega por nosotros pecadores, ahora y en la hora de nuestra muerte. Amén.
0: Dios te salve María, llena eres de gracia, el Señor es contigo, bendita eres entre todas las mujeres y bendito sea el fruto de tu vientre Jesús.
1: Santa María, Madre de Dios, ruega por nosotros pecadores, ahora y en la hora de nuestra muerte. Amén.
0: Dios te salve María, llena eres de gracia, el Señor es contigo, bendita eres entre todas las mujeres y bendito sea el fruto de tu vientre Jesús.
1: Santa María, Madre de Dios, ruega por nosotros pecadores, ahora y en la hora de nuestra muerte. Amén.
0: Dios te salve María, llena eres de gracia, el Señor es contigo, bendita eres entre todas las mujeres y bendito sea el fruto de tu vientre Jesús.
1: Santa María, Madre de Dios, ruega por nosotros pecadores, ahora y en la hora de nuestra muerte. Amén.
0: Dios te salve María, llena eres de gracia, el Señor es contigo, bendita eres entre todas las mujeres y bendito sea el fruto de tu vientre Jesús.
1: Santa María, Madre de Dios, ruega por nosotros pecadores, ahora y en la hora de nuestra muerte. Amén.
0: Dios te salve María, llena eres de gracia, el Señor es contigo, bendita eres entre todas las mujeres y bendito sea el fruto de tu vientre Jesús.
1: Santa María, Madre de Dios, ruega por nosotros pecadores, ahora y en la hora de nuestra muerte. Amén.
0: Gloria al Padre, al Hijo y al Espíritu Santo.
2: Como era en un principio, ahora y siempre, por los siglos de los siglos. Amén.
3: Quinto misterio, la coronación de la Santísima Virgen. El Apocalipsis nos narra la presencia de una mujer en el cielo, coronada con 12 estrellas en su cabeza. Ella nos muestra que estamos llamados a ser hijos e hijas de Dios, personas libres, viviendo en plenitud, fraternas, capaces de convivir en gozosa armonía, en justicia y solidaridad. Oremos para que todas las personas, con la gracia del Espíritu Santo, respetemos y cultivemos nuestra dignidad de hijos de Dios.
2: Padre nuestro que estás en el cielo, santificado sea tu nombre, venga a nosotros tu reino, hágase tu voluntad en la tierra como en el cielo.
4: Danos hoy nuestro pan de cada día, perdona nuestras ofensas, como también nosotros perdonamos a los que nos ofenden. No nos dejes caer en tentación y líbranos del mal. Amén.
1: Dios te salve María, llena eres de gracia, el Señor es contigo, bendita tú eres entre todas las mujeres y bendito es el fruto de tu vientre, Jesús.
0: Santa María, Madre de Dios, ruega por nosotros pecadores, ahora y en la hora de nuestra muerte. Amén.
1: Dios te salve María, llena eres de gracia, el Señor es contigo, bendita tú eres entre todas las mujeres y bendito es el fruto de tu vientre, Jesús.
0: Santa María, Madre de Dios, ruega por nosotros pecadores, ahora y en la hora de nuestra muerte. Amén.
1: Dios te salve María, llena eres de gracia, el Señor es contigo, bendita tú eres entre todas las mujeres y bendito es el fruto de tu vientre, Jesús.
0: Santa María, Madre de Dios, ruega por nosotros pecadores, ahora y en la hora de nuestra muerte. Amén.
1: Dios te salve María, llena eres de gracia, el Señor es contigo, bendita tú eres entre todas las mujeres, y bendito es el fruto de tu vientre, Jesús.
0: Santa María, Madre de Dios, ruega por nosotros pecadores, ahora y en la hora de nuestra muerte. Amén.
1: Dios te salve María, llena eres de gracia, el Señor es contigo, bendita tú eres entre todas las mujeres, y bendito es el fruto de tu vientre, Jesús.
0: Santa María, Madre de Dios, ruega por nosotros pecadores, ahora y en la hora de nuestra muerte. Amén.
1: Dios te salve María, llena eres de gracia, el Señor es contigo, bendita tú eres entre todas las mujeres, y bendito es el fruto de tu vientre, Jesús.
0: Santa María, Madre de Dios, ruega por nosotros pecadores, ahora y en la hora de nuestra muerte. Amén.
1: Dios te salve María, llena eres de gracia, el Señor es contigo, bendita tú eres entre todas las mujeres, y bendito es el fruto de tu vientre, Jesús.
0: Santa María, Madre de Dios, ruega por nosotros pecadores, ahora y en la hora de nuestra muerte. Amén.
1: Dios te salve María, llena eres de gracia, el Señor es contigo, bendita tú eres entre todas las mujeres, y bendito es el fruto de tu vientre, Jesús.
0: Santa María, Madre de Dios, ruega por nosotros pecadores, ahora y en la hora de nuestra muerte. Amén.
1: Dios te salve María, llena eres de gracia, el Señor es contigo, bendita tú eres entre todas las mujeres, y bendito es el fruto de tu vientre, Jesús.
0: Santa María, Madre de Dios, ruega por nosotros pecadores, ahora y en la hora de nuestra muerte. Amén.
1: Dios te salve María, llena eres de gracia, el Señor es contigo, bendita tú eres entre todas las mujeres, y bendito es el fruto de tu vientre, Jesús.
0: Santa María, Madre de Dios, ruega por nosotros pecadores, ahora y en la hora de nuestra muerte. Amén.
2: Gloria al Padre, al Hijo y al Espíritu Santo.
0: Como era en un principio, ahora y siempre, por los siglos de los siglos. Amén.
5: Dios te salve, Reina y Madre de Misericordia, vida, dulzura y esperanza nuestra. Dios te salve, a ti llamamos los desterrados hijos de Eva, a ti suspiramos gimiendo y llorando en este valle de lágrimas. Ea pues, Señora, abogada nuestra, vuelve a nosotros esos tus ojos misericordiosos, y después de este destierro, muéstranos a Jesús, fruto bendito de tu vientre. Oh clementísima, oh piadosa, oh dulce siempre Virgen María, ruega por nosotros, Santa Madre de Dios, para que seamos dignos de alcanzar las promesas de nuestro Señor Jesucristo. Amén.

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4: Celebramos hoy la fiesta del Santísimo Cuerpo y Sangre de Jesús y adoramos al Señor Jesús resucitado, presente en la Eucaristía. Cuando meditamos lo que Él nos enseñó, comprenderemos cuánto nos ama y cuánto nos amó, y cómo algunas tradiciones devocionales han quizás alejado más que acercado al Señor. Cuando yo era un niño, cantábamos "Vamos niños al sagrario que Jesús llorando está", y nos llevaban para hacerle compañía, pobrecito. Hoy sé, por las escrituras y la experiencia de vida, que solos estamos nosotros y nosotros lo necesitamos. También nos sentíamos culpables si la hostia tocaba los dientes, y qué problemas al imaginar a Jesús con cuerpo, músculos y huesos y sangre. Todo eso me marcó. Hoy la catequesis es un poco diferente, pero siempre es necesario volver a los textos del Evangelio y a lo que Jesús mismo dice de sí mismo cuando enseña que Él es el pan de la vida y la bebida de la salvación. El texto de este domingo es parte de la enseñanza de Jesús en la sinagoga de Cafarnaúm, después de haber saciado el hambre de más de 4.000 personas y haber caminado sobre el agua, demostrando así su poder divino sobre la naturaleza. En esa enseñanza Jesús dijo: "Yo soy el pan vivo bajado del cielo", no como el pan que sus padres comieron en el desierto y después murieron. El que de este pan come vivirá eternamente. En esta enseñanza Jesús habla 11 veces de comer, 4 veces de masticar o triturar y 3 veces de beber. Así Jesús fue preparando a los discípulos a comprender lo que Él haría en la última cena, y que ellos comprendieron solo después de la resurrección. Los judíos, el grupo que trataba de combatirlo, dijo fuerte que eso era imposible, pero Jesús fue más claro: "Les aseguro que si no comen la carne del Hijo del Hombre y no beben su sangre, no tendrán vida en ustedes. El que come mi carne y bebe mi sangre tiene vida eterna, y yo lo resucitaré en el último día". Esta es la gran promesa y la alianza que Jesús hizo con nosotros y que se renueva en cada Eucaristía. Para comprender mejor, nos ayuda el repaso de la institución de la Eucaristía. Jesús hace su alianza con nosotros en un contexto no religioso. No fue en el templo ni en la sinagoga, sino en una cena, la más importante del calendario judío. Los apóstoles, como leemos en las cartas de Pablo, siempre hablarán de la cena que celebró Jesús. En esa cena, Jesús celebra una nueva alianza con los hombres de todos los tiempos. "Tomen y coman, este es mi cuerpo". No indica sus músculos y sus huesos, su sangre. Para un judío, El cuerpo es toda la persona, su historia, su vida, sus enseñanzas, su herencia, su legado. Al comulgar, nos comunicamos con toda esa persona que fue y es Jesús resucitado, y Él se comunica con nosotros. Somos así cada vez más iguales y parecidos a Él. En la vida cotidiana, como en una cena y no en el templo, después tomó el cáliz y dijo: "Este es el cáliz de la nueva alianza", recordando así que la primera alianza, la de Moisés, sellada rociando con sangre el altar a sí mismo y al pueblo, beber del mismo cáliz como los esposos que se consagran el uno al otro para siempre, es compartir la vida hasta la eternidad. Jesús, al sellar con su sangre, que será derramada, quiso decir que selló su alianza con su vida, y en forma definitiva. También nos ayuda a entender lo que es vida eterna, que no es vida sin fin después de esta. Mejor sería traducir vida de lo eterno. Es Dios mismo o vida divina en nosotros, la que recibimos como una gracia o regalo de Jesús. Siempre que comulgamos, nos hacemos uno con Él y Él con nosotros. Que Dios te bendiga en el día del Señor.
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Hermanas y hermanos, muy buenos días. Los saludamos desde la Catedral de Ancud. Como cada domingo, los invitamos a participar de la Santa Misa. Vamos a celebrar con nuestro obispo diocesano. También, como cada domingo, hacemos llegar un cariñoso saludo a todos nuestros hermanos en toda la diócesis en Chiloé, Palena y Huaytecas. A ustedes que están acá en la Catedral, le damos la más cordial bienvenida a la Casa de Dios. La solemnidad del cuerpo y sangre de Cristo nos hace revivir la real presencia de Jesús en la Eucaristía y nos recuerda la nueva alianza sellada con su sangre. Hoy celebramos la presencia real de Jesucristo en la Eucaristía con su cuerpo y con su sangre. Los invito a que nos pongamos de pie, iniciamos nuestra celebración.

0: Estamos aquí en nombre de Dios, ese es el Dios que nos convoca. Muy buenos días a todos. A este Dios que no se cansa de reunirnos y de llamarnos y de congregarnos para también alimentarnos, como hoy día vamos a destacar en esta celebración de la Eucaristía, donde recordamos que Jesús se hace pan de vida para nosotros. Sigamos celebrando, acerquémonos a Jesús, necesitamos alimentarnos de Él, fortalecernos en Él. Por eso estamos aquí. En el nombre del Padre, del Hijo y del Espíritu Santo.
1: Amén.
0: Que la gracia y la paz de este Dios que quiere darnos vida y vida eterna esté con ustedes.
1: Y con tu espíritu.
0: Este Señor, Dios sabe que necesitamos ser sanados, perdonados. Sabemos que Él es en primer lugar medicina. Pero primero nos sana y después con vitamina, con fuerza, nos hace crecer. Pidámosle al Señor, reconociendo nuestra fragilidad, reconociendo que nunca terminamos de responder adecuadamente según nuestra propia vocación y también la fuerza que el Señor nos da. Pidamos perdón. Tú, Señor, que eres el Dios que da vida, eres el pan de la vida.

0: Dios, Padre de infinita misericordia, tenga piedad de cada uno de nosotros, perdone nuestros pecados y nos lleve a la vida eterna.
1: Amén.
0: A este Dios que nos ama, que se entrega a nosotros, que nos sigue enseñando cómo se ama, a Él la gloria y la alabanza.

0: Oremos. Señor Jesucristo, que en este admirable sacramento nos dejaste el memorial de tu pasión, concédenos venerar de tal manera los sagrados misterios de tu cuerpo y de tu sangre, que podamos experimentar siempre en nosotros los frutos de tu redención. Tú, que vives y reina con el Padre, en la unidad del Espíritu Santo, y eres Dios por los siglos de los siglos.
1: Amén. Podemos tomar asiento. Moisés recuerda al pueblo de Israel cómo Dios los protegió en el desierto y los alimentó con el maná que anticipaba el pan de la Eucaristía. Escuchemos la primera lectura.
2: Lectura del libro del Deuteronomio. Moisés habló al pueblo diciendo: Acuérdate del largo camino que el Señor tu Dios te hizo recorrer por el desierto durante esos 40 años. Allí Él te afligió y te puso a prueba para conocer el fondo de tu corazón y ver si eres capaz o no de guardar sus mandamientos. Te afligió y te hizo sentir hambre, pero te dio a comer el maná, ese alimento que ni tú ni tus padres conocían, para enseñarte que el hombre no vive solamente de pan, sino de todo lo que sale de la boca del Señor. No olvides al Señor tu Dios, que te hizo salir de Egipto, de un lugar de esclavitud, y te condujo por ese inmenso y temible desierto, entre serpientes abrasadoras y escorpiones. No olvides al Señor tu Dios, que en esa tierra sedienta y sin agua, hizo brotar para ti agua de la roca, y en el desierto te alimentó con el maná, un alimento que no conocieron tus padres. Es palabra de Dios.
1: Te alabamos, Señor. Ante el cuidado que Dios tiene de su pueblo, el Salmo 147 invita a glorificar al Señor. Participemos de esta oración, cantamos juntos la antífona: Glorifica al Señor, Jerusalén.

0: Glorifica al Señor Jerusalén, alaba a tu Dios Sión. Él reforzó los cerrojos de tus puertas y bendijo a tus hijos dentro de ti.
1: Glorifica al Señor Jerusalén.
0: Él asegura la paz en tus fronteras y te sacia con lo mejor del trigo. Envía su mensaje a la tierra, su palabra corre velozmente.
1: Glorifica al Señor Jerusalén.
0: Revela su palabra a Jacob, sus preceptos y mandatos a Israel. A ningún otro pueblo trató así, ni le dio a conocer sus mandamientos.

0: El apóstol Pablo nos recuerda que el pan es uno solo, por tanto, al comer ese mismo pan, todos nosotros somos, sin diferencia de ninguna clase, somos un solo cuerpo que debe conservar esa unidad. Escuchemos la segunda lectura.
1: Lectura de la primera carta del apóstol San Pablo a los cristianos de Corinto. Hermanos, ¿la copa de bendición que bendecimos no es acaso comunión con la sangre de Cristo? ¿Y el pan que partimos no es comunión con el cuerpo de Cristo? Ya que hay un solo pan, todos nosotros, aunque somos muchos, formamos un solo cuerpo, porque participamos de ese único pan. Hermanos, esta es palabra de Dios.
0: Te alabamos, Señor. El discurso de Jesús a partir del milagro de los panes quiere ser un acercamiento a la Eucaristía, en la cual se nos da Cristo en su cuerpo y en su sangre como prenda de vida eterna. Los invito a que nos pongamos de pie. Participemos ahora de la aclamación del Santo Evangelio.

0: El Señor esté con ustedes.
1: Y con tu espíritu.
0: Evangelio de nuestro Señor Jesucristo según San Juan.
2: Gloria a ti, Señor.
0: Jesús dijo a los judíos: Yo soy el pan vivo bajado del cielo. El que coma de este pan vivirá eternamente. Y el pan que yo daré es mi carne para la vida del mundo. Los judíos discutían entre sí diciendo: ¿Cómo este hombre puede darnos a comer su carne? Jesús le respondió: Les aseguro que si no comen la carne del Hijo del Hombre y no beben su sangre, no tendrán vida en ustedes. El que come mi carne y bebe mi sangre tiene vida eterna, y yo lo resucitaré en el último día. Porque mi carne es la verdadera comida y mi sangre la verdadera bebida. El que come mi carne y bebe mi sangre permanece en mí y yo en él. Así como yo he sido enviado por el Padre que tiene vida, vivo por el Padre, de la misma manera, el que me come vivirá por mí. Este es el pan bajado del cielo, no como el que comieron sus padres y murieron. El que coma de este pan vivirá eternamente. Palabra del Señor.
1: Gloria a ti, Señor Jesús.

0: Pueden tomar asiento. También tú. Siéntate. Muy bien, después. Ya, qué bueno. Aprendiste ya, ¿eh? Ya, porque la vez pasada vino con pistola para acá. Pedía vela con una pistola en la mano, imagínense. Ya, era de juguete. Pero no hay que jugar con las pistolas, nos acostumbramos mal. Ya. Comúnmente, hermanos, cuando uno es niño, cuando está como hijo en la familia, y siempre espera que el refrigerador esté lleno, hayan cosas ricas para comer, qué sé yo, uno pide la comida, le pide el alimento a los papás, y muchas veces cuando uno es niño no se da cuenta que detrás de todo eso hay trabajo, hay esfuerzo, hay sudor, hay cariño. Y esto comúnmente uno lo toma mayor conciencia cuando cambian los roles, ¿no? Cuando uno se convierte en papá o en mamá, ¿no es cierto? Ahí empieza a darse cuenta, chuta, mi papá, mi mamá, cuánto les costó llenar el refrigerador. Cuánto les costaba poder tener en la despensa comida todos los días. Uno ahí empieza a dimensionar también el esfuerzo, el trabajo, el cariño que ahí los padres nos ponen. Uno lo come nomás, como se dice en la casa cuando está cabrón, ¿cierto? Y reclama cuando no hay, hasta que después se da cuenta. Algo así le sucede también a los discípulos, a nosotros, con la presencia de Jesús en la Eucaristía. Fíjense ustedes que lo que hemos acabado de escuchar, de acuerdo al Evangelio, es una conclusión después de un capítulo largo en San Juan, capítulo 6, que todo comenzó cuando Jesús multiplicó los panes, que estaba un montón de gente ahí, que estaba hace varios días ahí, y Jesús sabía que tenían hambre, y multiplicó unos panes para que se alimentaran, porque tenían hambre, tenían que volver a su casa. De ahí empezó todo un proceso ahí en torno a eso, gente que reclamó, gente que Jesús hablaba de un pan, qué sé yo, y Jesús termina increíblemente hablando lo que hoy día han escuchado, que Él es el verdadero pan bajado del cielo. Que Él y el que no come su carne y su sangre. Todo esto que Jesús dijo en su momento, los que lo escuchaban no entendieron nada. Esa es la verdad. ¿Cuándo entendieron esto? Cuando después de la última cena. La última cena. Y después de la muerte. Y después de la resurrección de Jesús. Después que vino el Espíritu Santo, empiezan a entender lo que Jesús decía y enseñaba. Pero esa pregunta que le hicieron a Jesús, los judíos que discutían con él, discutían, ¿no es cierto? ¿Cómo este hombre puede darnos a comer su carne? Esa pregunta es también la de los discípulos y de todos nosotros también. ¿Cómo puede? Pero sabemos hoy día ya que no era simplemente un hombre. Ese hombre, que era hombre, verdadero Jesús Nazareno, era Dios. Dios en medio de nosotros. Y vamos descubriendo, y vamos profundizando, y vamos quedando con la boca abierta frente a lo que Jesús hace y dice. Así nos ha pasado en la iglesia. Y descubrir que también esa última cena, cuando Jesús dice, esto es el pan, dice después, esto es mi cuerpo, y el vino que había ahí, una copa, dice, este es mi sangre, descubrir que eso no es simplemente un signo más, una simbología, una comparación, sino que es realmente presente ahí. ¿Y cómo lo puede hacer? Porque es Dios. Y se transforma ese pan y ese vino en su cuerpo y en su sangre. Esto es lo que celebramos también en cada Eucaristía, cada misa, cada cena del Señor. Lo hacemos cada domingo, también durante la semana, y celebramos muchas veces. Pero también nos pasa como cuando en la casa con los hijos, ¿no es cierto?, que comemos todos los días y no nos damos cuenta que detrás de eso que estamos comiendo hay tanto esfuerzo, tanto trabajo y tanto amor de Jesús. Y que eso que comemos es sí un signo del amor de Dios, para nosotros en la Eucaristía. Y por eso que hoy día estamos celebrando y la Iglesia nos propone, ¿no es cierto?, de poder celebrar hoy, es un domingo en que decimos el domingo del cuerpo y la sangre de Jesús, el santísimo cuerpo y sangre de Jesús. ¿Y para qué? Porque después de haber terminado toda la fiesta, ya había de por haber en la Semana Santa, no olvidarnos que Jesús viene a nuestro encuentro, este Jesús que murió, resucitó, especialmente en el momento de la Eucaristía. No único, ¿eh? No solamente en la misa, pero sí de una manera especial, significativa, importante, fundamental. Como cuando nos alimentamos también nosotros en la casa. En la familia, el alimentarse juntos no es toda la vida de la familia, pero es un momento importante. Cuando una familia se reúne a comer juntos, es un momento importante que después fortalece todos los otros momentos de la vida, los buenos y los malos también, donde nos reímos, donde lloramos. También para nosotros la Eucaristía, la misa, la celebramos en ese sentido. Y por eso se nos invita cada domingo, especialmente al menos una vez a la semana, como también hay familias que tienen esa costumbre todavía, gracias a Dios, que se reúnen al menos una vez a la semana a comer juntos, alimentarnos de Jesús. Pero no alimentamos de cualquier cosa nosotros, nos alimentamos de Jesús, increíblemente, de su cuerpo y de su sangre, siempre el centro es Jesús. Y esto por eso que la Iglesia hoy día nos invita a considerar eso, no olvidarnos, y descubrir esa presencia de Jesús, ese Dios que se sigue hoy haciendo en cada Eucaristía presente con su acción salvadora, con su amor, para alimentarnos. Y también tenemos que sorprendernos y darnos cuenta de lo que estamos celebrando, porque tanto lo repetimos que nos olvidamos o le perdemos la intensidad de aquello que estamos celebrando. Y la Iglesia nos invita y descubre que lo debemos adorar, porque Él transforma ese pan y ese vino en su cuerpo y en su sangre, en su divinidad, en toda su persona. Y cuando habla de su cuerpo y su sangre, quiere decir de todo su ser. Es el lenguaje también bíblico del tiempo de Jesús, pero también nos sirve para nosotros. No es que se para por acá el cuerpo, por acá la sangre, sino que es todo junto en su humanidad y en su divinidad. Y merece ser adorado. Por eso que también en la iglesia, como acá aparece, ¿no es cierto?, como ustedes pueden contemplar los que están aquí en la catedral, comúnmente hay un lugar así como este, una caja, un pequeño baúl, le llaman, ¿no es cierto?, un sagrario, donde se guarda también ahí esa presencia de Jesús, pan de vida, para también alimentar a cristianos que no vienen a la misa, a los enfermos, por ejemplo, y también nos sirve para ponernos delante de esa presencia del Señor y percibirla. Dios puede hacerlo. Y también es una escuela, por si acaso, para nosotros, darnos cuenta que Jesús está aquí en medio de nosotros. Sabemos que Jesús nos ha dicho, el que escucha mi palabra y cumple mi palabra, yo estoy en él, ciertamente. Y también cuando escuchamos la palabra de Dios en esto y en otras celebraciones, por eso también es importante escuchar la palabra de Dios. Pero un momento particular es cuando nos juntamos para celebrar la cena del Señor y sentir su presencia. Él sigue increíblemente entregándose, como un papá o una mamá que se sigue entregando por sus hijos, también cuando los alimenta. Y ahí manifiesta la preocupación, porque no le dan cualquier cosa, procuran darle lo mejor, algo que los alimente, algo que los haga crecer, algo que también le ayude a enfrentar las enfermedades, los malos momentos. Un papá y una mamá que le dice, no, yo doy cualquier cosa nomás para que se llenen la guata, que sea. No es un buen papá. Busca lo mejor que le pueda dar. Jesús hace lo mismo con cada uno de nosotros y necesitamos alimentarnos de eso. ¿Y para qué? No para cualquier cosa, sino que para que tengamos, dice, vida y vida eterna. Es impresionante, un papá, una mamá, por mucho cariño que tenga por su hijo y le tengamos a nuestros hijos, cuando los alimentamos les ayudamos a crecer, sí, pero nadie en este mundo es capaz de dar vida y vida eterna, sino solo Dios. Esto es también lo que buscamos nosotros, ¿eh? Y una vida eterna en donde también el Señor nos sanará a todos, ¿eh? Volveremos también este mundo herido, este mundo lleno de farmacias. ¿Se han dado cuenta que no todas nuestras ciudades están llenas de farmacias? Un humorista dijo que en cada esquina de las plazas hay una farmacia. Estamos necesitando de medicina, de sanarnos. Y Jesús, increíblemente, cada vez que lo recibimos, nos alimentamos de Él, es también para sanarnos y profundamente, ¿eh? esa medicina que llega al corazón, al alma. Y por eso también Jesús está, dice, decimos los cristianos, hemos entendido un lenguaje, dice, Jesús está ahí todo presente, en su humanidad y en su divinidad, en su alma y en su ser divino. Es decir, toda su realidad humana para tocar también toda nuestra realidad humana. También, no olvidemos, ¿eh? no basta con que hagamos adoración, como hoy día se hace también en muchos lugares, donde hay mejor tiempo, qué sé yo, y se hacen procesiones hoy día para reconocer la presencia de Jesús ahí y adorarlo. Pero no basta con una manifestación de ese tipo. Hay que reconocer que la Eucaristía para nosotros es también escuela. Es lo que Jesús nos dice, invita a nosotros también. A nosotros que nos invita también a hacernos alimento para otros, a dar vida. Sí, podemos no dar vida eterna, ciertamente. Pero nosotros unidos a Jesús, que Él puede darlo, sí. Y poco a poco ayudar a crecer, a madurar, a sanar. La Eucaristía, menos mal que en la iglesia Jesús eligió un poco de pan y un poco de vino. Y aunque le pongamos cualquier tipo de estructura, aunque sea, a ver, como en algunos lados donde hay tremendas estructuras de oro, qué sé yo, pero siempre es un pedazo de pan y un poco de vino transformado en alimento. Y Jesús nos desafía ahí. Lo mismo que hizo en la última cena, cuando se recuerdan cuando Jesús se levantó de la mesa, se sacó el manto, se puso una toalla y se puso a lavar los pies a sus discípulos. Y algunos no querían, ¿no? ¿Cómo Jesús lo hace? ¿Por qué? Porque era una actitud del último servidor, del último empleado, del último siervo de una casa, eso. Es el que tenía que hacer esa labor. No, tú no lo haces, Jesús. Y Jesús le dijo a Pedro, si tú no dejas que yo te lave, no tienes nada que ver conmigo. ¿Por qué? Porque Jesús después lo explica. Dice, ustedes me dicen a mí, Señor y Maestro, y lo soy. Si yo, el Señor y Maestro, le he lavado los pies a ustedes, entre ustedes también tienen que hacer lo mismo. Jesús en cada Eucaristía, cuando se hace pan y se hace vino, o el vino y el pan lo convierte en su cuerpo y sangre, nos está diciendo lo mismo. Si yo, que soy el Señor y el Maestro, les digo cada domingo, hay que hacerse, me hago pan para alimentar, hagan ustedes lo mismo. Y es, por lo tanto, una escuela. Y a veces no lo pensamos mucho para no complicarnos la vida nomás, ¿eh? Porque nos desafía Jesús a crecer en ese sentido. Reconozcamos esta presencia de Jesús. Adoremos su presencia. Es persona. Y no es fácil, ¿eh? Porque es increíble cómo Dios puede. Porque hacerse querernos tanto, tanto, que se hace presente en una misa en la catedral, en cualquier capillita, en África, en pequeña, un sacerdote que está presidiendo en nombre de Jesús en una pequeña aldea, en medio de una guerra, o el Papa que celebra, ahora está en España, grandes cantidades de gente, él mismo, no otro Jesús, se hace pan de vida por el poder del Espíritu Santo. Ese mismo Jesús. Y uno dice, ¿pero cómo es posible? Porque el amor siempre es mucho más, ¿eh? Es mucho más. Y Jesús, también para que nosotros podamos darnos cuenta que esto es verdad, en la historia de la iglesia, por si acaso, han habido momentos en que el Señor ha hecho algo extraordinario. Y por ejemplo, ha surgido sangre en algunas hostias. Y esto se ha dado en lo largo de la historia. Eso búsquenlo por internet, por YouTube, por esas cosas ahí, pero van a encontrar también, ¿eh? Es impresionante y las cosas que han sucedido. Pero son pequeños signos para que Jesús nos dice a nosotros, que a veces nos cuesta creer, aquí estoy, no se olviden, yo soy el que estoy aquí detrás. Pidámosle a este Señor y Maestro comprender esto, descubrirlo, adorarlo y agradecerle que Él silenciosamente, pero efectivamente, hace y nos mueve en la vida. Gracias porque podemos tener la Eucaristía y también aprovechemos de orar para que hayan sacerdotes que, como hay panaderos que preparan el pan para que todos lo alimentemos, también hayan sacerdotes que en nombre de Jesús también nos sigan repartiendo ese pan que da vida y vida eterna. A Él sea el honor y la gloria por los siglos de los siglos.
1: Amén.
0: Nos ponemos de pie y expresemos nuestra fe diciendo: creo en Dios Padre Todopoderoso, Creador del cielo y de la tierra. Creo en Jesucristo, su único Hijo, nuestro Señor, que fue concebido por obra y gracia del Espíritu Santo. Nació de Santa María la Virgen, padeció bajo el poder de Poncio Pilato, fue crucificado, muerto y sepultado, descendió a los infiernos, al tercer día resucitó de entre los muertos, subió a los cielos y está sentado a la derecha de Dios Padre Todopoderoso. Desde allí ha venido a juzgar a los vivos y a los muertos.
2: Creo en el Espíritu Santo, en la Santa Iglesia Católica, en la comunión de los santos,
0: en el perdón de los pecados, en la resurrección de los muertos y en la vida eterna. Amén. Dios nos ha saciado con su palabra. Le presentamos ahora nuestras plegarias con la confianza de hijos queridos que serán escuchadas.
1: Oremos por la Iglesia, que es alimentada por un solo pan, para que lleguemos a ser un solo cuerpo en Cristo Jesús. Roguemos al Señor.
0: Escúchanos, Señor, te rogamos.
1: Oremos para que Dios bendiga nuestros campos con abundante lluvia y que todos los que vivimos en este hermoso país cuidemos el medio ambiente que nos da de comer. Roguemos al Señor.
0: Escúchanos, Señor, te rogamos.
1: Oremos también por todos aquellos que tienen hambre de pan, hambre de amor y de felicidad. Que nuestra casa sea para ellos siempre un lugar de acogida. Por esto roguemos al Señor.
0: Escúchanos, Señor, te rogamos.
1: Oremos por nuestras comunidades, por las intenciones particulares de todos los que estamos presentes en esta asamblea y de las personas que nos han pedido que recemos por ello y por sus necesidades. Por esto roguemos al Señor.
0: Escúchanos, Señor, te rogamos. Para que aprendamos siempre de la Eucaristía, de esta presencia real de Jesús, que nos sigue invitando a aprender y a hacer así en nuestras vidas. Roguemos al Señor.
2: Escúchanos, Señor, te rogamos.
0: Oremos por la gente que tiene hambre, y hay muchos también pueblos, naciones enteras, de personas que no tienen ni siquiera lo necesario para comer, y eso no es por culpa de Dios, por si acaso, sino que es culpa que no repartimos bien los bienes que sí el mundo tiene. Y cuánta comida se pierde, también en las casas. También pedirle al Señor que cuidemos y también aprendamos a compartir lo que recibimos. Roguemos al Señor.
2: Escúchanos, Señor, te rogamos.
0: Oremos por la paz. Oremos también para que también los líderes del mundo también se conviertan y busquen la paz, no la guerra. Y también nosotros no nos acostumbremos a la guerra. Roguemos al Señor.
2: Escúchanos, Señor, te rogamos.
0: Oremos también por las vocaciones al matrimonio, a la paternidad, a la maternidad, para que también ellos tengan la fuerza de, como el Maestro Jesús, a dar siempre la vida a sus hijos, a sus familias, y también sacerdotes y otras vocaciones que necesitamos en la Iglesia, que también repartan el pan que da vida, que Jesús nos entrega. Roguemos al Señor.
2: Escúchanos, Señor, te rogamos.
0: A todos aquellos que han partido, también recordamos durante esta semana. Qué hermoso es siempre recordar, Dios viene para darnos vida y vida eterna. A veces nosotros nos conformamos simplemente, no, que no me pase nada, más o menos, que me porte bien, que no me tenga tanta enfermedad, qué sé yo, más o menos. No, más o menos no, Jesús quiere perfecto, quiere vida eterna para nosotros y para la humanidad. Pedimos al Señor para que busquemos, y también para aquellos que ya han partido, para que encuentren en este Jesús misericordioso esa paz y esa vida. Roguemos al Señor.
2: Escúchanos, Señor, te rogamos.
0: Porque tuyo es el reino, tuyo es el poder y la gloria y el amor por los siglos de los siglos.
2: Amén.
0: Tomemos asiento y sigamos celebrando.

0: Oren, hermanos, para que trayendo al altar también este domingo los gozos y las fatigas de cada día, nos dispongamos a ofrecer el sacrificio agradable a Dios, Padre Todopoderoso.
1: Recibe de tus manos este sacrificio para alabanza y gloria de su nombre, para nuestro bien y el de toda su santa iglesia.
0: Señor y Dios nuestro, concede bondadosamente a tu iglesia los dones de la unidad y de la paz, significados en las ofrendas que te presentamos. Por Jesucristo nuestro Señor.
1: Amén.
0: El Señor está con ustedes.
1: Y con tu espíritu.
0: Levantemos el corazón.
1: Lo tenemos levantado hacia el Señor.
0: Démosle gracias al Señor nuestro Dios.
1: Es justo y necesario.
0: En verdad es justo y necesario, es nuestro deber y salvación, darte gracias siempre y en todo lugar, Señor Padre Santo, Dios Todopoderoso y Eterno, por Cristo Señor nuestro. Él mismo, mientras comía con los apóstoles en la última cena, para perpetuar el memorial salvífico de la cruz, se entregó a sí mismo como Cordero Inmaculado y sacrificio perfecto de reconciliación. Con este venerable sacramento alimentas y santificas a tus fieles para que todos los que habitamos en el mundo seamos iluminados por una misma fe y congregados en una misma caridad. Nos acercamos así a la mesa de este sacramento admirable, para que la abundancia de tu gracia nos conduzca a la vida eterna. Por eso, todas las criaturas del cielo y de la tierra te adoran, admiradas, entonando un cántico nuevo, y también nosotros, con los ángeles, te alabamos cantando sin cesar.

Santo eres en verdad, Señor, fuente de toda santidad. Por eso te pedimos que santifiques estos dones con la efusión de tu Santo Espíritu,

De manera que este pan y este vino se conviertan para nosotros en el cuerpo y en la sangre de Jesucristo, nuestro Señor. Porque Él mismo, cuando iba a ser entregado a su pasión voluntariamente aceptada, tomó pan, dando gracias, te bendijo, lo partió y lo dio a sus discípulos diciendo: tomen y coman todos de él, porque esto es mi cuerpo que será entregado por ustedes. Señor mío.

Del mismo modo, acabada la cena, tomó el cáliz y dando de gracias de nuevo, lo pasó a sus discípulos diciendo, tomen y beban todos de él, porque este es el cáliz de mi sangre, sangre de la alianza nueva y eterna, que será derramada por ustedes y por muchos para el perdón de los pecados. Y les dijo también, hagan esto en conmemoración mía.

¿cómo puede este hombre darnos a comer su cuerpo y su sangre? De esta manera. El Señor lo hace, ¿eh? Él solamente lo puede hacer. Este es el sacramento de nuestra fe.

Así pues, Padre, al celebrar ahora el memorial de la muerte y la resurrección de tu Hijo, te ofrecemos el pan de vida y el cáliz de salvación que nos dejó como prenda permanente de su amor. Y te damos gracias porque nos haces dignos de servirte en tu presencia como hijos tuyos y nos congregas en torno a esta mesa para que aprendamos siempre a ser hijos y a ser hermanos entre nosotros. Te pedimos humildemente que el mismo Espíritu que transforma este pan y este vino en el cuerpo y la sangre de Jesús, también nos transforme a nosotros, nos congregue en la unidad, a cuantos participamos del cuerpo y la sangre de Cristo.

Acuérdate, Señor, de tu iglesia extendida por toda la tierra y reunida aquí en este día domingo, día en que Cristo ha vencido la muerte y nos ha hecho partícipe de su vida inmortal. Y con el Papa León, conmigo, indigno siervo tuyo, y todos los pastores que cuidan de tu pueblo, a todos llévanos a ser perfectos en el amor.

Acuerda también, Señor, de nuestros hermanos que se durmieron en la esperanza de la resurrección, de todos nuestros parientes, amigos, de aquellos que han partido y se les ha quitado también la vida durante esta semana, de todos los que han muerto en tu misericordia, admítelos a contemplar la luz de tu

Y ten misericordia de todos nosotros, Señor, que seguimos caminando en este mundo, peregrinando en esta tierra, y así con María, la Virgen, Madre de Dios, su esposo San José, los apóstoles, y cuantos vivieron en tu amistad a través de los tiempos, merezcamos por tu Hijo Jesucristo compartir la vida eterna y cantar tus alabanzas.

0: propone constantemente para que lo vivamos, para que también lo vamos trabajando en nuestra propia vida, en nuestra sociedad, en nuestra iglesia. No nos olvidemos de eso. No es simplemente palabras para Dios, no. Son palabras de Dios para nosotros. Todo lo contrario. Y el Señor quiere que las repitamos para que ojalá la aprendamos más que rezar, repetir y vivirla. Y el repetirla nos ayude a vivirla. Digamos por eso:
1: Padre nuestro
0: que estás en el cielo, santificado sea tu nombre. Venga a nosotros tu reino, hágase tu voluntad en la tierra como en el cielo. Danos hoy nuestro pan de cada día, perdona nuestras ofensas, como también nosotros perdonamos a los que nos ofenden. No nos dejes caer en la tentación y líbranos del mal. Líbranos, Señor, de todos los males y concédenos la paz en nuestros días, para que, ayudados por tu misericordia, vivamos siempre libres de pecado y protegidos de toda perturbación, mientras esperamos la gloriosa venida de nuestro Salvador Jesucristo.
1: Tuyo es el reino, tuyo es el poder y la gloria por siempre, Señor.
0: Señor Jesucristo, que dijiste a tus apóstoles: la paz les dejo, mi paz les doy. No tengas en cuenta nuestros pecados, sino la fe de tu iglesia, y conforme a tu palabra, concédele la paz y la unidad. Tú que vives y reinas por los siglos de los siglos.
1: Amén.
0: La paz del Señor esté con cada uno de ustedes.
1: Y con tu espíritu.
0: Podemos compartir también esa paz de Jesús, que es parte de esa vida que Él quiere regalarnos.

0: He aquí el Cordero de Dios, el que quita el pecado del mundo y nos da vida eterna. Dichosos nosotros llamados a esta cena.
1: Señor, no soy digna de que entres en mi casa, pero una palabra tuya bastará para sanarme.
0: Así es, nadie de nosotros somos dignos. Nadie tiene una casa tan perfecta para que entre Dios. Pero Dios quiere entrar en nosotros y quedarse con nosotros.

Pueden tomar asiento. Vamos a ofrecer el cuerpo de Jesús untándolo en la sangre del Señor. Así que es una posibilidad. El que lo vaya a recibir así tiene que recibirlo directamente en la boca. Y aquel que quiera recibir solo la hostia por razones personales, que ese no es problema, puede traer sus manos en forma, sus palmas de mano en forma de cruz, así, alto, sí, ¿eh? Y por favor, no a última hora, porque de repente vienen así, ya cuando ya metí la hostia, yo entro en la. Entonces, con anticipación, por favor, gracias.

Dice el Señor, el que come mi carne y bebe mi sangre permanece en mí y yo en él. Por eso venimos a misa, para que el Señor permanezca en nosotros. No es que el Señor nos suelte, somos nosotros que lo soltamos a Él. Somos nosotros los que necesitamos constantemente venir y muchas veces acercarnos a Él para renovarnos. Nosotros somos los frágiles, los débiles. Darle gracias a Jesús porque la verdad es que cada vez que comulgamos, cada uno de nosotros se convierte en un pequeño sagrario, tabernáculo, donde está Jesús. Y Él se queda ahí con nosotros, en su cuerpo, en su sangre, pero sobre todo después de unos 10 minutos, porque se disuelve dentro de nuestro ser biológico, pero están los efectos de esa comunión. Darle gracias a Jesús y adorarlo dentro de nosotros en primer lugar. Y aquellos hermanos que no pudieron venir a la misa o están en sus casas, que no pueden, también por enfermedad, también pídanle a Jesús que venga a ellos espiritualmente, porque Dios lo puede todo. Dios puede hacerse pan de vida en cada Eucaristía y también puede estar en cada uno de nosotros cuando le abrimos el corazón. Cada uno puede hacer esa comunión que se llama espiritual, pero que es real, es verdadera. Para Dios nada es imposible.

0: Oremos. Señor Jesucristo, te pedimos que podamos saciarnos con el eterno gozo de tu divinidad anticipado en la comunión de tu cuerpo y de tu sangre, Él que vive y reina por los siglos de los siglos.
1: Amén.
0: Hermanos, vamos a hacer gestos porque los gestos nos ayudan. Yo voy a hacer el gesto, aquí está este copón grande aquí, ¿no es cierto?, donde está las hostias que sirven para la comunión y que vamos a guardar después también aquí en el sagrario, en el tabernáculo. Hoy día en muchos lugares se hace adoración, se hacen procesiones. Yo los invito a que también hagamos un momento de adoración, es decir, agradecerle a Jesús, admirar su acción en nosotros. Eso significa adorar a Dios, darse cuenta de lo grande que es Dios, y eso nos hace bien a nosotros. Yo los invito, a los que quieran y puedan, se arrodillan. El que no pueda, se queda de pie si quiere, y también si no puede, se sienta. Pero adore a Jesús en su corazón. Vamos hoy día, que es el cuerpo y sangre de Jesús, a tener un pequeño momentito más de darle gracias.

Señor Jesús, te damos gracias y te bendecimos porque estás aquí, porque te quedas en cada Eucaristía, tú nunca faltas a una misa, tú estás siempre presente animándonos. Señor Jesús, que fielmente visitas y colmas con tu presencia la Iglesia y la historia de los hombres, que en este admirable sacramento de tu cuerpo y de tu sangre nos haces partícipes de la vida divina y nos haces pregustar la alegría de la vida eterna. Te adoramos y te bendecimos.

postrados ante ti, fuente y amante de la vida, realmente presente y vivo entre nosotros, te suplicamos. Despierta, Señor, en nosotros el respeto por toda vida humana naciente, haciéndonos capaces de apreciar también en el fruto del vientre materno la admirable obra del Creador. Dispón nuestros corazones a la generosa acogida de toda vida humana, de todo niño, de toda persona. Bendice a las familias, santifica la unión de los esposos.

Acompaña con la luz de tu espíritu las decisiones también de los hombres, las asambleas legislativas, para que los pueblos y las naciones reconozcan y respeten la sacralidad de toda vida humana, de toda vida, porque tú has creado la magnífica

0: Gloria al Padre, al Hijo y al Espíritu Santo.
1: Como era en un principio, ahora y siempre, por los siglos de los siglos. Amén.
0: Señor, te damos gracias porque tú siempre te rebajas a nosotros, como un papá grande que se arrodilla delante de su hijo para mirarlo a los ojos. Es el papá el que se hace pequeño para que su hijo lo encuentre. O una mamá que también se acuclilla para encontrarse con su hijo, cara a cara. Señor, enséñanos siempre a descubrirte, a reconocerte, a alabarte y sobre todo a imitarte. Amén. Vamos a hacer, voy a hacer el gesto de caminar un poquito aquí en la iglesia para señalar que Jesús quiere caminar con nosotros, ¿eh?, en nuestra vida diaria, sobre todo donde hay problemas, donde hay enfermedad, donde hay angustia, donde hay falta de vida, de respeto, donde hay guerra. Y Jesús pasa y va a pasar para dar vida y vida eterna. Nos ponemos de pie y recibamos la bendición de Dios. Dios Todopoderoso les bendiga, el Dios que es Padre, Hijo y Espíritu Santo, descienda sobre ustedes y le acompañe siempre.
2: Amén. Amén.

0: Ave María Purísima.
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1: Bienvenidos a la presente edición del Mensajero del Sur. Avisos de la empresa eléctrica Saesa. Atención vecinos de Kemchi, Saesa informa suspensión de suministro eléctrico para el día martes 9 de junio entre las 11 y las 17 horas, comprende sector Montemar Valle. Atención vecinos de Kemchi, Saesa informa suspensión de suministro eléctrico para el día martes 9 de junio entre las 10:30 y las 16:30 horas, comprende sector Cuesta Alta. Estos cortes son programados por la empresa eléctrica Saesa a raíz de trabajos de ampliación y mejoramiento de sus redes. Nota de funeral. Se comunica que el funeral de quien fuera madre, suegra, abuelita, bisabuelita, hermana, tía y amiga, Sara Barría Almonacid, que en paz descanse, se va a realizar el día de hoy, domingo 7 de junio, con una misa por el descanso de su alma en Casa Ermita, Población Bonilla, a las 14 horas. Luego será trasladada al cementerio municipal de Ancud. Agradece a su compañía a sus hijos Carlos, Juan, Jaime, Iván, nueras, nietos, bisnietos, hermano, hermanas, sobrinos y demás amigos. Es un servicio de funeraria Vera en calle Goicolea número 531 de Ancud. Es todo para esta edición del Mensajero del Sur.
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3: Celebramos hoy la fiesta del Santísimo Cuerpo y Sangre de Jesús. Y adoramos al Señor Jesús resucitado, presente en la Eucaristía. Cuando meditamos lo que Él nos enseñó, comprenderemos cuánto nos ama y cuánto nos amó, y cómo algunas tradiciones devocionales han quizás alejado más que acercado al Señor. Cuando yo era un niño, cantábamos «Vamos niños al sagrario que Jesús llorando está», y nos llevaban para hacerle compañía, pobrecito. Hoy sé, por las escrituras y la experiencia de vida, que solos estamos nosotros, y nosotros lo necesitamos. También nos sentíamos culpables si la hostia tocaba los dientes, y qué problemas al imaginar a Jesús con cuerpo, músculos y huesos y sangre. Todo eso me marcó. Hoy la catequesis es un poco diferente, pero siempre es necesario volver a los textos del Evangelio y a lo que Jesús mismo dice de sí mismo cuando enseña que Él es el pan de la vida y la bebida de la salvación. El texto de este domingo es parte de la enseñanza de Jesús en la sinagoga de Cafarnaúm, después de haber saciado el hambre de más de 4.000 personas y haber caminado sobre el agua, demostrando así su poder divino sobre la naturaleza. En esa enseñanza Jesús dijo: «Yo soy el pan vivo bajado del cielo», no como el pan que sus padres comieron en el desierto y después murieron. «El que de este pan come vivirá eternamente». En esta enseñanza Jesús habla 11 veces de comer, 4 veces de masticar o triturar y 3 veces de beber. Así Jesús fue preparando a los discípulos a comprender lo que Él haría en la última cena y que ellos comprendieron solo después de la resurrección. Los judíos, el grupo que trataba de combatirlo, dijo fuerte que eso era imposible, pero Jesús fue más claro. Les aseguro que si no comen la carne del Hijo del Hombre y no beben su sangre, no tendrán vida en ustedes. El que come mi carne y bebe mi sangre tiene vida eterna, y yo lo resucitaré en el último día. Esta es la gran promesa y la alianza que Jesús hizo con nosotros y que se renueva en cada Eucaristía. Para comprender mejor, nos ayuda el repaso de la institución de la Eucaristía. Jesús hace su alianza con nosotros en un contexto no religioso. No fue en el templo ni en la sinagoga, sino en una cena, la más importante del calendario judío. Los apóstoles, como leemos en las cartas de Pablo, siempre hablarán de la cena que celebró Jesús. En esa cena, Jesús celebra una nueva alianza con los hombres de todos los tiempos. Tomen y coman, este es mi cuerpo. No indica sus músculos y sus huesos, su sangre. Para un judío, el cuerpo es toda la persona, su historia, su vida, sus enseñanzas, su herencia, su legado. Al comulgar, nos comunicamos con toda esa persona que fue y es Jesús resucitado, y Él se comunica con nosotros. Somos así cada vez más iguales y parecidos a Él. En la vida cotidiana, como en una cena y no en el templo, después tomó el cáliz y dijo: este es el cáliz de la nueva alianza, recordando así que la primera alianza, la de Moisés, sellada rociando con sangre el altar a sí mismo y al pueblo, beber del mismo cáliz como los esposos que se consagran el uno al otro para siempre, es compartir la vida hasta la eternidad. Jesús, al sellar con su sangre, que será derramada, quiso decir que selló su alianza con su vida, y en forma definitiva. También nos ayuda a entender lo que es vida eterna, que no es vida sin fin después de esta. Mejor sería traducir vida de lo eterno. Es Dios mismo o vida divina en nosotros, la que recibimos como una gracia o regalo de Jesús. Siempre que comulgamos, nos hacemos uno con Él y Él con nosotros. Que Dios te bendiga en el día del Señor.
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Madre, con el tiempo he comprendido que aunque hayan muchos discípulos de tu Hijo, solo los que te reciben a ti, en su vida, en su corazón, en su casa, como el discípulo Juan, solo esos, Madre, se transforman en discípulos amados.

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0: Muy buenas tardes a todos nuestros oyentes de Radio Estrella del Mar que nos sintonizan en todo Chiloé, Palena y Guaiteca. Soy Ricardo Yarzo, me encuentro junto al Padre Obispo en este programa en vivo desde los estudios centrales de Radio Estrella del Mar. Domingo ya 7 de junio, primer domingo, ¿no es cierto?, de junio, y programa que será retransmitido el día 8 de junio. Muy buenas tardes, Padre Obispo.
1: Estamos en el 6, no, en el 7 del 6, sí, del 26.
0: Así es.
1: Ayer fue el 6.
0: Sí.
1: 6 del 6, 26, y lo pasamos. Así que sigamos caminando. Buenos días a todos, buenas tardes, mejor a todos los oyentes de Radio Estrella del Mar en Chiloé, Palena y Huasteca, donde llega las emisoras de Radio Estrella del Mar en este domingo, primer domingo, como decía, del mes ya, y del sexto mes ya. Ahora estamos a mitad de año, empezamos a comernos el sexto mes ya, ¿eh? Primer. Y estamos en este domingo también en la iglesia celebrando de manera particular, haciendo presente a Jesús sacramentado. Entonces, este es el domingo llamado Domingo del Cuerpo y de la Sangre de Cristo. Justamente vamos a hablar de Jesús como pan de vida que nos alimenta.
0: Así es, le voy a ayudar a, que está medio congestionado, le voy a ayudar a leer el Evangelio el día de hoy.
1: Qué bueno que eres tú.
0: Y está tomado del Evangelio de Juan, estamos en Juan, ¿no es cierto?, capítulo 6, del 51 al 58, y dice así. Jesús dijo a los judíos: yo soy el pan vivo bajado del cielo, el que coma de este pan vivirá eternamente. Y el pan que yo daré es mi carne para la vida del mundo. Los judíos discutían entre sí diciendo: ¿cómo este hombre puede darnos a comer su carne? Jesús les respondió: les aseguro que si no comen la carne del Hijo del Hombre y no beben su sangre, no tendrán vida en ustedes. El que come mi carne y bebe mi sangre tiene vida eterna, y yo lo resucitaré en el último día. Porque mi carne es la verdadera comida y mi sangre la verdadera bebida. El que come mi carne y bebe mi sangre permanece en mí y yo en él. Así como yo, que he sido enviado por el Padre que tiene vida, vivo por el Padre, de la misma manera el que come vivirá por mí. Este es el pan bajado del cielo, no como el que comieron sus padres y murieron. El que coma este pan vivirá eternamente. Palabra del Señor.
1: Gloria a ti, Señor Jesús.
0: ¿Qué nos puede comentar de este evangelio?
1: Bueno, es un evangelio realmente muy impactante, todo lo que dice ahí. Y quizás también nosotros terminamos cuando leemos eso con la misma pregunta de los judíos, ¿no es cierto? ¿Cómo este hombre puede darnos a comer su carne y su sangre? Es una pregunta muy lógica, muy racional, y es una respuesta que también, primero una pregunta que también se hicieron seguramente los apóstoles y toda la gente que lo escuchaba ahí, nadie entendió nada. Y muchas veces también nosotros hoy día no entendemos mucho o nada, casi, ¿no? Esta palabra, esta enseñanza de Jesús, que Él es pan de vida, parecía que era otra comparación más de las tantas comparaciones que hace Jesús en el Evangelio, donde por ejemplo dice: yo soy la luz del mundo, yo soy la puerta, etc. Aquí, yo soy el camino, la verdad y la vida. Aquí habla: yo soy el pan vivo bajado del cielo. Bueno, todo esto, como también las otras enseñanzas, en realidad, todo el Evangelio, los discípulos, también la iglesia, lo hemos podido entender después de que Jesús murió y resucitó. Y en ese lapso, recordemos que esta cena que Jesús tuvo el Jueves Santo de la Semana Santa, en la última cena de Jesús, los discípulos también la viven, y después, seguramente no ese mismo día, porque andaban todos medio tomaditos también, además, en el tiempo van descubriendo a lo que Jesús se refería. ¿Cómo nos da Jesús a comer su cuerpo y su sangre? Increíblemente en lo que llamamos la Eucaristía, lo que llamamos la misa, la cena del Señor. E increíblemente, porque es impresionante, este Jesús que nos da a comer verdaderamente su cuerpo y su sangre. Esto cuesta creerlo, digamos, cuesta entenderlo. Claro, ¿por qué? Porque es una obra de Dios y que no es simplemente un hombre. Ahí los judíos decían: ¿cómo este hombre puede darnos a comer? Porque ven solamente en Jesús un ser humano limitado y que no puede, podría repartir a lo mejor sus chuletas o su bistec, Jesús. Pero y ahí se acabó toda la cuestión, pues, ¿eh? Se acabó el asado. No. Jesús, como Dios, es capaz de darnos ese pan permanentemente y también hoy. Y un pan verdadero, no uno como si fuera, sino que es realmente. Eso lo hemos ido entendiendo poco a poco, para nuestra sorpresa, para nuestra admiración. Y este cuerpo y sangre de Jesús es lo que celebramos hoy día. ¿Y por qué lo hacemos? Bueno, porque además esto del cuerpo y la sangre de Jesús lo celebramos en todas las misas del año, hoy día, porque terminamos todas las fiestas ya de Semana Santa, hemos celebrado también el domingo pasado el Santísima Trinidad, hemos celebrado todos algunos elementos fundamentales de nuestra fe, y la última fiesta, fíjense, es esta. ¿Ya? ¿Por qué? Porque para que no nos olvidemos, los cristianos, los católicos y los que creen en Jesús, que se hace presente realmente, que Él está en cada Eucaristía acompañándonos y viene a alimentarnos. También viene de una manera extraordinaria, que a todos nos deja sorprendidos, ¿eh? Porque este Dios increíble, misericordioso, grande, grandioso, más grande que el universo, que ha creado todo, este Señor es capaz de hacerse tan pequeño, tan frágil, en un pedazo de pan y un poco de vino y hacerlo su cuerpo y su sangre. Y cada vez que yo lo comulgo, lo recibo, realmente a Jesús. Esto lo hemos ido aprendiendo, Al principio no, como dicen los jóvenes, todavía creo que dicen los jóvenes, no cachamos todavía. ¿Eh? Después, poco a poco, vamos entendiendo. Y eso ha pasado en la iglesia, ha ido profundizando. Todavía hay algunos cristianos también sinceramente que dicen, pero no, ¿cómo va a ser así? Esto es simplemente un ejemplo más de Jesús. Y la verdad es que nos hemos sorprendido. ¿Por qué? Porque, por ejemplo, Jesús durante la historia, también con sacerdotes que celebran la misa y que tenían grandes dudas de fe, cuentan algunas de esas historias, y otro también laico, que aparece este milagro eucarístico. ¿Y qué significa eso? Que comúnmente la hostia aparece sangre. Y eso que parece un fraude como para que los católicos crean y todo lo demás, se han hecho exámenes impresionantes que esa misma sangre, o sea, de hace 10 siglos atrás, es el mismo tipo de sangre que hoy día encuentran en un milagro que pasó ahora, por ejemplo, en Argentina, cuando el Papa Francisco era arzobispo de allá de Buenos Aires y tuvo que iniciar un proceso de investigación, porque la Iglesia no reconoce tan fácilmente así las cosas nomás. Y ahí está. Y hay otros elementos más que nos deja realmente sorprendido. Y que hoy, con la ciencia, con el conocimiento, con los escáneres, con los microscopios, es impresionante. Hay, por ejemplo, un milagro de Bolsena, que se llama allá en Italia, en el 1200, me parece, si no me equivoco, que hoy día, cuando lo miran, aparece la hostia, un pedazo de carne, y descubren que es de la capa del corazón. Ahora, ¿por qué hago alusión a esto? Porque también a nosotros, para que Jesús, con estos pequeños gestos a lo largo de la historia, es como que Jesús nos dice, oye, estoy aquí, no se olviden. ¿Y por qué? Porque nosotros nos olvidamos, nos acostumbramos, nos habituamos y no nos dejamos sorprender. Y también para que Jesús nos dice, estoy aquí y estoy acompañándolos, vengo aquí para alimentarlos, vengo aquí y reúnanse en mi nombre, porque yo soy el pan vivo bajado del cielo. Y además, este pan da vida y vida eterna. No es cualquier cosa. Un papá, una mamá que ama a sus hijos, está preocupado siempre de que haya comida en la mesa, el refrigerador ojalá esté lleno, que haya mucha abundancia y todo. ¿Por qué? Porque quiere que sus hijos crezcan. Y le ofrece también los alimentos mejor posible. Al menos eso tendría que hacer un papá, ¿no es cierto? No darle pura comida chatarra, sino que aquellos alimentos que van a fortalecer sus huesos, van a fortalecer su vida, para que después pueda vivir, trabajar y servir. Bueno, Jesús hace lo mismo en cada Eucaristía, impresionante. Pero ¿saben qué es la diferencia entre un papá y una mamá humano con respecto a Dios? Que Dios no solamente, como el papá humano, nos da vida biológica, física, actual. Él nos ofrece vida y vida eterna. Y eso es sorprendente. Y Jesús dice hoy día, y yo lo resucitaré.
0: Bien, Padre Obispo, Jesús está aquí, Jesús es el pan de vida y la sangre de vida para cada uno de nosotros. Acojámoslos en nuestro diario vivir. Vamos a esta pausa musical.

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1: Bien, Padre Obispo, retomamos esta sobremesa donde compartimos la fe y la vida. Comentarles, ¿no es cierto?, como ya se había anunciado, que durante este fin de semana, específicamente el día viernes 5 y el sábado

0: La tecnología, espero, a ver si lo encuentro, si lo encuentro, pero parece que no, oye. Voy a tener que buscar acá porque estoy complicado con mi teléfono. Eso se nota qué edad tengo, ¿no? Ni siquiera pregunten, ¿eh? ¿Cuál es la edad que tengo? Entonces, veamos acá. Y decirle, sí, estuvimos ahí en ese encuentro. Fíjese que fueron más de 75 personas que estuvieron ahí, la mayoría laicos, el día sábado me refiero, y el día viernes estuvieron alrededor de 22 personas, también habían dos, tres laicos, pero la mayoría eran todos después también sacerdotes, habían diáconos y religiosas. Así que imagínense, 75 más unos 25 serían 100 personas que en este fin de semana han recibido una formación en torno a ese documento llamado el ICE, que es una sigla que significa Integridad en el Servicio Pastoral Eclesial. Y nosotros hemos invitado a una persona de la Conferencia Episcopal de Chile, a la señora Pilar Ramírez, para que nos animara y para que nos guiara, porque es un documento que, gracias a Dios, aunque salió hace bastante añitos atrás, todavía no lo hemos podido aplicar porque había que preparar una metodología, unos talleres, ¿eh? Así que nosotros queríamos. A ver, vamos a ver si logramos hacerlo. ¿Lograste? ¿Sí? Ah, sí. Aquí está. Menos mal que vino hoy día Ricardo acá para ayudarme a
1: Estamos
0: auxiliarme.
1: rellenando.
0: Estamos, no, pero también es cierto, informando.
1: Explicando,
0: Estábamos informando, por favor, ¿eh? Vamos a ver.
2: Entonces, Pilar, gracias por esta entrevista para poder compartir un poco la experiencia que tuvimos de formación en la diócesis el día viernes y el día sábado recién pasado. Primero que nada, sería bueno, porque hay muchas personas que lo van a escuchar, quisieran saber quién es usted, cuál es su labor en la iglesia, en primer lugar, por favor.
3: Muy bien, mi nombre es Pilar Ramírez Rodríguez, yo trabajo en la Conferencia Episcopal desde el año 2011, año de creación del Consejo Nacional de Prevención. Soy consejera y desde 2014 estoy trabajando directamente en la Conferencia Episcopal a tiempo completo, encargada del tema de prevención. Hoy en día, desde 2018, soy directora del Departamento de Prevención de la Conferencia Episcopal, uno de los tres departamentos que tiene la Conferencia Episcopal, que tienen una cosa en común, que es que sus servicios pretenden ser transversales para todas las otras áreas de acción de la Iglesia en Chile. Y estuve invitada por usted, por lo que agradezco, lo que vuelvo a agradecer, los días 5 y 6 de junio recién pasados, trabajando allí en la diócesis.
2: Y muy agradecido porque usted está ahí colaborando para todas las diócesis de Chile a través de la Conferencia Episcopal en tantos aspectos o áreas también. Y bueno, ya usted ha estado por acá en la diócesis, en otras oportunidades, en lo que se llama la formación básica para la prevención de abusos. Pero hoy día estamos quizás diciendo en otra etapa o algo más profundo. ¿Nos puede contar qué es lo que pasó estos 2 días aquí en la casa de retiro en Castro?
3: Sí, en esta ocasión estuvimos en un tema que, si bien tiene alguna relación en su origen, hoy en día representa una visión mucho más amplia del tema dentro de la Iglesia. Estuvimos trabajando el documento Integridad en el Servicio Eclesial, un documento que la Conferencia Episcopal ha puesto a disposición de la Iglesia en Chile desde el año 2020, y que desde el año pasado estamos intentando trabajar con una metodología participativa para poder profundizar en las orientaciones que ese documento tiene. Y tal como usted dice, esto es de alguna manera un paso más allá, una mirada más amplia, porque estamos muy centrados en trabajar la cultura del cuidado dentro de la iglesia. Esto, como decíamos en un inicio, relacionado con el tema preventivo, porque entendemos que siempre hay que estar revisando las dinámicas relacionales que tenemos en la iglesia, pero sobre todo tener un horizonte de buen trato y de respeto por la dignidad de todas las personas.
2: Ese documento que es orientativo tiene una sigla que se dice ICE. ¿Nos puede explicar de qué significa ese ICE? ¿Qué quiere decir ese título?

0: Qué bueno, y qué bueno que me lo preguntas, porque a veces uno esto lo da por entendido y no es así. En la sigla está justamente el título del documento, que es su riqueza, ¿no? El documento se llama ICE, que quiere decir integridad en el servicio eclesial. Y es, efectivamente, el documento contiene orientaciones para las personas que prestamos servicios en la iglesia. Laicos, laicas, consagrados, personas que trabajamos remuneradamente, personas que trabajamos voluntariamente, cualquiera sea nuestro encargo en la iglesia, este documento presenta, como le decía, orientaciones para efectivamente asegurar que en todos esos servicios siempre exista, según el fondo lo que se anuncia, según el mensaje anunciado, amor por el otro, buen trato por el otro, respeto por el otro. Esa es la idea. Son orientaciones para prestar mejor el servicio en la iglesia.
1: Eso significa que son normas, entonces, ¿no es cierto?
0: No necesariamente, porque una norma tiene aparejado una sanción si es que uno la quebranta, ¿no? Y de alguna manera puede ser incluso obligatoria. Esto es una orientación, porque la verdad es que si uno revisa las orientaciones, las 20 orientaciones, lo que hacen, y eso quizás debía haberlo dicho a propósito de la integridad, es llamarnos a un, a es hacer un llamado a la coherencia de nuestro servicio. Si nosotros trabajamos en la iglesia, si seguimos a Dios, si Jesucristo es nuestro modelo, debemos en nuestro actuar y en nuestro trato hacia los otros tener coherencia y por lo tanto trabajar esta integridad. De eso se trata. Entonces decimos que no necesariamente son normas, sino que orientaciones que están inspiradas en ninguna otra cosa que no sea el propio Evangelio.
1: Usted ha hablado también, me parece, y también en estos días hablamos de la cultura del cuidado. ¿De dónde viene esto de la cultura del cuidado? ¿Y qué tiene que ver eso con este ICE, con estas orientaciones?
0: Bueno, la cultura del cuidado es quizás una nomenclatura que nos dejó el Papa Francisco, ¿no? Papa Francisco, en sus distintos documentos, en distintas intervenciones, en su magisterio, habló muchas veces de la cultura del cuidado, de la cultura del cuidado hacia el medio ambiente, hacia las otras personas. En la pandemia habló de la cultura del cuidado, en la Jornada Nacional de la por la paz, por allá por 2021 también, en la carta que le mandó al pueblo de Dios que peregrina en Chile, siempre habla de la cultura del cuidado como un llamado solidario, participativo y activo en pro y en el bien del otro. Y entonces ahí está el tema con la relación del ICE, porque si el ICE nos llama a servir dentro de la iglesia, en nuestro ámbito de servicio, con responsabilidad, con buen trato, con respeto por la dignidad del otro, en el fondo lo que nos está llamando es al cuidado, a cuidar del otro, a cuidar la dignidad que hay en el otro e incluso a cuidarnos nosotros mismos para mejor servir. Por eso decimos que el ICE, el documento de integridad en el servicio eclesial y sus orientaciones son un muy buen instrumento para operativizar y trabajar cada día más esto de la cultura del cuidado dentro de la iglesia.
1: Oiga, hay que decir también a la gente que nos escucha, ¿cierto? Que Pilar, usted no es una monjita, ¿no es cierto? No es una religiosa,
0: No,
1: es una laica, ¿no es cierto?
0: yo soy una laica que ama a Dios, que conoció la fe por mis padres y que está dentro de la iglesia trabajando desde hace varios años, creyendo que lo que hacemos es muy bueno, me refiero como iglesia, anunciar a Jesucristo, pero que siempre podemos hacer lo mejor desde nuestra calidad humana. Eso.
1: Y le preguntaba eso.
2: Bueno, vamos a dejar aquí para hacer una pausa musical en esta interesante entrevista y también el contenido que tiene. Y vamos a escuchar, me parece, ¿no es cierto?, aquí a John, que está en la sala de controles, esa canción del Padre Fons, ¿no? Al modo de Jesús. Es justamente lo que tenemos que todos que aprender.

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1: Bien, Padre Obispo, vamos a seguir compartiendo con Pilar Ramírez Rodríguez, ¿no es cierto?, directora ejecutiva del Departamento de Prevención de Abusos, que estuvo este fin de semana, ¿no es cierto?, en una formación permanente con todos los sacerdotes religiosos y también con laicos que estuvieron el día sábado específicamente en la ciudad de Castro.
2: Fueron como más de 75, creo que lo dijimos, ¿no?
1: Sí,
2: ¿sí que lo
1: no.
2: Dije? ¿No lo dije?
1: No.
2: Habían sido 75 personas laicos y... Y el día anterior, no, si lo dije, parece, y el viernes eran 20.
1: No, entre nosotros me lo contó en
2: ¿sí?
1: el espacio, sí.
2: Ah, fuera el micrófono.
1: Sí,
2: en off, ya. Entonces ahora fueron como 100 personas, creo que 100 personas al final entre el viernes y el sábado. Oye, no puedo dejar de pasar esta canción, a mí me fascina esta canción, pero también me cuestiona porque aprender del modo de Jesús, y ahí todavía estoy aprendiendo, no tengo ni un 4 yo creo, todavía, no paso el curso. Ahí aprender a vivir como Jesús, es fascinante lo que nos pide Jesús. Y quiero hacer una relación con la fiesta de hoy del cuerpo de Jesús. Se habla de la adoración a Jesús. ¿Y para qué? Para que cuando yo me pongo frente a Jesús y pienso lo que Él hace, lo que Él es, lo que está haciendo ahora también en la hostia, es para aprender que Jesús se me pegue el modo de Jesús. Si Jesús tanto no necesita de mi alabanza, de mi canto, y de estar de rodillas, qué sé yo. En realidad todo eso Jesús lo acepta, porque eso me ayuda a mí a también aprender al modo de Jesús. Estar delante de Jesús en la adoración es como estar de guatita delante del sol. Dejar que el sol nos vaya transformando, nos vaya dando su energía. Bueno, vamos a seguir ahora.
1: Sí, conversando.
2: La grabación, ¿no?
1: Exacto, sí.
2: A ver a dónde quedamos, para ver si funciona esta cuestión. Vamos a ver.
3: Destacaba eso porque quiero preguntarle a usted su percepción, ¿cierto? Un laico comúnmente está en medio del mundo, de la cultura y todo, de la realidad cotidiana. ¿Usted cree que este tema de la cultura del cuidado es simplemente para la iglesia?
4: Claramente no, creo que cada vez incluso la sociedad habla más del cuidado, si usted recuerda, y los oyentes recuerdan, se habla mucho incluso de los cuidadores, de los que cuidan. La sociedad requiere de cuidado. Muchas veces en lo que es extraeclesial se parte por hacer normas, ¿no? Ley Karim, ley contra el acoso, ley contra el maltrato, buscando sanciones para quien quebra la dignidad del otro. Nosotros como iglesia queremos justamente fortalecer esa cultura del cuidado, y fortaleciéndola dentro de la iglesia, humildemente también podemos quizás hacer un servicio a la sociedad. Esto está muy en sintonía con lo que la sociedad está haciendo, solo que ponemos nuestra mirada porque no somos un cualquier institución.
3: Oye, ¿qué le ha parecido a usted hasta ahora la realización de estos encuentros? Porque no lo ha hecho solamente acá en la diócesis, ¿no? Lo están haciendo en toda la diócesis de Chile, ¿no?
4: Sí, lo hemos hecho en varias donde nos han ido invitando. La iglesia está en un proceso de formar personas que puedan ir haciendo estos encuentros en las distintas diócesis, pero entre tanto, directamente desde el Departamento de Prevención, estamos también acompañando a diócesis que nos han invitado a trabajar con el clero o a trabajar con agentes pastorales. Lo hemos trabajado en colegios, también con varias congregaciones religiosas. La verdad es que yo siento que el ICE es una muy buena noticia. El ICE es una noticia muy esperanzadora también. Y entonces las personas reciben estas orientaciones con alegría y también con esperanza. Y ahora que además tenemos una metodología para trabajar estas orientaciones, todavía parece más auspicioso la posibilidad de seguirlas trabajando en los próximos años en los distintos ámbitos de la pastoral de la iglesia.
3: Una invitación para los que escuchan este programa y esta explicación.
4: Por supuesto.
3: ¿Qué le diría a usted?
4: Primero, siempre la invitación a estar involucrado en las actividades que la iglesia impulsa, en las reflexiones que la iglesia impulsa, y especialmente en este ámbito que es donde yo trabajo, que es un ámbito más que está al servicio de la iglesia, poder involucrarse cuando los talleres de sobre integridad en el servicio eclesial lleguen a sus diócesis, lleguen a sus localidades, a sus parroquias, poder involucrarse con esto, primero porque es una metodología participativa que les va a permitir hacer una reflexión que es muy profunda en relación a las orientaciones, pero a la vez haciéndolo con dinámicas, con posibilidades de acciones interactivas, de reflexiones en grupo, también personales. Queda planteada la invitación entonces para seguir trabajando esto, para seguir en general desarrollando, fomentando, impulsando la cultura del cuidado. Ojalá se vuelva a decir de nosotros, mírenlos cómo se aman.
3: Como decían en los Hechos de los Apóstoles.
4: Así es.
3: O sea,
4: así
3: que los cristianos aprendamos también con nuestra forma de vivir a anunciar a Jesús, sin decir palabras, pero solamente con la actitud de Jesús, al modo de Jesús.
4: Al modo de Jesús, eso es.
3: Como canta el padre Fons en una linda canción. Tener los sentimientos, las actitudes, la mirada, las relaciones como lo hacía Jesús.
4: Así es.
3: Pilar, muchas gracias por estar con nosotros, también gracias a todo el equipo tremendo que hay detrás, también detrás de estos documentos, de estas dinámicas que se hacen para que sea algo más ágil, más comprensible. Gracias y por favor nuestro reconocimiento en esta iglesia que camina en tantos lugares distintos, también nosotros acá en Chiloé, Palena y Huasteca. Y como usted, comenzamos esta entrevista hablando de que originalmente, ¿no es cierto?, este documento, estas orientaciones nacen después de un proceso también en torno a los abusos, y usted estuvo ahí también en momentos muy dolorosos, 2018, que se han salido muchos. Yo no puedo evitar de preguntarle, porque la gente seguramente también dice, ¿y cómo van los abusos en la iglesia?
4: Mejor pregúntenme cómo va la prevención. es verdad que hemos tenido un tiempo muy duro, un tiempo que ha herido a mucha gente, inicialmente a las víctimas, por supuesto, pero también como iglesia hemos sufrido con este proceso, pero también creo que hemos hecho esfuerzos, grandes esfuerzos por estar más preparados, por hacer mejor las cosas, por tener protocolos, por tener acompañamientos a víctimas, y hoy en día claramente tenemos las denuncias han bajado en un porcentaje muy importante. Hoy en día seguimos trabajando el tema, seguimos estando atentos, pero no podemos decir que no tenemos denuncias, porque usted sabe que los abusos se dice que son prevenibles, pero no son evitables, ¿no? De hecho, el abuso el abuso sexual, sobre todo infantil y juvenil, es una difícil, terrible realidad que está en la sociedad. Hace poco hacían una nota periodística y decían que en los últimos años ha subido en general las denuncias de abuso. Dentro de la iglesia pareciera que el trabajo que se ha hecho ha dado fruto y por lo tanto definitivamente no tenemos las denuncias que teníamos en su momento. Seguimos preocupados de trabajar con personas a las que todavía debemos reparación, pero también tenemos que pensar que este trabajo que se ha hecho, que incluso hemos podido compartir con otros países, con otras iglesias, podría estar dando fruto. Definitivamente tenemos que seguir trabajando por la cultura del cuidado, porque decir que queremos una iglesia sin abusos sexuales, yo creo que todos estamos de acuerdo. Nadie quiere que existan delitos ni que exista tal daño en ninguna institución. Pero nosotros queremos ser más ambiciosos todavía. Queremos una iglesia que se caracterice por el cuidado y por el buen trato. Y entonces eso es lo que hoy día más bien estamos hablando. Pero que se sepa que seguimos trabajando fuertemente porque nuestros ambientes sean de cuidado y respetuosos de todas las personas. Hoy en día caminaba por la Casa de Retiro. ¿Cómo se llama la Casa de Retiro, monseñor?
3: La Casa Estrella del Mar.
4: Perfecto.
3: Igual que la radio.
4: Perfecto, sí. Y caminaba yo por el pasillo de la casa y veía que en la casa hay carteles que dicen, en este lugar queremos... Thank you. declaración de principios. Eso lo van a seguir viendo en nuestra iglesia, pero también van a seguir viendo este ámbito más amplio, más ambicioso incluso, de preocuparnos de todo, que todos los que trabajamos en la iglesia podamos dar testimonio con nuestras acciones y nuestras palabras de lo que, de aquello en lo que creemos y de aquello que anunciamos.
3: Bueno, Pilar, muchas gracias. Mire, esta transmisión, esta entrevista va a salir en el programa de Sobremesa Dominical, que sale este domingo 7, y vamos a estar celebrando con la iglesia, destacando, subrayando el hecho de que en cada Eucaristía Jesús se nos da como pan de vida que alimenta y vida en abundancia. Bueno, esperamos que justamente también todo lo que estamos haciendo, también esta formación en torno a estas orientaciones del ICE, integridad en el servicio eclesial, sirva para que nosotros seamos propagadores de esa vida de Jesús. Muchas gracias y buen trabajo, buena continuación de su trabajo también y de servicio allá en la Conferencia Episcopal. Que Dios le bendiga.
4: Muchas gracias, buen día para usted también y un saludo cariñoso a los sacerdotes y a la tremenda cantidad de gente pastorales que participaron también en estos talleres.
3: Claro, hay que decir que fueron más de 70 personas que estuvieron presentes. Si consideramos el día sábado y después el día viernes, son más de 80. Así que sí. Bendito sea Dios y hay que seguir multiplicándose.
4: Así es, muchas gracias a usted y bendiciones para esta diócesis.
3: Muchas gracias.
1: Bien, Padre Obispo, estábamos entonces, esta es la conversación que usted sostuvo con Pilar Ramírez Rodríguez, directora ejecutiva del Departamento de Prevención de Abuso de la Conferencia Episcopal de Chile. Vamos a esta pausa musical.

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1: Bien, Pedro Obispo, vamos a cambiar de tema. Como compartimos nosotros aquí la fe y la vida, vamos a hablar de algo más mundano.
2: Más después, terrenal.
1: Más terrenal.
2: Más de cuerpo, de carne, de sangre. Claro, de competencia.
1: Y que mueve también a tanta gente a nivel mundial. Ojalá también se pueda mover como así mundialmente lo que es la prevención, ¿no es cierto? El día 11 de junio ya empiezan a tocar las campanas para el inicio del mundial.
2: Bueno, no sé tanto las campanas, pero seguramente meterán bastante petardo y ruido que va a empezar el mundial. Y también nosotros queremos hacernos parte de esta realidad, porque el deporte es una actividad que humaniza, que ayuda, que debe ayudar. Cuando se convierte en un negocio simplemente a costa de todos los valores, ahí sí que no, pero el deporte debe ser una instancia de compartir con el otro, también en los momentos difíciles, y animamos a que también, al darnos cuenta de que nadie se salva solo, que hay que jugar en la vida como equipo, ¿no? Ojalá que lo aprendan también nuestros gobernantes, también acá en Chile y en otras partes del mundo. Se juega juntos, se trata de respetarnos también en nuestras diferencias, pero trabajar juntos para un mundo mejor, no imponiendo a los demás simplemente, sino que también buscando aquello que va a hacer bien a los demás. Y no solo a mí, o a mi grupito, qué sé yo, o a mi equipo, sino que para el bien. Entonces, quiero decir que estamos en esa actitud y lo invitamos también a, ojalá que también cuando con sus hijos, cuando vean un partido, qué sé yo, destacar aquellos valores humanos. El cuidado del cuerpo humano, el cuidado de la convivencia, de las diferencias también, ¿no es cierto? También el momento de aprender también en las derrotas, a vivir las derrotas, y también cuando se gana, cuando se pierde, cuando se gana. Y eso nos cuesta, ¿no? Las frustraciones, ¿cómo lo vivimos también? Y como cristianos participamos, compartimos, también son hinchas, pero el primer hincha, ¿no es cierto?, digamos, tiene que ser por Jesucristo. Y él es el que nos cuenta el modo también de vivir. Bueno, eso, vamos a terminar. Justamente hemos hecho un contacto con una noticia, con el Papa León. El Papa León, que ahora está en España.
1: En España.
2: Está visitando allá. Seguramente lo harán hacer una preciosa procesión ahí con el Corpus Christi, o sea, el cuerpo de Cristo, tan pequeñito, y le ponemos tanta flor y tantas cosas, y al final el Señor es tan sencillo, pero también eso ayuda para destacar el valor, la grandeza infinita que está ahí en esa pequeña hostia y esa batería de energía que Jesús no deja de estar presente de una manera también tan especial en cada Eucaristía. Quiero decir que ahí van a escuchar al Papa y después de eso vamos a terminar. ¿Ya?

En el nombre del Padre, y del Hijo, y del Espíritu Santo. Amén. Señor de la vida, te damos gracias por el don del deporte, por quienes glorifican a Dios con el ejercicio de sus cuerpos, por las amistades que nacen en la cancha y la alegría de jugar en equipo. Tú nos enseñas que en la vida, como en el juego, nadie se salva solo. Necesitamos del otro para crecer, para aprender a respetar, superar límites y celebrar juntos los logros alcanzados.

Te pedimos que el deporte sea siempre escuela de fraternidad y no de rivalidad vacía, espacio de encuentro y no de exclusión, camino de paz y no de violencia.

Haz que quienes practican, entrenan o animan, descubran en el deporte un lenguaje universal que acerca culturas, une pueblos y siembra respeto, solidaridad y superación personal. Señor Jesús, que cada deporte sea parábola de una vida vivida contigo, colaborando con esfuerzo y alegría, viviendo con humildad en la derrota y gratitud en la victoria que nos ofreces en tu resurrección.

0: Que nunca falte a nosotros tu Espíritu, que nos hace un solo equipo unido contigo para construir comunión y fraternidad en la historia. Amén.
1: Realmente este es un video. Los invitamos a que lo busquen, a que esté interesado. Es precioso, el video es precioso. No aparece solamente el Papa, sino que aparece también imágenes de deportistas. Es para verlo, para compartirlo con los hijos. Búsquenlo en YouTube, ¿no es cierto? Lo pueden bajar y después verlo en el teléfono, con WhatsApp. Pero véanlo porque es precioso. Y porque además el Papa con esto está invitándonos a nosotros y a toda la Iglesia en este mes del Mundial a orar también por estos valores humanos y cristianos, según nuestra forma de ser, como Jesús nos enseña a jugar en equipo. Creo que hace bien cuando había tanta lucha, tanta amenaza, tanta cuestión, que cada uno se queda en su propio arco ahí, aguantando los penales, pero no compartiendo mucho más allá. Bueno, así que los invito, porque realmente es precioso. Por la radio solamente hemos podido escuchar el audio, pero compártanlo también. Y aquellos que son profesores, por favor, aquellos que están con jóvenes, yo se los pido también que ojalá, por ejemplo, los profesores de religión, ojalá que en estos días, en este mes, más de una vez también, háganlo, pongan este video y que les ayude a orar y que les ayude a los jóvenes a darse cuenta que esto es lo que nos propone Jesús, también en el deporte. No solamente estar en la iglesia, sino que en el deporte, en la vida diaria. Y ahí todos tenemos que aprender este modo.
2: Bien, Padre Obispo, llegando ya al final, solamente algunas noticias. Saludar a aquellos que están celebrando primeras comuniones. Y también tiene usted una actividad ahora en la tarde.
1: Bueno, ahora en la tarde. Espero llegar a tiempo con la comunidad de Tenaún, donde tienen también confirmaciones. Allá esperamos a las 3:30 de la tarde. Pero también hemos sabido, ¿no es cierto?, en estos días hay celebraciones de comunión, de confirmación, en otros lados. Por ejemplo, destacar que me enteré de que también en el Grupín, en la Escuela de Formación de Carabineros aquí en Ancud, el sábado, hubo también el sacramento del bautismo y el sacramento de la primera comunión para aquellos que voluntariamente también aceptan y quieren esto. Y es muy importante para nosotros también seguir apoyando también en las diferentes acciones, actividades, profesiones, porque Jesús es el que nos alimenta. Él es el que da el pan de vida. Y también nos enseña a amar al modo de Jesús. Así que muchas gracias, felicitaciones a aquellos que están haciendo su sacramento, estos encuentros con Jesús, y sigamos caminando en la fe, siguiendo al Señor.
2: Buen domingo, buen inicio de semana.
1: Igualmente, y inicio de semana y mes. Que el Señor nos bendiga a todos. Gracias.
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Antes de formarte en el vientre, ya te había elegido. Antes de que nacieras, ya te había apartado. Te había nombrado profeta para las naciones. Yo le respondía: Señor, mi Dios, soy un joven y no sé hablar. Pero el Señor me dijo: no digas soy muy joven, porque vas a ir a donde quiera que yo te envíe y vas a decir todo lo que yo te ordene. No le temas a nadie, que yo estoy contigo para liberarte, lo afirma el Señor. Luego extendió el Señor la mano y tocándome la boca me dijo: he puesto en tu boca mis palabras. Mira, hoy te doy autoridad sobre naciones y reinos, para arrancar, para derribar, para destruir y para demoler, para construir y para plantar. Porque yo sé los pensamientos que tengo acerca de ti, dice el Dios, pensamientos de paz y no de mal, para darte un fin lleno de esperanza. Declaro que se levanta una generación que entiende que Dios, aquel que lo creó, aquel que empezó la obra en ti, la va a perfeccionar. El cielo jamás ha rebajado el pensamiento acerca de ti. Eres la esperanza, eres la luz, eres la palabra, eres la clave, eres la pieza fundamental que esta tierra necesita. Levántate, levántate, levántate, levántate.

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qué delicia es tu morada, Señor. Mi aliento se consume anhelando los atrios del Señor. Mi corazón y mi carne exultan por el Dios vivo. Hasta el gorrión ha encontrado una casa, la golondrina un nido donde colocar sus polluelos. Ah, tus altares, Señor, Rey mío, Dios mío.

Dichosos los que habitan en tu casa, alabándote siempre. Dichoso el que saca de ti fuerzas. El que saca de ti fuerzas cuando proyecta su peregrinación, atravesando desiertos, y lo transforma en manantial, y la lluvia lo cubre.

Señor, Dios, escucha mi súplica. Atiéndeme. Mira el rostro de tu ungido. Vale más un día en tus atrios que mil en mi casa. Tú eres, Señor, sol y escudo. Me concedes tu favor y tu gloria. Tú no me negarás tus bienes, Señor. Dichoso el hombre que confía en ti. Dichoso el hombre que confía en ti.

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porque tú perdonas todas mis culpas y curas todas mis dolencias, porque tú rescatas mi vida y me sacias con tu presencia, porque eres paciente y misericordioso y no me tratas según mis errores.

porque como un padre se enternece por sus hijos, así te enterneces tú, porque conoces mi interior y comprendes que soy humana.

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Hay quienes dan con alegría, y esa alegría es su recompensa. Y hay quienes dan con dolor, y ese dolor es su bautismo. Es por las manos de todos ellos que Dios habla, y a través de sus ojos es que sonríe sobre la tierra.

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